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3: ¿Qué tal? ¿Cómo están? Esto es Asesinos Inesperados. Imagínate esta escena. Es la madrugada del primero de marzo del año 2000. En una casa modesta de Aberdeen, en Australia, John Price, un hombre de 45 años, divorciado y padre de 3 hijos, yace sin vida en el suelo del pasillo. Su cuerpo está lleno de más de 37 puñaladas profundas. La sangre salpica todavía las paredes, forma enormes charcos en el piso y deja un rastro de sangre de más de 1 metro. Tristemente, eso no es lo peor, ¿no? Eso no es lo peor. Catherine Knight, su novia de 44 años, no se conformó con matarlo. Una vez que John dejó de respirar, ella hizo algo que horrorizaría hasta el más experimentado forense. Con la misma habilidad y frialdad con la que trabajó durante años en los mataderos, Catherine tomó sus cuchillos de carnicero y le quitó toda la piel a su novio. ¿Sí? Aparte de las 37 puñaladas... usó todos sus cuchillos, los que usaban en los mataderos, para quitarle toda la piel, cara, orejas, cuero cabelludo, torsos, brazos y piernas, todo. La piel completa quedó como un macabro traje humano que ella colgó cuidadosamente en un gancho en la puerta, como si fuera una cortina de baño ensangrentada. Como si fuera un ser humano sin huesos. Así estaba colgado todo esto que ella había cortado de su novio. Después, le cortó la cabeza, lo puso en una olla grande, le añade verduras y lo cocina a fuego lento. Le cortó los glúteos en gruesas rebanadas, las sazonó y las metió al horno para que se cocinaran como si fueran unos bisteces jugosos. Y eso no es todo. Luego preparó la mesa del comedor con vajilla completa, vasos cubiertos, y colocó papeles con los nombres de sus hijos de John en cada silla, como si estuviera esperando que ellos llegaran a cenar la carne de su propio padre. Todo esto lo hizo con calma, con precisión y con satisfacción. Pero la pregunta aquí es, ¿cómo llegó a esto? Esa misma noche, Catherine había planeado una reconciliación romántica con él. Envió a los hijos de John a dormir fuera de la casa. Se puso lencería nueva. Despertó a John cuando él ya dormía y tuvieron intimidad, sexo. Cuando él volvió a quedarse dormido, confiado, ella se levantó. En ese momento, antes de que todo esto pasara, ella había escondido cuchillos por toda la casa en puntos estratégicos. Tomó uno, se sentó sobre el cuerpo de John y empezó a apuñalarlo una y otra vez hasta que fueran 37 veces. John se despertó en medio del horror, gritando de dolor. Intenta huir, corre por el pasillo dejando un río de sangre y Catherine lo persigue como una fiera y sigue clavándole el cuchillo hasta que lo mata. Cuando la policía llega a la mañana siguiente, alertada por el jefe de John, quien había recibido una broma macabra un día anterior: "Si mañana no voy a trabajar es porque Catherine me mató". Esas fueron palabras que le dijo él a su jefe, sin saber que ese precisamente sería su destino. Y también por un vecino que vio manchas de sangre. Se encontraron con una escena que los oficiales describieron como una perturbadora, sorprendente y algo que no se podían imaginar. sangre por todas partes, el traje de piel colgado, la cabeza cocinada sin piel, imagínate eso, todavía en la olla, los bisteces humanos de sus pompas en el horno, y Catherine, ella estaba inconsciente en el suelo, al lado del cadáver, después de haber intentado suicidarse con pastillas, pero no lo logró. Y hay algo más escalofriante, no era solo lo que hizo, sino con la naturalidad que lo hizo, como si estuviera trabajando otro día más en el matadero donde le gustaba estar, donde colgó sus cuchillos sobre su cama durante años y los admiraba antes de dormir. Catherine Knight no era una asesina cualquiera, era una carnicera experta. Y esa noche convirtió a su pareja en carne para devorar, en carne para comer. Al regresar, continuamos con esta historia aquí en Asesinos Inesperados que no termina, que todavía no has escuchado lo peor y cómo fue que terminó este caso tan horrible, tan desesperante y tan traumante para muchas personas de la carnicera de Aberdeen. Catherine Knight pudiera ser muy bien tu vecina o incluso tu esposa. Ya regresamos con más.

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1: ¿Qué tal? ¿Cómo están? Estamos de regreso aquí en Asesinos Inesperados. Hoy, un episodio terrible, un episodio que no tiene, de verdad, ninguna película de Hollywood, o por lo menos que yo me haya enterado. Estamos hablando acerca de la carnicera de Aberdeen, una mujer que apuñala a su esposo 37 veces, y no nada más eso, Katherine Knight, una mujer de 44 años de edad, lo mata, y no nada más lo mata, con habilidad y frialdad, agarra sus cuchillos y le quita toda la piel al cuerpo, le quita la piel a la cara, como si fuera una máscara, como si fuera algo de látex, y después cuelga todo esto en la puerta. Esto es Asesinos Inesperados, y este capítulo de verdad es verdaderamente inesperado. En la primera parte hablamos de cómo hace toda esta locura esta mujer y cómo invita a sus hijos como para que vengan a comer a la carne de su papá. Pero, ¿cómo llegó ella a tener estas fantasías o estas ganas de quererle quitar la vida a alguien de niña? Pues, dicen que vivió una vida de muchos traumas. ¿Cómo es que una mujer termina convirtiendo a su pareja en comida? Y la respuesta es en la infancia de Katherine Mary Knight. Ella nace el 24 de octubre de 1955 allá en New South Wales, en Australia. Su casa era un infierno constante. Su madre, Bárbara, hablaba abiertamente y con todo detalle de su vida sexual y de sus abusos. Su padrastro era un hombre violento y alcohólico que golpeaba no nada más a la esposa, sino también a ella. Y también golpeaba sin control a toda la familia. Katherine y sus hermanos crecieron viendo y sufriendo esas palizas diario. A los 11 años, sus propios hermanos comenzaron a abusar de ella sexualmente. Ella dice que sus hermanos se formaban para aprovecharse de su inocencia. Ella no le contaba nada, pero un día dijo que se atrevió a contárselo todo a su mamá. Y en lugar de protegerla, Bárbara le dijo: deja de quejarte y aguanta lo que te tocó. Esa es tu vida. Esa traición es la que destruye a cualquier posibilidad de confianza en Katherine. En la escuela era conocida por su mal humor y agresividad. Defendía a los más débiles, pero sus peleas terminaban en violencia extrema. Una vez, escondió un cuchillo en su mochila y apuñaló a su compañero. Abandonó los estudios a los 15 años sin aprender a leer ni siquiera escribir correctamente. Su primer trabajo cambió todo. Entró a un matadero en Aberdeen. Le encantó. Decía que era el trabajo de sus sueños. Ascendió rápidamente por su destreza con los cuchillos. Colgaba a su juego de cuchillos de carnicero sobre su cama en la cabecera. Es más, casi se persinaba con ellos y los admiraba tanto que les decía: gracias por devolverme la vida. Me siento agradecida con ustedes. Tenía pláticas directas con su set de cuchillos. En 1974, ella se casa con David Kellett. La noche de bodas, después de intentar 3 veces, Katherine se enfurece porque no era suficiente. 3 veces tuvieron sexo y ella dijo: ¿sabes qué? No es suficiente, necesito que me des más. Y como él ya no podía, ella trató de estrangularlo, prácticamente trató de matarlo. La relación fue una pesadilla continua, peleas brutales, un sartén que le fracturó el cráneo a David y Katherine dejando a su bebé recién nacida en las vías del tren, amenazaba a la gente con hachas y con cuchillos porque decía que necesitaba más sexo y hasta que le dieran, ella iba a estar calmada. Gracias a este comportamiento pasó por hospitales psiquiátricos, diagnosticada con depresión postparto y otras condiciones también muy raras.

0: Después de esto tuvo más parejas tormentosas. Una con David Saunders. Ella, pues, como no recibía el sexo que necesitaba, pues ella simplemente un día mata al perro, al perrito de David Saunders. Un cachorro delante de él, y le dijo, si no me da sexo lo voy a matar ahorita. Y como no le dio, pues lo mató. Lo golpeó con una plancha y le clavó tijeras en el pecho. Decoraba su casa con cráneos de vacas, pieles de animales, cuernos y trampas oxidadas. Decía que eran trofeos para ella. En 1995 conoció a John Price. Al principio la relación parecía estable, vivían juntos. Ella parecía feliz, pero los celos posesivos de Catherine le destruyeron todo. En 1998 le exigió matrimonio. Cuando John se negó, dijo, ajá, no te vas a casar, ¿eh? Catherine grabó en video objetos que él había recogido del basurero y se los envió a su jefe, consiguiendo que lo despidieran después de 17 años. ¿Por qué? Porque las cosas que él tenía pertenecían a la bodega donde él trabajaba. Y así lo despidieron. Las discusiones se volvieron insoportables. Catherine lo acusaba falsamente de abusar de sus hijas. El 29 de febrero del año 2000, John fue al tribunal a pedir una orden de alejamiento. Esa misma tarde les dijo a sus compañeros, si mañana no voy a trabajar es porque Catherine me mató. Y sí, esa noche Catherine ejecutó su plan. Envió a los niños fuera, preparó una cena romántica y después del sexo, un sexo bestial, un sexo muy rudo, lo asesina salvajemente. En el juicio del 2001 intentó alegar amnesia y locura, pero tres psiquiatras independientes determinaron que estaba completamente cuerda. Ella sabía exactamente lo que hacía. Fue diagnosticada con trastorno límite de personalidad impulsiva, inestable emocionalmente y sin importar las consecuencias. El 8 de noviembre del 2001, el juez la condenó a cadena perpetua sin posibilidad de libertad condicional. Es una de las pocas mujeres en Australia con esa sentencia tan, tan dura y tan drástica. Hoy, pues ya acá, ¿qué serán? Más de 70 años. Ella sigue presa en un centro correccional de mujeres de Silverwater. Ahí la llaman Nana. Es amable, pacificadora, ayuda a otras reclusas y nunca causa problemas. Pero quienes conocen su historia saben que no deben cruzarse en su camino. Porque detrás de esa sonrisa de abuela tranquila, sí, ahí se esconde la carnicera de Aberdeen. Una mujer que aprendió demasiado bien a usar el cuchillo y que convirtió el amor literalmente en carne humana. Es correcto, la peor maldad a veces no necesita ser una persona que tenga mucha fuerza o musculoso, ¿no? A veces solamente se ocupa una mente rota, cuchillos afilados y una vida llena de rabia contenida desde que era pequeña. Este es otro episodio más de Asesinos Inesperados. La próxima vez que te inviten a una cena romántica o a una carne asada y lo hace solamente tu pareja, ojalá y no te acuerdes de esta historia. Disfruta tu comida. Esto es Asesinos Inesperados. Hasta la próxima.
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16: Bueno, el día de ayer Hernán le hizo el chocolatazo a Jocelyn, la primera parte donde él nos dice que ella es una mujer casada.
17: Una mujer casada, sí, entonces me está diciendo que iba a dejar al vato, pero quiero ver cuándo, pues, y que quiero estar seguro, pues.
16: O sea que esta mujer está ahí con el esposo y te dice, lo voy a dejar y no lo deja.
17: Ajá, sí, porque estoy trabajando duro para ella, pues, porque ya le he dicho a ella que le voy a tener como una reina, pero yo quiero que deje al vato, a ver, pues.
16: Nos dijo Hernán que él, pues, ha tenido sexo con ella y él también de repente siente feo porque cree que ella está, pues, teniendo intimidad con el esposo.
17: Sí, claro, porque él me dice que no tiene nada que ver, entonces pues se sabe que uno piensa muchas cosas, pues están ellos, están allá lejos, yo estoy lejos, ¿y qué puedo pensar yo?
16: Claro, además es normal, ¿no? Ella está muy joven, tiene 30 años.
17: Sí, claro, porque la quiero mucho, pues ya le dije a ella que la quiero un
16: chingo. Oh, no. A pesar de que ella está casada y está con otro, él la mantiene y le manda dinero.
17: Pues le mando $200 y todo eso, sí.
16: ¿Le mandas $200 por semana?
17: Sí.
16: O sea, viene siendo como $800 por mes.
17: Ajá.
16: Oh, no. Lo peor de todo, dice Hernán, que Jocelyn está casada con José y él conoce a José.
17: Sí, sí, yo lo conozco, entonces.
16: ¿Es conocido tuyo, tu amigo?
17: Sí, claro. Más por eso, nunca le hemos dicho a nosotros nada, pues.
16: Oh, no.
18: You suck.
16: Él dice que si el esposo se entera, pues no se debería de enojar porque él es un buen hombre y la va a tratar bien a ella.
17: No, lo que pasa es que como alero, te sabe, como amigo, pues yo le puse a la mano y aunque me quede con Jocelyn, yo siempre va a tener un amigo aquí, que siempre, pues.
16: Él dice que Jocelyn es una mujer muy bonita.
17: Es una chula, una dama bien chula, ya era así. Tiene una carita de ángel, pues.
10: Carita de ángel, pero con esposo y amante.
16: Y bueno, pues total, le llamé a Jocelyn y le pregunté que si tenía alguien especial. ¿Esto fue lo que nos dijo?
18: Sí, tenía una persona ahí. Bien.
16: Le pregunté yo que cómo se llamaba esa persona especial que ella tenía y mencionó a su esposo, a José.
18: José Ángel.
16: Oh, no.
17: Ajá, sí, porque estoy trabajando duro para ella, pues, porque ya le he dicho a ella que le voy a tener como una reina, pero yo quiero que deje al vato a ver, pues.
16: José Ángel es la persona que tú amas, la persona especial.
18: Sí, mi relación.
16: Ah, ok. ¿Él es tu esposo?
18: Sí.
16: Muy bien, Jocelyn. Y se llama José, dijiste, ¿verdad?
18: Sí.
16: Bueno, eso fue lo que pasó ayer en la primera parte de este chocolatazo. Escuchemos lo que pasa en esta segunda parte de este chocolatazo a Honduras. Oye, los chocolates pues van en forma de corazón con una tarjeta. ¿Qué le escribimos? Algo ahí, un mensaje para tu esposo.
18: No sé, pero no soy tan romántica, así tan... No sé, como nunca hice un detalle así, entonces no.
16: Bueno, no te preocupes, igual ya los chocolates en forma de corazón significan mucho. Que hayas pensado en tu esposo, José, pues también significa mucho. ¿Él, le podemos mandar los chocolates a su trabajo?
18: Igual, el trabajo se le complicaría bastante porque él trabaja en una textil, entonces sería bien difícil que vieran con él.
16: ¿Tu esposo José trabaja en una textil?
18: Sí.
16: Oye, ¿tú crees que si nosotros le preguntamos a José que a quién le mandaría chocolates, crees que él te los mandaría a ti?
18: No, no lo sé, puede que sí, puede que no. No lo sé.
16: No lo sabes. ¿Y ustedes tienen hijos?
18: Sí, tenemos un niño, pero es una relación complicada.
16: Ah, ok, por eso no sabes si él te mandaría los chocolates.
18: No sé realmente. Sí, no podía. No sé qué decir.
16: No te preocupes, pero bueno, no sabemos si él te los manda a ti, pero ya sabemos que tú sí se los mandas a él de corazón y bueno, pues ahí está, ¿no?
18: Sí, es una relación complicada. O sea, estamos y nunca se sabe. Hay un hijo con medio, pero sí, le tengo bastante consideración porque es el padre de mi hijo, pero no sé si seguiré, si estaremos juntos, no sé si será para mucho tiempo o no.
16: Pero José es detallista contigo, te quiere y te ama y todo, ¿no?
18: Sí.
16: Te quiere y te ama. Yo te llamo de la Ciudad de México. ¿Tú has estado en México?
18: Sí, ya estuve por ahí un rato.
16: ¿O de verdad, de vacaciones, aquí vivías o pasaste por aquí?
18: Pasé por ahí, pero igual tenía también comunicación con alguien de ahí, de México.
16: ¿O en serio andabas con un mexicano?
18: Nacido ahí en México, sí, y tenía bastante comunicación así y todo, pero...
16: ¡Oh, no!
18: Pero en México realmente fue que pasé. Si estuve ahí fue que pasé.
16: ¿Y entonces pasaste por aquí y conociste a un mexicano que te gustó?
18: Antes de hacer el viaje ya conocí a alguien de antes. Ya como en el 2010 conocí a alguien.
16: O sea, antes de verse en persona, ¿ustedes ya estaban en contacto, ya se conocían?
18: Sí. Entonces hablaba mucho con esa persona, bastante y todo.
16: ¿Hablabas bastante con él? ¿Era nada más tu amigo o ya había una relación?
18: Sí, ya. Bueno, tenía una relación realmente con esa persona.
16: O sea, este mexicano tú lo amabas, era tu novio, lo viste en persona y pasó de todo.
18: Sí,
16: mi
18: novio.
16: Oh, no.
17: Ajá, sí, porque estoy trabajando duro para ella, pues, porque ya le he dicho a ella que le voy a tener como una reina, pero yo quiero que deje al vato a ver, pues.
16: ¿Y qué tal la relación? ¿Todo bonito con el mexicano?
18: No, calidad.
16: Calidad significa que era buen hombre, que te trataba bien. Calidad significa que era buena persona, buena pareja.
18: Calidad de persona.
16: ¿Y si a este mexicano lo querías, lo amabas y era calidad, por qué terminaron?
18: Sí, yo fallé.
16: ¿Perdón?
18: Yo fallé.
16: Ah, tú le fallaste, tú fallaste, tú lo engañaste a él.
18: Sí, yo fallé en esto y bueno.
16: Oh, no. Sabiendo que tú le fallaste, Jocelyn, a este chico de México, ¿tú cargas con eso en tu conciencia?
18: Cargo con eso bastante, Edi, ¿no? Yo sí, se carga con eso bastante. No es pesar, no es... Se carga con eso porque es como un decir, perdí lo que... O sea, perdí algo bastante importante.
16: ¿Te duele haberlo perdido, haberle fallado? Me imagino lo amas todavía, ¿no?
18: Sí.
16: ¡Oh, no!
18: Ay, sí, pero bueno.
16: Bueno, eres honesta y sabes que por tu culpa lo perdiste, ¿no?
18: Pero sí, aclaro eso, pues porque de repente las experiencias de la vida le enseñan un poquito a madurar a uno. Pero sí, ser sincera en ese sentido, pues, de que no quiero lastimar a nadie, no quiero...
16: Sí, o sea, ya perdiste a este mexicano que amabas porque lo engañaste y ya no lo volverías a hacer con alguien más.
18: Sí, más que todo, sí, por los errores que cometí antes, entonces no me gustaría volver a hacer una cosa así con nadie.
10: You suck.
16: Obvio, no engañarías a tu esposo José, no andarías con alguien más, ¿no?
18: No, porque él pensaría bastante en hacer una cosa así, o vendría y trataría de hablar sinceramente con él o poner unas pautas.
16: O sea, que si ahorita anduvieras con otro hombre, ya hubieras hablado con José y le hubieras dicho, mira, José, ando con otro, ¿no? ¿Ya no engañarías a nadie por lo que te pasó?
18: No tanto así, porque la relación de nosotros es un poco complicada. O sea, es como decir, me quedé un poco complicado, porque no sé, estoy tratando de darle un poquito de tiempo al tiempo, esperando a ver si él habla también conmigo, porque estamos en cierto problemita.
16: ¿Cómo? O sea, que si ahorita no vienes con otro, ¿no hablarías con José de que andas con otro?
18: Pues, ¿qué diría yo? No sé.
16: Porque me dices que no lastimarías a nadie más. Digo, me imagino que mientras estés con él no hablarías con otro, ¿sí?
18: No, sí, hablo.
16: Oh, no.
18: Hablo, platico, tengo mis amistades.
16: O sea, ¿tú hablas con otros hombres ahorita?
18: O sea, sí he platicado con
16: varios. Oh, no. O sea, eres una mujer muy bonita, muy atractiva y muchos hombres quieren hablar contigo y tú hablas con ellos de repente.
18: Bueno, no sé. Puede ser, no sé.
17: La mujer es una chula, una dama bien chula. Tiene una carita de ángel, pues.
16: ¿Y tú has salido con alguno de estos hombres?
18: No tanto,
16: O sea, sí sales con ellos, pero no tanto. ¿Por qué?
18: Porque, no sé, digo, cuando uno ya tiene su hijo y todo, pues cambian las salidas y todo eso.
16: O sea, sí sales, pero ya no tanto por lo de tu bebé, ¿no? Y con los hombres que tú hablas o sales, ¿tienes algún favorito?
18: Sí, tengo una persona especial que hablo bastante y que digo, le contaba muchas cosas y por eso.
16: Oh, no. O sea, que si hay uno especial, si hay uno favorito de con los hombres que hablas, ¿te gustaría estar con él? ¿Dejarías a tu esposo por él?
18: Está profundo esto, ¿no? No sé, es algo que lo estoy platicando.
16: O sea, ¿que has pensado dejar a tu esposo, José, por él? Sí, ya lo han hablado.
18: Sí, hablo con alguien, que es calidad de persona y todo eso, pero he hablado bastante y también esa persona sabe que tengo una relación complicada.
16: O sea, este hombre sabe que estás casada, sabe tu situación.
18: Sí, que tengo una relación complicada.
16: ¿Y cómo va tu relación con ese hombre especial?
18: Por ahí vamos, como dicen, porque es que, como digo, cometemos muchos errores. O sea, si tomamos algo aligerado, yo salí embarazada y solo teníamos 3 meses de relación y por ahí se vinieron muchos asuntos, entonces...
16: O sea, que tú solamente estás con José, tu esposo, por el bebé.
18: Sí.
15: Si ustedes creen que cuando Jocelyn dice que habla con otro que no es su esposo, es José, están equivocados. No se pierdan la tercera parte de este chocolatazo. 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
13: Ahora que, a ver, ¿qué va a sacar este?
14: El Erasmo se está riendo choco de puro coraje como el América no está en la final.
15: Acuérdame bonito. Pero por favor, no llores.
13: ¿Quién se acuerda de ese?
15: ¿Por qué me voy? Vámonos, ahí está mi compa Paco. Paco, ¿cómo estás?
16: Todo bien. Primo.
15: Oye, ¿que te apellidas Gerte?
16: Sí, pues.
14: ¿Cómo que se apellida Gerte? Paco.
13: No, no vengas con tus payasadas.
15: Era pues esta gente llevada ahora ya en el 2026. Ya no respetan a...

0: payasadas.
1: Era pues esta gente llevada ahora ya en el 2026, ya no respetan a nadie.
2: Pues dale, rentero chido, ¿cómo andas?
1: Aquí andamos, ¿qué es ganancia? Tú, Paquillo, un dolorcillo hay, pero ya con sábila en la noche, poquito que me ponga y un tecillo hay de ruda.
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0: Le marcaron hasta la papada, bro. Wey,
4: se estaba destiñendo
0: hasta la
4: camisa.
0: Papada, le marcaron acá cerca de la oreja. Venía con un Sharpie bien marcado el garbanzo.
4: Es la camisa que estaba destiñendo.
5: Así, para los que no saben, así los marcan cuando les van a hacer una operación.
2: Ándale. Que el ranchero chido de volada lo vio, tomó la foto y el garbanzo vio que el ranchero chido le tomó la foto y que le dijo: oye, no la saques antes porque yo tengo que salir de sorpresa. Y le dijo el garbanzo: no, pues tú vas a ser el primero, ya cuando tenga todo acá sin nada, tú me vas a estrenar.
5: Tú me vas a debutar.
0: Ni que fuera carro de agencia, no digan.
5: ¿A quién le va a decir? ¿Al ranchero chido?
2: Al ranchero chido, sí.
4: No digan.
5: Eso me gusta, vámonos pues. Yo soy...
2: Hola, primo, gracias.
5: Órale, primo, te lo lavas. ¿En dónde trabajas?
2: Soy pintor, desde acá, desde Omaha, Erano.
5: Ey.
2: Te mando saludos a tu primo Berna.
5: ¿Cuál Berna?
2: El de allá de tu pueblo, pues. Oye. El de las Jaras.
0: Ah, sí, es de neta.
5: Sí, mi Berna viene siendo mi primo. Ahí está mi primo Sergio, mi primo. Todos, ellos son arredondo primos, son primos míos ellos.
2: Simón, allá lo miro cada rato, los caballos, corriendo caballo.
5: Ándale, no. ¿A poco los conoces?
2: Simón. Ah, qué chido,
5: sí, allá mis primos de morritos, güey, allá en el rancho, crecimos con todos ellos. Ellos se fueron allá para Nebraska y allá está toda la bola, ya casi todos trabajan en las matanzas de animales.
4: Les fue bien, y tienen caballos y tú no, güey.
5: Pues sí, güey, pero viven en Nebraska, ya la renta cuesta a un dólar al mes.
4: Esa mamá.
5: Unas por otras.
4: Hijos de la rea.
5: Allá, güey, aquí vendió mi primo Sergio una casa, ya compró 100. No mal, güey.
4: $1 al mes, no digas.
5: $1 al mes y te dan créditos.
2: Pero no, están más baratos porque tienen mucho béisbol. Tienen más para abajo que para arriba.
5: Eso sí.
4: Ah, ok.
5: Es para cuando se vienen las nevadas y los huracanes y todo el rollo. Vámonos, pues. El Seleno encuentra al garbanzo en Tijuana haciéndose la jarocha.
6: Soy el Seleno. Seleno biribamba, Seleno biribamba.
7: Hombre, bueno, es que yo vengo de España y que estamos haciendo unas nuevas cirugías y que ahora, bueno, me ha tocado este paciente. Tu nombre es Daniel Pérez.
4: Sí, bueno, doctor, pero mire, yo nada más vengo a la circuncisión. Pero vi que tienen un especial aquí.
7: Sí, bueno, vamos a hacerte la circuncisión, que viene siendo, vamos a quitarte como al caballo que lo tiene con el bozal. Lo que vamos a hacer en este momento es quitarte el bozal para que esté libre.
4: Sí, por favor, oiga, pero aquí hay un especial en la ventana que dice que de una vez moche por 2 for 1.
7: Bueno, hombre, es que es una gran especial, porque si tú queréis, bueno, vamos a hacerlo. Si tú queréis, porque es algo muy importante.
4: Pues sí, ¿para qué nada más quitar poquito aquí de una vez?
7: Vamos. De una vez te hemos quitado, puedes firmar acá.
4: Que se voltee el calcetín para adentro.
7: Hay que firmar acá. Pones una firma antes de que te dé lo de la anestesia, que vas a dormir de un segundo para otro.
4: Ok, ahí le va.
7: Muy bien. Una hora después. Sí, hombre, a este hombre ha firmado que hay que quitarle, bueno, igual no es mucho, hay que quitarle eso y se lo vamos a esconder y vamos a convertirlo en mujer. Y bueno, lo que los implantes mamarios son regalo de nosotros para cuando él despierte tenga sus boobies, pechos grandes, y vamos a dejarlo como una Barbie, ¿eh? Lo que sí no podemos hacer es en la cara, hombre, que tiene cuerpo de deseo y cara de arrepentimiento, tío. Chale. 5 horas después.
4: Ay, güey.
7: Hombre, que ya ha quedado. Despierte.
4: ¿Y eso qué, doctor?
7: Son sus nuevos pechos, hombre.
4: Pero yo no pedí esto.
7: Bueno, es un regalo de los del hospital que le hemos regalado. Vengo desde España para hacer nada más la otra, no.
4: Oiga, aquí me dieron una charla. ¿Qué es esto?
7: Eso es, ahora ya no es para afuera, ahora es hacia adentro, tío.
4: A la madre. Bueno, pues ¿cuánto le voy a quedar?
5: Aquí está, doctor.
7: Gracias, hombre. Mira, que aquí en México hasta los... hasta los hombres que ayudan traen máscara como luchador, hombre.
5: Oye, ese güey. Gracias, de nada, muy amable.
4: ¿Tú qué haces aquí, güey?
5: Yo aquí estoy con él.
4: ¿Aquí trabajas también?
5: De asistente.
4: Ah, no sabía.
5: Sí, pero tú y yo no nos conocemos en la parodia, güey.
4: Ah, no, pues. No, es que como te vi con máscara,
7: pensé que está luchador. Reaccionando así por la anestesia, hombre. Todavía la tiene un poco arriba. Y bueno, entonces es de regalo. ¿Y de regalo qué crees que, hombre? Abre esta caja.
4: A ver, a ver. ¡Ay, ay, ay! ¿Y esto qué es?
7: Es una lencería de Victoria's Secret.
4: Oiga, pero eso, ¿quién escogió? ¿Usted la escogió?
7: Yo la escogí, hombre. Yo soy como Don Rulo del Callejón de los Milagros.
4: ¡Ah, la madre! Oiga, pues gracias. Pero no, me va a incomodar mucho la liguita.
7: Al inicio que te tienes que acostumbrar como todo, hombre. Después de una semana o dos usándolo siempre, hombre, te vas a acostumbrar que al rato cuando ya no lo tengas vas a decir, bueno, ¿dónde está mi ropa interior de mujer?
4: Sí, pero los diamantes a lo mejor me van a cortar aquí. Pero
7: gracias. También te hemos quitado la papada y si tenías mucho, tenías más papada que pene, tío. Pero bueno, ahora has quedado como toda una princesa.
4: Oiga, pero aquí todavía se me ven las marcas de la pluma, ¿eso qué pedo?
7: Eso, bueno, que hay que bañarse y se te quita. Oiga, pero permíteme tantito, te dejo que voy a atender a otras personas.
4: Okay, muchas gracias por sus regalos.
5: Aquí es donde operan a la gente, aquí es donde... ¡Mira! ¡Ey! ¡Seleno!
4: ¡Cierren la puerta!
0: ¿Qué es eso? ¡El garbanzo!
4: ¡Cierren la puerta!
0: ¡El garbanzo!
4: ¡No, mam! ¡Cierren la puerta!
5: Espérate, tienes una chichota. ¡Ah! ¿Qué? ¡Te poseen unas cabronas chichotas! ¡Eres la novia de Jesús Alejandro ya!
4: No, espérese.
0: Oye, garbanzo, qué envidia.
4: Déjame tapo.
0: Oye. Ay, qué bonitas te quedaron, a ver.
4: Sí, están bien respingadas, ¿no?
0: Sí,
4: Selena,
0: están bonitas, mira. Ay, qué... Oye,
4: pero
0: qué
4: la aureola me quedó como un poco jalada,
0: ¿no? Está bien, porque no... Ay, qué bonita. No, yo quiero una.
5: Ah, ¿cuál quieres? Una.
4: Bueno, ya váyase.
5: Garbanzo.
4: Ya váyase,
5: no,
4: ya.
5: Que no eras.
4: Ah, pues eran, es que tienen un especial. No, estos fueron un regalo.
5: No, que no eras. Garbanzo, okay, sí.
4: Cállate.
5: Yo le voy a decir a todos.
4: No.
5: Les voy a decir a todos que tenemos el especial Seleno. Llama a la chocolata.
4: No, espérese.
0: Sí, hay que...
4: ¿Qué? Mira, ranchero chido, Seleno. Si no le dice a nadie, yo iré todo esto. Usted me estrena.
5: ¿Te voy a estrenar yo?
4: Nada más tengo que...
5: ¿A poco yo te voy a estrenar? Voy a ser el primero.
4: Nada más es que se me quiten los moretones un poquito y va.
5: A ver, pregúntale al doctor que cuando Seleno más o menos ya puede arrancar la máquina
0: Oiga, doctor de España. Doctor, sí. Oiga, ¿cuándo se va a poder estar activo? Porque yo imagino que va a acabar trabajando como en el Hong Kong o algo.
7: Hombre, si lo hacen con cuidado, puede ser aproximadamente 3 meses. Pero si es loco el asunto, bueno, alrededor de unos 8 meses. Así que en 5 meses, hombre, el que quiera utilizarlo y estrenarlo estará listo.
4: Oye, pero no tienen que andar preguntando.
5: En tres meses.
4: Escucha todo.
5: En 3 meses, despacito, garbanzo.
4: Sí, pero no le va a decir a nadie.
5: A ver, ¿qué es decir?
4: Pero es a cambio de su silencio.
5: Sí, ya no voy a decir nada.
4: Y tú, Selena, pues,
8: Yo no voy a decir nada, yo te lo juro.
4: Okay.
8: Pero con una condición, ranchero.
1: ¿Qué quieres?
8: Que yo también quiero una.
1: Ah, órale, pues, te voy a dar unas a ti, doctor. Póngame allí un par para este. Y tú nos vemos en 3 meses porque te voy a hacer mío.
4: Sí, pero no le voy a decir a nadie.
1: Voy a estrenar, nunca he estrenado, fíjate, de chiquillo siempre quería estrenar, aunque sea guarachi, nunca estrené nada de eso.
4: No, pues está bien, pero con cuidado porque sí me va a doler.
1: Te voy a hacer despacito, muy despacito, como ¿Eres? Dice la canción. ¿Eres? Déjate una nalgadita, a ver.
4: No, pero no, me duele. ¡Ah! Me duele.
1: Hombre, oye, tío, ¿por qué no le puedes hacer eso?
4: Oiga, ¿por qué tengo nalgas nuevas si yo no pedí?
1: Ah, también tiene nalgas nuevas, era.
4: Yo no pedí.
1: Ah, este doctor anda en especial y a de veras. No más falta que salgas y te tengo un carro allá, juez.
4: Dice doctor, ya ni le pedí nalgas y ya hasta la ansería me dio, hijo de la
1: Ya, güey, ya. Ahí estamos, primo. Saludos a toda la banda de Nebraska y a toda la banda de. Omaha, hijos de las.
4: ¿De quién es esta troca?
1: ¿De quién es estas nalgas? Y también le puso nalgas.
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0: ¡Cálmate!
1: ¡Chocolata! ¡Buenas tardes, Chocolata!
0: Oh, ¡cuánta formalidad!
2: Hola, buenas tardes. Feliz jueves para todos ustedes. El día de hoy es 21 de mayo y el día de hoy es el día del té.
0: ¡Ah,

0: yo quiera esa mujer.
1: Pero sí canta.
2: Estás bien estúpido, Garbanzo. Rápido, si te digo, nómbrame un té, ¿cuál té te viene a la mente?
1: Jengibre.
2: Doggy.
3: De manzanilla.
2: ¿Eras, no?
3: Manzanilla.
1: Ah, ven, campeón.
2: Bueno.
1: Tú, a ver, muy salsita.
2: Manzanilla. Entonces, a mí cuando me dicen, ten, ¿cuál es el té más rápido? A mí es manzanilla.
1: ¿Has probado el de gordolobo?
2: Y yo quería saber del té de manzanilla. ¿Eras, no? ¿Sacaste la información de lo del té de manzanilla?
3: Ahora que es día del té de manzanilla, Choco, pero me preguntaste qué era el té de manzanilla. Hoy día del té de manzanilla. Y aquí te tengo la información, mi querida Choco. Y
4: ¿qué es algo que la gente no sabe sobre
3: el
4: té? ¿Qué es algo que la gente no sabe sobre el té de manzanilla? No es solo para la hora de acostarse, hay mucho más en esta humilde flor. Vamos a descubrir su secreto. El té de manzanilla no es solo una bebida reconfortante para la noche. Está lleno de antioxidantes, que ayudan a reducir la inflamación e incluso apoyan tu sistema inmunológico. ¿Te sientes estresado? La manzanilla contiene apigenina, un compuesto que calma tu mente y te ayuda a dormir mejor. Además, puede aliviar tu estómago y facilitar la digestión después de las comidas. Algunos estudios incluso sugieren que puede ayudar a reducir el azúcar en la sangre y proteger tu corazón. ¿La mejor parte? Es fácil de preparar. Solo remoja las flores en agua caliente, inhala el aroma y disfruta. Así que la próxima vez que necesites un impulso de bienestar, busca una taza de manzanilla. Tu cuerpo y tu mente te lo agradecerán. No lo olvides. Los secretos de la naturaleza a menudo se encuentran en las cosas más simples.
3: Ahí está, Choco. Esto que dice el té de manzanilla, relaja, te ayuda a la digestión y además te ayuda a dormir bien antes que te vayas a dormir. No tiene cafeína, porque hay muchos tés que te despiertan. Es muy cura, güey. En la mañana que quieras un té para que andes bien despierto, no. Y cuando te vas a dormir, para que te relajes, trae manzanilla y andas bien despierto. Trae cafeína y andas
1: sí,
3: acá.
1: Sí, trae, ¿verdad? Está fuertecillo ese.
2: Muy bien, Erasmo, qué huevón eres, ¿verdad?
3: ¿Por qué?
2: O sea, agarraste un video y lo pusiste ahí.
1: No, lo hizo, Choco.
5: Esta fue una investigación que hice desde hace mucho tiempo. El té de manzanilla es bueno para que Erasmo y la Chocolata lo pongan en el aire. En este momento, lo estoy haciendo en vivo, ahorita. Para esas personas que nunca han tomado té. El té es muy bueno para ti. Gracias. Te saluda Erasmo con una de sus voces.
2: Ay, Dios mío.
1: Choco, ¿ya ves?
2: Ay, Dios mío.
4: ¡Ah! Tu mente te lo agradecerán.
1: Tu mente te lo agradecerá.
2: Oigan, pues feliz día del té. No sé cuál sea su té favorito, pero tiene razón el Garbanzo. Otro de los tés, el jengibre, también es muy, muy popular. Pero bueno, pues el día de hoy también es el Día Mundial de la Protección de la Lactancia Materna. ¿Qué significa esto? Que bueno, muchas personas han decidido para que sus boobies no se les pongan más flácidas, ¿no?
3: No, para que entiendan la gente, Choco. Las mujeres no quieren dar cheche porque luego se les quedan las cheches caídas.
1: Choco, ¿a ti nunca te ha salido lechita?
2: ¿Eras, no? ¿Es en serio? No. O sea, estoy diciendo que las mujeres no quieren lactar, no quieren dar pecho al niño para que no tengan flácidas sus boobies. ¿Y eso dices?
3: Pues es que para que entiendan la gente así como, oh, no lo quiere dar cheche porque luego se le quedan bien aguadas.
2: Ok. Ahora sí, Garbanzo, ¿tú qué pasó? ¿Sigues tú?
1: No, Choco, que si a ti nunca te ha salido lechita de... O sea, ¿es normal? O sea, ¿una mujer tiene que estar embarazada para que produzca lechita o no?
2: No. O sea, todas las mujeres, o sea si ay, ahorita ando para lactar. O sea...
1: No, es una pregunta.
2: Puedes ser estúpida. Bueno, entonces, el día de hoy, 21 de mayo, se conmemora en muchos países en América Latina y el Caribe el Día Mundial de Protección de la Lactancia Materna. Un recordatorio que la lactancia natural necesita ser defendida frente a multitud.

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0: estamos de regreso. Es el día del té de manzanilla, el día de protección para las mujeres con la lactancia materna, porque pues muchos movimientos dicen que no hay que dar, y aquí pues hay estudios que dicen que es bien importante. Entonces,
1: oye, Choco, lo que pasa es que hace rato te comentaba si tú habías producido leche materna. Obviamente.
2: Y lo golpeaste.
1: Y me golpeaste.
0: Sí, ya lo sé.
1: No estás embarazada y nunca has estado. Pero mira, dice aquí un estudio que sí es posible que una mujer que no está embarazada ni ha dado a luz recientemente pueda producir leche materna con algo que se llama lactancia inducida. O sea, ¿puedes tú provocarte que te salga leche materna?
0: Ah, ¿cómo?
1: Madres adoptivas que quieren amamantar a bebés que no tienen mamá, se estimulan sus propios pechos, ciertos ejercicios con sus manos, y empiezan después a producir leche.
0: Bueno, de hecho es un gran negocio, ¿eh? O sea, como eso de Facebook Market y todo eso, es un gran negocio la leche materna. Hay mamás que no tienen problemas, o niños que o sus mamás fallecieron, y puedes comprar la leche materna, pero que yo no sabía que te puedes inducir.
1: Sí, sí, sí, es lo que dice aquí.
2: Corazón, güey.
1: Este siempre, siempre lleva todo a otro lado, Choco.
2: Pero ya me dijeron el otro día, el maestro dijo, Choco, ¿por qué los hombres nos llaman la atención las boobies?

0: de las mujeres, porque de niños era como eso y es normal.
1: Era tu comida.
2: Ok, vamos a las encuestas. Nos quedamos en la encuesta número 5, ¿no?
0: En la 4, Choco. Oye, Choco, ¿cómo estás con tus hermanos? ¿Te llevas muy bien? ¿Muy mal? ¿No te hablas con ellos normal? ¿Ni bien ni mal? ¿O no tienes hermanos?
2: Bueno, sí tengo hermanos y hermanas y me llevo muy bien con ellos. O sea, 40% de... estoy ahí, ¿no?
0: 40% de los que votaron dicen que se llevan bien. ¿Tú, hermano?
1: Me llevo muy bien con mis hermanos.
0: Mentiroso, güey. ¿Qué me dijiste el otro día?
3: Ahí vas otra vez, eras no sacar al aire lo de la golpiza de Año Nuevo.
1: Choco, a mí no me gusta ya platicar cosas personales, pero...
2: ¿Pero si te peleaste?
1: Pero eso no quiere decir que me lleve mal con ellos.
0: Eso sí, güey. ¿Por qué uno se pelea con los hermanos y es por amor? Pero eso que te haya sacado lo del cuchillo y te haya abierto, güey, ahí lo de la cesárea también. Digo... Ahí hay caminito aquí más rápido.
1: Lo que pasa es que...
2: Garbanzo no tiene una cesárea, menso.
0: Oh, lo de la pende.
1: Gracias a Dios, nunca habían hecho una operación todavía.
0: Ay. Pero qué tal. Imagínate que le metan un cuchillo a un puñal. Sería raro.
1: Oye, Choco, puedes darle más. Gracias. Dale, este cuate.
3: Este brody viene con todo. ¿Cómo que le metan un cuchillo a un puñal?
1: Ese brody no tiene...
2: Bueno,
1: freno.
2: Vamos con la respuesta más popular. ¿Cuál fue?
0: Normal, ni bien ni mal. Hay gente que no se lleva ni bien ni mal con sus hermanos, güey. Para mí eso ya está mal.
1: Sí,
0: no,
1: claro.
0: No llevarte bien ni mal con tus hermanos es no llevar, o sea, es como X. Nah, yo sí me llevo bien. Con lo único que a veces hay pedos es con mi carnal Tino porque se quiere argentino y es fan de Messi.
1: Respeta su opinión, güey. ¿Qué tiene?
0: Por eso te digo que no hay pedo, así lo quiero, aunque esté malito, está enfermito.
1: Tino está malito, no.
0: Güey, ¿quién viene de un rancho de Michoacán y se cree argentino, güey? Hay que estar medio loquito, güey.
1: El respeto al derecho ajeno es la paz.
3: Él no se puede defender, güey. ¿Por qué no le llamamos para que se defienda?
1: Oye, sí, ¿sabes qué? Eso estaría bien,
2: Choco.
1: Le estás
2: diciendo a tu hermano que está enfermito, sí, que viene de un rancho, que ¿por qué se cree argentino? ¿Cómo se llama él?
0: Pues mira, era Choco, luego Dios acomoda las cosas. Se llama, él es Florentino, pero le decimos Tino. Es argentino, Florentino. Ah. Pero el pedo es de que, ¿cómo se llama el presidente de la FIFA?
1: Infantino. ¡Ah! Todo lleva Tino.
4: Eres un cerdo.
0: ¡Ey, no, y más!
2: Tú, baboso, eres el cerdo.
0: Oh.
1: Saludos, bueno, a Tino.
2: Ni bien ni mal, fue lo que quedó, ¿no?
0: Ni bien ni mal. Oye, Choco, encuesta chida número 5. También existe que mi carnal Tino fue el que falló el primer penal en el Aztequita.
1: Ah, eso sí.
0: ¿Alguna vez, Choco, te peleaste a golpes?
2: ¿Cuáles son las respuestas? Por las posibles respuestas.
0: Sí, y gané. No, no he peleado. Perdí, me dieron una madrina. O empatamos.
2: ¿Tú eras más peleado?
0: Una vez me peleé y yo digo que gané porque el vato, como siempre me hacía bullying, se llamaba Luis, venía allá de las ánimas, siempre me decía cosas. Y un día, güey, me enojé tanto que lo agarro de la camisa aquí, que lo aviento con la pared. Así dije yo, y ahorita se va a enojar y me va a madrear, ¿eh? Y que lo agarro, güey, y que el vato corre para su casa, güey. Que le tira un madrazo así, pum, aquí como por el pecho y corrió. Esa es mi única pelea y se puede decir que gané.
3: Pero ganaste por default, güey.
1: Sí.
0: Pero gané, güey, le di.
1: El que, no, él ganó porque él corrió, güey. Decía mi abuelo, en paz descanse.
0: No, pero...
1: El que corre, gana.
0: Pero cuando no te pegan. Yo le pegué.
1: Ah, bueno, sí.
0: Nada más el puro aventón, güey, en la pared así, pum. Hasta tan cuál el color que era la pared, Choco. Color de una casa mexicana, era como azul...
1: Como Capulinita.
0: Azul cielo.
2: Garbanzo, ¿te has peleado alguna vez?
1: Sí.
2: ¿Ganaste o perdiste?
1: No, me dieron una de esas, Choco.
2: ¿En Ecatepec?
1: Sí. Okay. Lo que pasa es que yo la regué también porque ese cuate se llamaba Hernán y este era periodiquero, tenía su puesto de revistas ahí y eso me tenía barrio, yo no. Y un día...
3: Ah, ¿no que sí tenías barrio?
1: Él no.
0: Maestro, le dije, este es pura...
1: Él no. A ver, güey, Choco, ok, Choco, te sigo platicando. Entonces me surtió machín, Choco, pero más... O sea, me... Puso sus rodillas, así los brazos los tenía así en el suelo y pa, pa, hasta que se cansó. Me madrió hasta
0: el corazón.
1: El tabique aquí me madrió la nariz. No, feo.
2: O sea, ¿fue antes o después de lo del diente?
1: Ah, no, ¿sabes qué? Fue antes. Eso fue antes. Estaba morrillo.
0: Su madriz lo quebraron los dientes.
1: Fue antes. No, pero fue una tiza pero fuerte, Choco.
2: Ay, no te digo contigo, Garbanzo. Bueno, la encuesta...
1: Rápido, pero después ya volví a pelear en una pelea de box y gané, pero pues hicieron tranza.
2: ¿Contra quién peleaste?
1: Contra este de Erasmo. ¡Ay! ¡Ay, ya vencieron la toalla!
0: ¿Peleaste conmigo?
1: Erasno, ya cállate, güey.
0: Güey, peleaste, güey, con... Peleaste con el Diablito, güey.
1: Yo no peleé nunca con ese.
0: Sí, güey, yo peleé con Edwin.
1: Bueno, que vayan a YouTube. Con Diablito, que vayan, wey, a YouTube y que vean a ver quién está en lo correcto.
0: Wey, la final fue con Edwin, lo noqueé y la final fue con Diablito.
1: Tú no noqueaste a nadie, güey.
0: El Diablito te ganó a ti.
1: Ese te estaba...
0: El Diablito te ganó a ti.
3: El Garbanzo tiene como historias...
1: Vayan a YouTube.
3: ...truqueadas, Choco.
1: Vayan a YouTube.
2: Bueno, vayan a YouTube y pongan la pelea más chafa, una pelea de boxeo. Bueno, la encuesta 5, pues quedó que no se han peleado. 33%, sí, he peleado y gané. 31%, 21% dice perdí, me dieron una madriza. Y 14% dice empatamos. Así que es. Ahí están. Oye, señores, hoy es el primer partido. Hay una apuesta entre el Garbanzo y el Genio Lucas. ¿Quién ganará? Acuérdense que lo que importa es lo del domingo. ¿Quién gana en la final el domingo? El lunes, cada quien va a hacer una hora en el show. Bueno, para los que no escucharon el día de ayer, el Genio Lucas estuvo aquí en el programa. Y también el Genio Lucas, pueden ir al podcast del día de ayer para que vean la apuesta. Va a estar interesante. Así que hoy es el primer partido.
0: Más al rato vamos a hablar de eso. Ya volvemos en el show.
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0: Mateus Cunha, Manchester United. Neymar Junior Santos.
1: Señores, así se puso la banda en Brasil esta semana cuando anunciaron que Neymar estaba convocado a la selección para ir al Mundial.
2: Hola, es buenas tardes.
1: Oh, oh, te reíste.
2: ¿Sí? Ay, dijiste te reíste, no dijiste te riste. ¡Wow!
3: Uy, qué ridículos son, la verdad.
4: Pero ya
3: parecen tortolitos.
2: Doggy, tú cállate, vienes a arruinar esta plática tan bonita con el talentoso Erasmo.
1: Choco, ¿qué mosca te picó?
4: Importante,
1: Choco. What fly by you?
2: ¿Qué?
1: What fly by you?
2: What fly by you?
1: O sea, ¿qué mosca te picó?
4: Hoy no más.
2: Ok, perdón, Garbanzo.
4: Choco, es un gusto tenerte en la mesa de los chidos del Mundial. Oye, Choco, ¿qué opinas tú acerca de la llegada de Mateo y de Jorge Sánchez a la selección? Otra pregunta más, si me lo
2: permites.
4: Bueno,
2: eso hablaron ayer, pero no, pues está bien padre.
4: Bueno, ok, campeón de goleo allá en la Liga de Asia. Quiñones debería de estar en la selección titular, Choco. ¿Qué opinas tú?
2: No sé quién es Quiñones, pero ojalá que Dios lo cuide mucho y le vaya muy bien en Colombia, ¿no?
3: Gacinel hubiera gustado, Choco, chido. Quiñones es de México.
2: Pero, ok, ya entendí. O sea, es el que llegó bien jovencito a México y jugó ahí.
1: Simón, Choco, jugó allá para los... Llegó a los Tigres bien jovencito y luego se fue a los Lobos Buap. Ahí sacó un cuchillo, se peleó con el otro Quiñones. Fue en aquel tiempo un mitotazo. El otro que ya después sacaron jugando los dos en Tigres. El vato no lo que ya después lo corrió Tigres. Jugó en Atlas, fue bicampeón. Es como que ese güey le hubieran inyectado algo, era otro jugador. Y después se fue al América, fue bicampeón. Y
4: entonces tuvo ese regreso,
1: güey. Tuvo cuatro campeonatos seguiditos, Quiñones, güey.
4: No más.
1: Sí, güey. O sea, fue campeón Atlas dos veces. Y luego Tigres es campeón allá en la cancha de las Chivas, ahí donde va a jugar México contra Corea el 18 de junio. Y luego el otro se viene a América, la final contra Tigres. Tigres iba a ser bicampeón ahí, pero América pues es campeón, bicampeón, tricampeón. Pero Quiñones fue parte de los dos campeonatos.
4: Erasnos, para que Quiñones esté como titular, ¿a quién tiene que quitar el Vasco?
1: Depende de dónde lo ponga. Muchos están confundidos de que Quiñones... Choco, mira, primero vamos a hablar de Neymar. Y ahorita vamos con lo de Quiñones. Ahorita vamos con lo de Quiñones, pero Choco, en Brasil, Neymar fue llamado a la selección. Muchos sí les gusta mucho, ¿no? Es como si en México llamaran. ¿Qué quieres? Si llamaran de repente en México, por decir en el 2010, que el Vasco llamó a Cuauhtémoc. Decir muchos, qué chido, muchos, no, otra vez el Temo. Pues bueno, o decir Memo Ochoa, ahorita, ¿no? Brasil, la neta, muchos dicen, Brasil, pero Brasil no trae nada. Es un equipo chato, curioso, chafa, güey.
4: No es Brasil.
1: Y digo chafa pensando en Brasil.
4: Sí, claro.
1: Porque
4: claro.
1: Sí, a México le da una madriza ese equipo chafa, pero digo Brasil acá en las altas ligas,
4: no
1: chafa.
4: Lo es.
2: Bueno, ¿y cómo lo anunciaron?
1: A Neymar lo anuncian así, Choco. Hicieron una conferencia de prensa y dice Ancelotti: hola, yo estoy aquí, yo no soy una persona prepotente, analicé bien a quién voy a llamar y por qué. Así que empieza, ¿eh? Y tal cura, Choco, porque cada que dicen un jugador, la gente pues se emociona dependiendo cuál es el jugador. Cunha es el delantero del Manchester United, al equipo que yo le voy. Para mí ahorita mejor que Neymar. Y Cunha... Dice Ancelotti, Cunha, y nadie grita. Y luego después dice Neymar, y todos se vuelven locos, y escucha.
0: Mateus Cunha, Manchester United.
1: Oye, ahí nada de ruido.
0: Neymar Junior Santos.
1: Y se queda callado Ancelotti, dejando que la gente grite.
5: Sigue.
1: Le dicen, sigue, güey, ya, sigue.
5: Sigue.
1: Sigue.
4: Lo querían, ¿eh?
0: Vinicius Junior.
1: Y mira, te anuncia al del Real Madrid, a Vinicius Junior.
0: Vinicius Junior, Real Madrid.
1: No es lo mismo. Así es, Soco.
3: Wow. Fíjate qué cruel fue la vida con Neymar, Choco. Yo creo que yo no creo nada del karma ni nada de eso, pero muchos dirían que fue eso. Pero Neymar, en el Santos de Brasil, Choco, era un jovencito de donde salió Pelé. Él era la estrella. Y no es lo mismo jugar en Sudamérica, eras, no tú quieres, Mr. FIFA, que jugar en Europa. En Europa te cuidan más que al jugador sudamericano. Neymar era un fideo.
1: Era un fideo, era un jugador bien chiquito, Choco, y hacía unas jugadas tremendas en Sudamérica contra equipos argentinos, paraguayos, uruguayos. Ahí es cuando lo ve el Barcelona, también lo ve el Madrid, y Barcelona se lo roba. Y te voy a decir, hasta Barcelona se metió en un pedote porque hizo algo ilegal, llevarse un morro donde las cifras no eran claras de cuánto había pagado el Barcelona. Siempre han sido esos así, güey, hasta en eso. Y entonces
4: aprovechando el viaje
1: y entonces se lo llevan a Neymar y después se dan cuenta de que fue una transacción como ilegal. Dijeron que pagaron tanto, pero en realidad era tanto fuera de por abajito de la mesa. Ay, y cuando Neymar ve que está en Barcelona, le está yendo bien, veía que, Choco, que todo era Messi. O sea, Neymar metía 7 goles en un juego, metía un gol de chilena, pero Messi en la pasada decían: qué gran juego de Messi. Entonces Neymar, alguien le dijo: güey, tú eres Neymar, güey. Tú no debes de estar aquí. Le pagan por primera vez en la historia a un jugador como 200 millones de dólares y se va al PSG, al PSG.
4: No, man.
1: Y el PSG, pues ahí estaba. Y Neymar otra vez lesiones y lesiones. Y es cuando vienen de Arabia y le dicen, la única forma de salirte del contrato es que lo paguen, güey. Y Arabia vino por él y fue de los primeros en irse para allá, digo, con Cristiano Ronaldo. Se va al Hilal, que ahora, hoy, quedó campeón ya el bicho Cristiano Ronaldo por primera vez. Pero fíjate, luego Neymar se va ahí ese equipo y luego ya después dice: ¿saben qué? Me la paso lesionado mejor. Ahí les va su lana, allá le dieron dineral. Y lo peor que le pasó a Neymar es en el Mundial de Brasil 2014, Choco. Estaba volando en ese Mundial y llegó un jugador de Colombia, le puso la rodilla en la espalda y acabó con Neymar en el Mundial. Y ahí Brasil se cayó. Después Brasil perdió con Alemania 7-0 ahí en su propio país. Caras llorando y todo. Pero Neymar es así. La vida siempre ha sido así rara, güey, para Neymar.
3: Fíjate, Erasmo. Oye, ¿y qué me dices de tu familia, Erasmo? O sea, así como sabes de ellos, sabes de tu familia, de tus tías y todo.
4: ¿Qué pasó con el tío Sam?
1: Aquí las culpables no soy yo, que sé más de Neymar que de mis tías.
3: Entonces, ellas son las culpables. Ah, ¿por qué?
1: Caray. Porque ellas no juegan fútbol, güey. Si jugaran, yo andaría en mi tía, la firmó el Fenerbahce, güey, algo así.
4: Fenerbahce. Mi tía Consuelo.
2: Pues bueno, ahí está un poquito de lo chido del Mundial. Estaremos hablando de México y viene la Casa Verde, ¿no?
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2: Claro, muy pronto, ya, bueno, en las redes ya hay algo ahí, pero muy pronto les vamos a ir cómo pueden entrar, va a ser gratis. Ya regresamos, esto es lo chido del Mundial.

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1: En la número 5, la ensalada César se creó en Tijuana, no en Italia, papá. La creó un chef italiano que obviamente está emigrando a la ciudad de Tijuana. Y ahí fue donde nació la famosa Caesar Salad. ¡Ay, güey! En la número 4, el agua dulce disponible en todo el planeta es muy poca comparada con toda el agua salada que tenemos y no podemos utilizar. ¡No manches, loco! En la número 3, recordar no es reproducir. Y cuando recuerdas, no es como que estés reproduciendo un recuerdo, sino cada vez que recuerdas, tu cerebro reconstruye ese recuerdo. Por eso, algunos recuerdos cambian, carnal. Nuestro cerebro los manipula ahí. Che, cerebro, cálmate, güey. Ya no le hables a tu ex. Sí. En la número 2, hay ilusiones auditivas. Sí, también hay ilusiones auditivas donde oyes palabras diferentes según tu expectativa. Sí, es decir, tu mente edita el sonido. Fíjate, el cerebro tan perrón, güey. One. El cerebro está perro, nomás uno es el que no vale más. Agarra la onda, Ivancillo. En la número 1, la curiosidad es adictiva. Cuanto más aprendes, más conexiones quiere hacer tu cerebro. Ay,
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6: Y vámonos a la bailada. ¿Cómo la béisbol?
7: Ah, bien chingón.
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que se acabe, mijo, ¿eh? Es más, ya no vamos a llamarlo jueves. Ya a partir de ahorita ya es viernes, güey. Nomás porque yo dije. Soy el Iván, sigue acompañándote hasta las 12 de la medianoche. Voy a regresar con un par de boletos para que vayas a ver el palomazo norteño. Ahí sí te gusta un agarradón de chichis de Lalo Mora, güey. Jenny, vámonos.

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música preferida, my love. Sonando aquí en La Buena 101.9, lo más nuevo del Grupo Frontera, Paperrín. Se está poniendo bien interesante este rollo con Estados Unidos y Cuba. Primero que nada, yo creo que ya algunos de ustedes han visto los videos que algunos influencers cubanos suben de las condiciones tan precarias que tienen en este país, donde no hay suficiente comida, no hay suficiente dinero para vivir dignamente. Incluso los apagones que tienen a la gente sumida en la miseria, porque lo hemos visto, no creo que se le estén pasando muy bien los cubanos, y sobre todo ahorita, ¿no? Con la escasez de petróleo y bueno, todo lo que ya hemos venido viendo en las redes sociales y en las noticias. La verdad, no creo que los cubanos digan, me gusta lo que está sucediendo en este país, me gusta Cuba como para vivir y ser próspero. Pero esa es mi opinión nada más, güey. No quiere decir que esté yo a favor de lo que está haciendo Estados Unidos. Pero está bien interesante, güey. Están culpando al hermano de Fidel Castro, que tiene 94 años el señor. O sea, imagínate, si se lo llevan a la cárcel, que es lo más probable que vayan a hacer, así como hicieron con Nicolás Maduro en Venezuela. Bueno, lo están culpando a este vato por haber ordenado derribar dos aviones que ni siquiera eran aviones militares y estaban tripulados por civiles, güey, que andaban ahí sobrevolando en aguas internacionales. Y dijeron, ah, pues son aviones estadounidenses. Mocos, los derribaron. Y ahorita ese es el pretexto de la Casa Blanca para ir por Raúl Castro. Y pues eso ya es una invasión, carnal. Se habla de que posiblemente en este año, como por ahí del Mundial, estemos viendo una Cuba libre, carnal. ¿Se imaginan ustedes eso? Un acontecimiento histórico, internacional. Y eso lo voy a ver tal vez a mis 33 años, güey. Quédate, loco. Calibre 50, el amor de mi vida, aquí en La Buena 101.9.

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Y aquí suena la buena, 101.9 con Grupo Firme. Yo soy el Ivancillo y estoy aquí en tu radio hasta las 12 de la medianoche. Tengo una sorpresa para todos los fanáticos de los Bukis. El Buki mayor, el señor Marco Antonio Solís, al cual le dicen el Jesus Christ mexicano, ¿da, güey? No manches, loco. Él se va a presentar en el mes de octubre en el Seymour Center y ya te estamos regalando tus boletos nomás porque podemos, loco. Si quieres los tuyos, quédate aquí en la radio número 1 de Fresno, porque ahorita regresando te los regalo, papi.

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1: 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Nos vemos la otra semana.
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1: 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En la número 4, el agua dulce disponible en todo el planeta es muy poca comparada con toda el agua salada que tenemos y no podemos utilizar. ¡No manches, loco! 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Che, cerebro, cálmate, güey. Ya no le hables a tu ex. Sí. En la número 2, hay ilusiones auditivas. Sí, también hay ilusiones auditivas donde oyes palabras diferentes según tu expectativa. Sí, es decir, tu mente edita el sonido. Fíjate, el cerebro tan perrón, güey. El cerebro está perro, nomás uno es el que no vale más. Agarra la onda, Ivancillo. En la número 1, la curiosidad es adictiva. Cuanto más aprendes, más conexiones quiere hacer tu cerebro. Ay,
0: güey. 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

buenas, aquí La Buena con Javi. Yo soy Eli Bastillo y ya me estoy despidiendo de la cabina. Regreso el día de mañana, viernesito sabrosuki, para seguirte regalando boletos y también seguir cotorreando aquí en el WhatsApp 559-652-5125. También regalo boletos en mi Instagram. Sígueme como El Ivancillo Radio, El Ivancillo de La Buena.

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0: Súbele.
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0: Ramón tiene que sacar lo que le trajeron de comer para todos, porque aquí somos una familia. ¡Qué familia! ¡Somos como hermanos!
1: Sí.
0: ¿Le estoy viendo, Don Cheto?
2: No. No. Pues ahí están las corundas, sí, sáquenlas para que las calienten.
3: Ándale, pues.
2: Pásale. Ah, no, ay, la palabra tan a la ligera, güey. No, pues, sí,
1: era nomás de compromiso la oferta.
2: Sí, ahí están ahorita, pero ahorita vamos a...
3: A mí se me antojan mucho las corundas siempre.
2: ¿Sí? Uh-huh. Mira tú, ¿qué? Oye, saludos a mi querido amigo José Luis Mota, que me ando oyendo ahorita por allá en Jorgor. Un abrazo a él y a su familia. Que lo vi ahora que fui para allá, a Dallas. Lo vi a sus jefes y a su esposa. Y ahí le decía que éramos amigos desde niños. Su esposa no le creía.
3: ¿En serio?
2: Y yo lo vi, luego lo corrí a abrazarlo y la esposa así como... Ah, sí, es cierto. ¿Cómo estás? Que tenemos 30 años sin vernos, no sé cuántos, creo. 30 años, yo creo que tenemos.
1: Oiga, yo también le quería, se me había pasado mandarle saludos a este Rigo de Carnicería Los Compadres ahí en la ciudad de Downey, que el otro día, dude, he hooked me up con un tray de carne perrísima, la verdad.
3: Deberíamos de hacer, ahorita que se me ocurrió con lo que acaba de decir, deberíamos de hacer un Fast and Furious. Y se llama Fast and Furious porque como hay 12 versiones de películas de Fast and Furious, aquí tenemos muchos segmentos iguales. Cosas que hiciste o que viviste y que no te creen la gente.
2: Pero ya lo hemos hecho.
3: Por eso. Por eso Fast and Furious.
2: ¿O lo hacemos de nuez?
3: Sí.
2: Cosas que no te cree la gente que no te pasaron.
3: Sí.
2: Ok,
3: Porque, por ejemplo, a su amigo el Mota, ¿no le creía a su mujer que usted era amigo de él desde la niñez?
2: En la escuela. Sí.
3: Entonces, ¿qué has vivido?
2: Pero hecho? Yo soy un donadie.
3: Por eso.
2: Como que la gran...
3: Por eso, pero no le creía. ¿Qué has vivido que la gente no te cree?
1: ¿A usted no le creen la de Mike Tyson, viejo?
2: La de Mike Tyson.
1: Que lo mandó a la fregada.
3: Y que le dijo que el chilaquilón.
2: Que le dijo, hola, Mike.
0: A mí nadie me cree que fui una.
2: No, a esa. A ver, cosas que sí te pasaron, pero nadie te la cree. Chino, vamos contigo.
0: Pasé el examen de la UNAM, viejo.
2: ¿Qué vas a pasar el examen de la UNAM si eres un burrasazo, compadre?
0: Por mi madre que está en el cielo, que hice examen como todo mundo y pasé. Nunca, ¿sabe qué? Aparte tengo un buen cerebro. Nunca he estudiado para los exámenes. Y siempre me quedé en la prepa. El peque no. El peque era su enojo porque allá en México era examen para la prepa y por más que estudiaba, no pasó. Y yo sin estudiar y me quedé en la EPT, que era la número uno de Texcoco. Así. ¿Sí? Fui a la UNAM, hice examen y me quedé. Y el peque no. Al peque le pagaron la escuela privada. Así como lo ve el güeyón.
2: Y así. ¿Y luego por qué está tan madreado?
0: Ah, bueno, es otra historia.
2: Bueno, está bien. Entonces, cosas que sí te pasaron, pero la raza no la cree.
3: ¿Qué no te cree?
2: Que el chino estudió en la UNAM. Yo sigo sin creerla, ¿vale?
3: Sin creerla.
1: Yo también.
2: ¿Y nos puedes traer una prueba fehaciente?
0: Sí.
3: Fehaciente.
2: Fehaciente.
0: Voy a buscar mis papeles.
1: Ahí tengo que tener. Es que siempre nos dices eso.
2: Siempre quiero hablar nice y nunca me sale, ¿verdad? Sí, ya. ¿Nos puedes traer una prueba fehaciente que juiste?
3: Fehaciente.
0: ¿Eh? La voy a buscar.
2: Órale, búscala, porque si no, te la voy a creer. A ver, una que no me dan a creer de mí. ¿Que me baño dos veces al día?
3: No, le creo.
1: No, no creo.
2: Not every day, pero unas 3 o 4 veces por semana, sí.
1: Bro.
2: Neta, me baño en la mañana y luego me baño en la noche.
0: No, yo no lo veo que usted se bañe dos
2: veces. ¿Sabes qué?
0: Viejo.
2: Me ofenden. Bien gacho, me ofenden.
0: O sea... Sí se baña, pero así que diga, ¿y dos veces? No.
2: ¿Me baño
1: yo no le creo,
2: día?
1: ¿Sabe por qué?
2: ¿Ayer me bañé dos veces al día?
1: Yo no le creo porque usted habla muchas veces de que a veces no se cambia el calzón, que le da el tufazo.
2: Yo dije
1: no.
2: Bañarse.
1: Persona pulcra no va a hacer esas cochinadas.
2: No, ¿qué? No, Sibri, No, yo la mera neta sí me baño dos veces al día. Pero está bien, estamos hablando de cosas que haces o te han pasado y la raza no la cree. Que me baño dos veces al día, nadie me creyó y me ofendieron. Que el chino fue a la escuela, nadie le creyó. Dice Don Cheto que los conozco en persona. Cuando les enseñé el video, dijeran que no era cierto mi video. Cuando vino aquí nuestro amigo Guillermo a visitarnos.
1: Uh-huh.
2: Oh, pero somos unos donadies. Dice Don Cheto que conozco a bien hartos artistas porque pongo escenarios. Nadie me la cree.
0: Acá también un vato dice.
2: Claro.
0: Nadie me cree que estuve con Jorge Ramos de comentarista deportivo porque me gané un viaje todo pagado desde Portland, Oregon hasta Miami para estar en el programa con ellos. ¡Ah, está perro!
2: ¿Con Jorge Ramos?
0: ¿Con Jorge Ramos?
2: ¡Ah, qué buena onda!
0: Está chido.
2: Don Cheto, ¿podemos visitarlo el viernes? Sí.
3: Dice, nadie me cree que el accidente del elevador que tuve se cayó 17 pisos. Eso fue hace 4 años. Y hace 2 semanas me volvió a pasar lo mismo, pero esta vez solo cayó 4 pisos. Mucha gente dice que sí es cierto que pasó, deberías estar muerta. Pero créeme que sí me pasó, dice Adi.
2: Oye, pero ¿ya no será que ella tiene mala sal? Pues ya dos veces que se les cae el elevador. Ay,
1: parece
2: wey.
1: Como Final Destination.
2: Oye, pero es que tienen unos resortes, tienen un amortiguador.
1: Sí, pero ¿cuáles son las posibilidades que te pase eso dos veces? Ahí le basta de YouTube de Noemí. Dice, nadie me cree que soy trailera.
0: Tú.
1: A ver, jálale el pito. Que nos llame.
2: No, no tiene todavía, pero sí tiene ya, pero la camisa sí cuadrada. Ana.
1: Okay, okay, va. Señor.
0: Dice, bebé, a mí nadie me cree, es mujer, que donde trabajo, trabaja para unos abogados, manejamos casos de Tesla. Y en los primeros casos, me llamó el mismo dueño de Tesla, Elon Musk, a felicitarme por mi buen trabajo que hice para ellos. Le ganamos dos demandas en California de uso indebido del software de Tesla.
2: O sea, Elon Musk le habló
0: a la morra. Así.
2: Thank you for your work. Oh,
0: yeah, you're like,
2: oh, awesome. Ah, esa no te la creo yo, ¿eh?
0: No va.
2: Para mí que un bate y dile que él es Elon Musk. No,
1: hey, exacto.
2: Esta mexicanita aquí. Hi, my name is Elon Musk and I just want to say thank you, congratulations for your hard work and dedication.
1: O tiene tanta tecnología que ya grabó su voz y es una maquinita y como...
3: La licencia de traileros son 350 preguntas. Yo siempre fui malísimo para la escuela y ese examen lo pasé a la primera y nadie me cree.
2: No, pues ¿quién te va a creer si es bien burrito, hijo? A ver, si hace 20 años me iba a calar un equipo gabacho y después de varios, después muchos años me dijo el vato, ¿sabías tú que esa calada era para las reservas del Barcelona?
1: Sí.
2: Oh, y pues no te quedaste, no has de haber sido bueno.
3: Trabajé para Martín Verástegui, uno de los mejores chefs del mundo, y en ese momento le cociné a Oprah y a Paquita la del barrio, que en paz descanse, y ella me ofreció a ver un restaurante en México, pero quería que yo lo manejara y nadie me cree.
2: Paquita. Que le dijo, abre un restaurante allá.
3: Dice la Tito López.
2: Pero fíjate qué chido, que me da gusto, ¿sabes qué? Que ella está más emocionada por Paquita que por Oprah.
3: Claro.
1: Mire esta de Abraham González en YouTube, Don Cheto. Dice, Don Cheto, buenos días. A mí nadie me cree que cuando estaba en un internado con unos compañeros, vimos un niño con alas y jugó con nosotros y después se fue volando.
0: ¡Ah! Estabas drogado, compa.
1: Es un niño que estaba en un internado, ¿no? Y ahora de grande, tú.
0: Eran tus traumas incrédulo de que te dejaron internado.
1: Eran varios niños que lo vieron, menso.
2: Era puro niño abandonado por tus padres. Ah. No, Chino, ¿qué estabas diciendo?
0: No, por eso digo que es...
2: La tuya quieren que te la crea, ¿vale? Ok, un niño, o sea, él vio un ángel.
1: Varios, él y varios niños. Un niño que estaba jugando con ellos y que tenía alitas, pues como un angelito.
2: Dice, este güey, este José, Joel Eduardo, dice, Don Cheto, usted no sabe dónde es al día. Se baña en parties por lo grande que está.
3: Correcto, correcto.
1: Fue la cabeza.
3: Dice, decir mi nombre. Está chido. Mi esposa me preguntó por qué tengo un reconocimiento que tiene un 42 en grande. Ah. Le conté que en la guerra del 2000 tuve 42 muertes confirmadas y no me cree.
2: Estás loco.
1: That's insane.
2: ¿Pero eras sniper o qué era el vato?
3: Pues sí, eres sniper.
0: Ahí le va, está. Wow. Nadie me cree que yo vi a Hugo Sánchez bañándose en CU. Y eso sí le puedo decir. Las mujeres lo buscan por su dinero.
2: Tachi campeón. Hugo Sánchez.
1: Qué mendigo.
0: Vos, acá dice, compa.
2: ¿O lo vio bañándose encuerao?
0: ¿Encuerao?
1: Ay, ¿por qué los hombres hacen eso? Así
2: no,
1: que...
2: pues nos bañamos, señor, sí, pues encuerao.
1: Pero no se llevan así como un shortcito o algo. Yo, la neta, yo no me anduviera ahí con todo de fuera.
2: Pero
1: en
2: frente
1: de
2: morras, aunque fueran morros. Pero también así rara. Yo siento que las mujeres tendrían menos pudor de bañarse desnudas porque, pues, ahí no hay tamaños. ¿O sí hay?
1: Sí. Pues sí, ¿cómo no?
2: Sí, estéticamente también son diferentes,
1: ¿verdad? Arriba no, y abajo, sí.
3: Y además, claro que hay tamaños.
1: ¿Y atrás?
3: Sí. Sí.
1: Pues los melones no son del mismo tamaño.
3: No, pero no es lo mismo naranja, limón que sandía.
2: Pero yo no estoy hablando de la parte de arriba.
1: Bueno, también de abajo es diferente. ¿Cómo me va a decir que las nachas son iguales o la pantufla también? Mira. La pantufla todas las tenemos diferentes.
2: Mira. ¿Sí?
1: Ay, viejo, ¿cómo vamos a tener todo? ¿Ustedes tienen todo su parte igual?
2: Sí, no. No.
1: Pues entonces...
0: Mira, pantufla, lee lo que era.
2: A ver, lee, pues ahí.
1: Nadie cree que recibí un beso de Giselle Brown. Ay, por favor.
2: A lo mejor sí, es un beso cachete.
0: O sea, dice,
1: ah, pues aclara, pues no digas.
3: Trabajo en una mueblería y vino J Balvin porque sacó una línea de muebles y nadie me cree. Aún que subí fotos al Instagram, todo mundo me dice que ese hay.
2: ¿El qué, el qué?
3: J Balvin fue a su tienda de muebles.
1: ¡A perro!
2: ¿En dónde, en qué ciudad?
3: Aquí, que porque él sacó una línea de muebles y que nadie le cree. Que aunque subió fotos al Instagram, todo el mundo piensa que sea
2: ahí. A ver, ahí te va esta. Don Cheto, yo una vez fui a Brooklyn y estaba en un antro y llegó Jay-Z con Beyoncé y me saludó y hasta nos dio una botella para la mesa.
0: ¿Y cómo? That's ¿por so qué sick o qué?
2: Mario.
1: That's really sick.
0: ¿Pero por qué o qué?
2: Nomás así como, ¿qué onda? Ay.
1: Es que a veces así le compran a todos los que están ahí.
0: Ay, güey.
1: Pues tienen dinero a veces de que, le disparan a todo mundo.
3: Ay, eso está muy fuerte, dice. Ahí nadie me cree que Dios me pasó el password del celular de mi pareja y por susurros me dijo, revísale el celular.
2: Ah, que no manches.
3: ¿Dice la morra gris? Sí, dice la morra.
2: Pero no será el diablo que le dijo, revísale el celular.
1: Uah. Que pues tener dos sopas.
3: Pues quién sabe. ¿Ella cree que fue Dios?
2: No, ¿cuál Dios? ¿Y por qué no dice que el diablo?
3: No sé.
1: A ver, esta fascinerosa en YouTube dice, nadie me cree que nos fuimos a brunch con mi amiga Karol G antes de Coachella.
2: Cállate, Mono Miguel.
0: Ay, Mono Miguel, no seas chismoso, güey.
2: No, o sea, que el Mono Miguel...
0: Mono Miguel escribiendo.
2: que fue con Karol G.
1: Ponte a trabajar en
0: no
1: tu
0: te
1: vida.
0: Hace la vida. Mejor vente a trabajar. Dice, a mí no me creen.
3: Mata viejitas.
0: Que un día llegó al rancho Ramón Ayala. Llegó a mi pueblo. Y como nosotros vivimos enfrente del salón donde iba a ser el evento, le pidió a mi jefe que lo dejara entrar a la casa para ir al baño. Ahora sí que puedo decir que Ramón Ayala zurró en mi casa.
2: Zurró en mi casa. Esa está buena. Dice, Don Cheto, yo le hice la casa de David Beckham la primera cuando llegó aquí a Los Ángeles.
1: That's okay. Cool.
2: Trabajamos en el drywall. Ah, que a toda madre.
1: Qué chido.
2: Yo sí te la creo, hijín.
3: Nadie me cree que conviví en los 80s con Verónica Castro, Omar Fierro, Luis Miguel y Thalía y que comí con ellos varias veces en la misma mesa cotorreando y todo. Y no solamente una vez, sino varias veces.
2: ¿A qué se dedicaba?
1: ¿A qué se dedicaba? Ajá.
2: Les ha de haber vendido perico. No, no, a mí que les vendía perico.
1: Les daba jale.
0: Dice, yo me voy sencillo, Don Cheto. Yo iba en mi bici, me atropelló un carro, me pasó el carro las llantas por mi rodilla y me levanté como si nada. Y nadie me cree que no me pasó nada.
2: ¿Qué carro era?
0: Pues quién sabe. A ver, Fortino, tengo 53 años.
3: Ah, siempre... trabajaba uno...
2: A ver, déjale el rollo yo, porque tú lo lees con una huevonada.
3: Pero nada más le digo, trabajaba en una discoteca muy famosa en Cuernavaca.
2: Ah, ok, entonces pues se la sí. Creo. Dice, tengo 53 años, siempre quise ser abogado. Tengo 15 años en Estados Unidos y hace un mes me gradué como licenciado estudiando en línea en la UNAM y nadie me cree. Cuando uno quiere, se puede. Fortino Méndez.
1: Así el chino.
2: Yo sí le creo a Fortino.
1: A Fortino, yo le creo más a Fortino que al chino.
0: Ah, no le crean. ¿Y para qué, güeyes?
3: Dice, sí. Nadie me cree que yo entrenaba con el Canelo cuando todavía peleaba local en la UDG y que me tocó estar ahí el día que le llamó Oscar de la Hoya. Nos tocó estar en el mismo gimnasio en el momento justo.
1: Ay, qué perro.
0: Y le ganabas, vas a decir. Luis. Cálmate.
1: Qué chido.
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1: Pregunte, ¿qué ando haciendo tan entretenido?
2: No sé.
1: Poniendo a la gente en la lista VIP, señores, y los que nunca he leído, que me salen en otra lista, lo estoy poniendo en el VIP. Entonces, si usted me manda mensaje y le sale listo VIP, es porque ya ahora sí voy a poder verlo siempre, forever. Forever, forever, forever. Señor, bienvenidos a esto que es El Buzón. El segmento que se hizo cuando no tenemos nada más que hacer.
2: ¡Correcto!
1: Vamos a mandar saludos, contestar preguntas, dudas, sugerencias.
2: ¿Puedo
1: mandar una refrescada de Mother Who? Era como quiera que sea. Jálate, Giselona.
2: Un saludo muy especial para César Álvarez, que es compita michoacano de y fan del show de Hueso Colorado. Viejo, mañana su cumpleaños.
1: ¿Cómo se llama? Mire,
2: César Álvarez. Es
1: michoacano. Saludos, Cesarín.
2: Un beso.
1: Ok.
3: A Dani Hernández y a su hijo y a sus compas que nos están trabajando duro todo el día y nos están escuchando todo el tiempo, nos escuchan en el show. Saludos.
1: Saludos, Dani, y todos camaradas. Don Cheto, saludos aquí. En la Dollar Tree los ando yendo acá en Stockton, California. Yané Jiménez, salud, Yané, cómprame algo ahí de a dólar, hija.
4: 1.25
1: ya da.
4: Yeah.
1: Por eso ya le quitaron a mucha, le quitaron el 99.
4: Yeah.
2: Nomás le ponen One Dollar Tree nomás. Nomás Dollar Tree, ¿no?
4: Dollar Tree.
1: Ajá. Dice, Don Cheto, soy su fan. Se me llama Patricia Guzmán. ¿Me puede mandar un saludo? Claro que sí, para mi suegra Estela de Joliet, Illinois, que perdió celular porque creo que se nos fue en el bote de la basura. Oh. Pero que no se agüite porque el domingo le vamos a comprar uno a la viejona.
2: Eso.
1: Soy su fan y estoy muy feliz que me puso listo VIP. Claro que sí, mi querida Patricia Guzmán. Un abrazo grande hasta allá, hasta Illinois. Qué honor.
5: Ahí está.
1: Me sigas.
2: Qué chula.
5: Argo 718. Buenos días, Chino. Cuando puedas, manda saludos a mi esposa Carmen Lara y a mi hijo Emilio García, que andan en Minnesota, y a toda la raza de San Nicolás de los Agustinos, Guanajuato, municipio de Salvatierra.
1: Órale, saludos, Don Cheto, desde Portland, Oregon. Un saludo a todos los panaderos. Andamos en friega haciendo pasteles para las jefas. Juan R. Cisneros. Saludos a los panaderos. Te encargo un pastelito de tres leches, sí. Hijo.
2: Yo un elotito, están perros.
1: ¿A quién le gusta el de tres leches?
4: A mí.
1: A mí también. ¿A ti?
2: El de Porto, sí. Soy muy piqui para el de tres leches, la neta.
1: Pues sí, ¿sabes cuáles son las leches que se usan, ¿verdad?
2: Sí.
1: De vaca, de chiva y de burra.
2: Ay, no.
3: A ver, dice Marta Sol, Marta, ¿sí? Sol, mexicanito, no. 81. Una sugerencia. Hace tiempo hablaron de que los jueves iban a ser un Throwback Tuesday y no más nada. Estaría chido tener al Casanova, no tuviste infancia, Chetomaps.
2: Y también etcétera. Jueves de misterio.
1: Sí.
5: Hay que regresar.
1: Ya enfadan.
5: Francisco Chino, dile a Don Cheto que entreviste una vez a la semana a personas que desempeñen trabajos raros. ¿Cómo ves?
1: Pues sí. ¿Con quién empezamos?
5: Vamos con Saiga, ¿cierto?
1: ¿Tú tienes trabajo raro?
2: No. Hay como un día un chipping de él.
1: Otro día, ay, chipping de él. Don Cheto, no es para decirle que andamos al millón. Se me pueden mandar un saludo. Su compa José Lascarro. Saludos, José Lascarro. En inglés, Joseph Lascar. Lascarro, Lascar.
3: Eli Rodríguez, quiero un saludo para él y hasta Irapeo, Michoacán, pero imitándome a mí, Don Cheto.
1: ¡Saludos para él y hasta Irapeo!
3: ¿Eso qué fue?
1: No sé.
2: Oye, Don Cheto, aquí una morra tiene una reconcomia.
1: A ver,
2: ¿quién? Dice, deberían de hablar de esta situación que estoy viviendo en estos momentos. Por favor, no digas mi nombre. Dice, el marido de mi mejor amiga me manoseó, pero yo me quedé callada porque como sé que mi amiga ya le he perdonado no sé cuántas infidelidades, no sé qué hacer al respecto.
1: ¿Cómo fue la manoseada?
2: Literal, casi la abusó. Casi con la violación. Mano.
1: O sea, fue muy a
2: literal,
1: fuerzas.
2: Literal, ya pasteleada, viejo. Está fuerte esa situación, ¿no?
1: Que le diga a la amiga, ¿cómo ves?
2: Pues es lo que dice ella, dice que no sé si puedan tocar uno de estos días el tema de qué me sugieren, dice, porque como ella ya le ha perdonado muchas infidelidades, yo no sé qué hacer al
5: guárdala, respecto. Guárdala.
1: Pues esta no fue infidelidad, fue un abuso, el vato se puede meter en problemas.
5: J. Eduardo Ramírez, Chino, mándame saludos, diario los escucho a la raza de Alzada Colima desde Seattle.
1: La Alzada Colima, saludos, Don Cheto, gracias por hacer nuestros días llevaderos, a todo el equipo, aquí trabajamos haciendo paletas y helados, Carmen Barreto, no dice dónde, pero saludos para mi compa Jaime Barreto, que anda haciendo paletas y helados.
3: Carlos Torres de Colima dice, les fui a llevar dulces típicos, sí, no, sal, sí. Café y un perro saludo
1: recibido.
3: ¿Sabes
1: qué? Tiene razón a mi compa. ¿Cómo se llama?
3: Carlos Torres.
1: Carlos, es que yo lo tengo como...
3: Carlos, yo sí me llevé la sal de
1: yo
3: Comala
1: también.
3: Y la tengo ahí en la casa cocinando. De hecho, mi jefa...
1: No, fueron los que las cocadas. La vez que tú fuiste a lo del...
5: Ah, mi huevito.
1: Sí, no digas eso, Vali, te encanta, tío. hijo de la. El día que te. El día que
5: perdón, te... se me salió. Bueno. No fue. No, ya, ok, ok, ok.
1: Bueno. Sal, Carlos, gracias, camarada.
3: Gracias por sal de comal ahí.
5: ¿Quién mandó estos los de ahorita?
3: Laura.
1: Laura.
5: Esa es Laura. Ah,
1: ok. Don Cheto, saludos para Mariano Escobedo, Michoacán, municipio de Cuitzeo, de parte de Marco Gaspar, a todos mis paisanos. Jalaos. Ya lo puse allí también en VIP, viejón, ¿eh? Yo le estoy poniendo VIP ahí a la raza.
5: Mira, mi compa Juan, compañía City Lights de Construcción, allá en Tulsa. Puro China Nation, Juan Cardoso.
1: Dice.
5: Ahí están escuchando.
1: Don Cheto, Ernesto Godoy, saludos a todos los que acá andamos en Oregón, pero estilo el chino que canta y bendito tu corazón.
2: Sí, ¡cállate, chino!
3: ¡Por eso voy a dejarte!
1: ¡Te libre!
5: 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Bendito tu corazón.
1: Yo no sé por qué me gusta bien alto.
2: A mí también es mi
1: corazón.
5: Ay, mira, ¿quién le va a mandar saludos? Porque este fin de semana, ¿qué crees, Rigo?
1: ¿Qué?
5: Dice Rigo de Carnicería, mándame saludos también acá, Carnicería Los Compadres. Digo, órale, pues.
2: Rigo, se acepta una carnita asada.
1: No, oye, así te queda a la vuelta.
3: ¿Cuánto le di gusto a esas charolas que me mandó de pollo? Lo congelé, lo fui sacando. Hasta Leito le tocó el de mango con habanero y dijo, qué delicia de pollo.
1: La neta, sí,
3: saludos. Carnicería Los Compadres.
1: Carnicería Los Compadres en...
5: En Downey.
1: Downey y...
5: La otra también está en... ¿Dónde está la otra?
1: En Lingwood.
5: Lingwood. Freddy, Benjamín, Magda, Sergio y pues yo, Rigo.
1: Saludos, Rigo, y toda su familia, su bella familia, su bella y apreciable familia.
3: Brisa García, mándale saludos a mi hija Maraya, que se graduó el día de hoy con honores. Don Cheto, que le mande saludos y la felicite.
1: Hola, Maraya. Congratulations on your, graduation. You look beautiful in the looking like Batman with the cake.
5: ¿Eh?
3: ¿Looking like Batman?
1: Don Cheto, somos paisanos. Soy de la 20 de noviembre de Zamora, Mitch, ¿qué onda? Saludos acá desde Wisconsin, compa. Andamos en las máquinas para la nieve y el pasto. Saludos, compa Juan Manuel Cuevas. ¡Qué partidazo la Sauceda contra la 20 de noviembre! Y volaban pelos, compa. ¡Chulada!
5: Ay, se me... Andrés Jiménez, aquí está. Andrés Jiménez, saludos a todos los traileros del puerto de L.A. Pur Chino Nation. Ahí está.
2: Aquí dice, hola Giselle, un saludo a toda la raza de H&M Detail Shop y que Don Cheto, el Chino y el Said se canten una canción de Timbiriche, por favor.
1: ¿Cuál te sabes de Timbiriche?
3: La que tú quieras.
2: Anda.
1: Podemos cantar la de Ámame hasta con los dientes. Esa me cuesta, me gusta a mí.
3: Ámame hasta con los dientes.
1: No, ámame. Mejor la de jálame el pelo. Ámame. Tú no la cantes, Chino. Ámame, jálame el pelo. Ámame. Muérdeme el labio.
3: Ámame.
1: Ámame hasta con los dientes. Ámame hasta que revientes. Pero ámame.
3: Hugo, Hugo.
1: Ámame.
3: Hugo, Hugo.
1: Es que estoy haciendo un remix.
5: ¿Eh?
1: Ahí está.
5: Hoy me doy cuenta.
1: Saludos de Zapotlanejo, Jalisco. Vivo en Waterford, California. ¿Serán tan amables de mandarme un saludo a los de Zapotlanejo de parte de Ángel Andrade? ¡Claro que sí, viejón!
5: Saludos desde La Piedad, Michoacán. Escucho la radio desde que era niño. Saludos a mi papá José Antonio, que fue quien me enseñó su radio. Samuel. ¡Ah, tamorrillo!
1: Saludos.
3: Dice Sofía, yo quiero que me feliciten, por favor, a la Giselle, porque ella lleva los mismos horarios que alguien llevaba de esa misma cabina y jamás se ha quejado de que la traen en bombiza del cansancio o ha llegado tarde. Felicidades, Giselle. Nomás lo dejo ahí sobre la mesa.
1: ¡Es la idea, Sofía! Que no compare, las manzanas con las peras. Cuando yo tenía la edad de Giselle, trabajaba 24 horas diarias. Y andaba como la perra fresca mañana.
2: Sí, that's true.
1: Ah.
2: Ay, viejo, pero...
1: Don Cheto, ay, qué emoción, Don Cheto, que me puso listo VIP. Quiero mandarle un saludo a todos en cabina. Sigan con ese trabajo tan bonito que hacen y un abrazo para usted. Estela Monroy. Gracias, Estela. Don Cheto, saludos para Estación Queréndaro, Michoacán.
3: Ah, Queréndaro, toda la raza de Queréndaro.
1: Y allá es los familiares de ahí.
3: Mis papás allá, Leito y Wilfrido eran de ahí. Los amo, Queréndaro.
5: Irá César Martínez, fitness coach. Irá Giselle, saludos a mi canal que anda de vuelta y vuelta como loco de trailero en Bombiza. Saludos hasta Villamar, Michoacán.
2: A ver. Ay, César, a ver.
1: Oye, vale.
2: Hola, César, ¿cómo estás?
1: Saludos a toda la gente de Torreón, Coahuila, que nos está escuchando por allá en Dallas, Texas. Un abrazo a la gente de Torreón, Coahuila.
5: Ya se nos acabó el tiempo.
2: Ya va, pues.
1: Okay,
2: bye.
1: Pues, pero estabas mandando saludos a los de Torreón, Coahuila.
5: Ya se acabó el tiempo.
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0: Oiga, si quiere opinar de lo que estamos hablando.
3: 818-563-1055.
0: A ver, en francés.
4: Ay, no se habla francés.
0: A ver, en chino.

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4: Bonitas sorpresas nos da la música, compadre, y la vida. Y estar aquí con las personas que han forjado el camino de muchos como el mío también. Gracias, compadre, por compartir este momento con nosotros.
5: Al contrario, Cari, gracias a ti, gracias por el espacio y por invitarnos. Me da mucho gusto poder compartir esta versión contigo, esta canción que amo, y cantarla con tu estilo también. Dios te bendiga.
4: Gracias, mi viejo.

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1: Familia, buenos días. 22 de mayo en este viernesito lindo, viernesito hermoso. Giselle Bravo, te vi llegar. Pero no venía sola, no, venías venía acompañada. Sola.
2: Venía muy
1: con
2: bien
1: un
2: acompañada.
1: Un personaje misterioso. ¿Quién era ese personaje misterioso?
2: El novio. Un personaje muy, muy misterioso, pero muy querido, muy tongoneado, muy...
1: Él va a decir, muy conocido.
2: Podría decirse que sí, es muy conocido.
1: ¿Qué conocido va a ser?
2: Muy faramayoso de vez en cuando, en ciertas épocas del año. Mono Miguel, señor.
3: Ya no me ayudes, amiga, ya no me ayudes. Ya no me ayudes, gracias.
1: Hoy va a estar este enfado de Dios del Mono Miguel con nosotros porque Saí García Solís no va a venir, ¡yay! Porque anda ahí atendiendo a unos sobrinos que vinieron de México.
3: Buenos días, señor, ¿cómo está el día de hoy?
1: Muy bien, Monkey Mike.
3: Monkey Mike.
1: ¿Cómo estás?
3: Muy agradecido de estar aquí de nuevo sentado al lado de usted. Compartir micrófonos con ustedes, compañeros, para mí es un privilegio. Créame que cada vez que estoy aquí...
1: ¿Un qué?
3: Un privilegio.
1: ¡Wow!
2: ¡Wow, qué bonito!
1: La Gilbertona, un ¿qué? Privilegio.
3: No, señor, yo sé hablar.
1: Okay,
3: de vez en cuando le meto personaje y de vez en cuando...
1: Le meto personaje.
2: Sí, es parte de su personaje.
1: Compa, azul y los tiene. Oye, yo cuando te conocí a ti,
3: ¿eh?
1: Dije, un día será mío. No te caes.
3: ¿Eh?
1: Cuando te conocí a ti,
2: Chazán.
1: Yo no quería decirte mono.
3: ¿Por?
1: Porque yo decía, ¿cómo voy a decir mono este mono?
3: ¿Sabe que usted una vez sí me preguntó?
1: Y entonces yo vi que tu mamá y tu papá te decían, mono, mono.
3: Sí.
1: Mono,
2: allá, allá en Guanajuato,
1: hey,
2: sí.
1: Ey, gracias, porque tiene allá el mono. Y mono, y se referían a ti como mono, pues yo también ya te dije mono.
3: Usted como que cuestionaba mucho mi inventadez. Usted pensaba que yo nomás quería ser inventado, que quería forzar un nombre.
1: Sí, entonces ya vi que tus padres te decían mono. Y ya me dijeron, ah, se lo encargo mucho. Y dije, ay, si supiera. ¿Cómo lo cuido yo aquí?
2: ¿Cómo lo protege, verdad, viejo?
1: Sí. ¿Quién está en los controles, Giselle? Porque hay una chica que desconozco totalmente allí en los controles.
2: Bueno, la chica que está en los controles es una chica soltera, de familia zacatecana, mexicoamericana.
1: Empapelada.
2: Y en busca de un hombre.
1: Zacatecano, alto, güero, barbicerrao.
2: Que no, a estas alturas no tiene que ser zacatecano.
1: Que tenga caballos, que esté muy enraizado a sus raíces zacatecanas, pero que vive en Estados Unidos, que sea charro.
2: Yes.
1: Y que sepa montar y que la saque a ordeñar a las 4:30 de la mañana.
4: No, eso no.
1: No le barra, güey.
4: No, eso no. Pero puede ser güero,
1: morenito. Ella está lista para hacerle su chili martajado en la mañana.
4: Eso sí.
1: Sus tortillitas de
4: Hechas
1: a mano, sus frijolitos fritos.
2: A las 4 de la mañana.
4: No, a las 4 no.
1: A las 4
2: sí.
1: Se va a levantar a hacer.
2: Unas por otras, si quieres uno de rancho, los de rancho quieren así a la antigüita.
3: Sí, cierto.
2: No quieren una que te encargue DoorDash y le traiga el Starbucks. Quiere a mano todo.
1: Hoy estaré así, viene a hacer un tema hoy así como cosas que no...
4: Que no van a pasar.
1: Que no estarás dispuesta a hacer. ¿Cuál es tu límite? De hacer por otra persona.
2: Uf. Está chido.
3: Está bueno.
1: ¿Cuál es tu límite? O sea, por ejemplo, tú.
4: Yo
1: levantarte a hacer lonche. Giselle, vamos contigo.
2: Yo sí lo llegué a hacer.
1: ¿Te cae?
2: Sí.
1: ¡Ay, bien! ¡La estúpida!
4: ¡Estúpida!
1: ¡Estúpida enamorada!
2: Pero sí lo haría. Sí, pues sí estoy.
1: Yo tengo una que puedo sacarte a balcón, pero es bonita. No te asustes.
3: Dígalo, señor.
1: Por ejemplo, ella anda noviando con un sinaloense.
3: ¡Ey!
1: ¡Ya se machaca!
4: ¡Ah, hijo!
1: La güey, mira, se tapó la cara, se tapó su cara. La
4: el amor.
1: ¡Ya se machaca! La otra me dio machaca y dijo, Don Chetito, ¿sí se va a comer su machaca? Le dije, la como, hija, pero no sé hacerla muy bien. Es que yo ya sé hacer machaca, yo le hago el pollo. Y le dije, no, llévate la bolsa. Y le di la bolsa. Y venía de Sonora esa machaca.
3: Eres una estúpida. Caíste, estúpida.
2: Sí, soldada caída.
3: Y eso que no la ha visto en las vacaciones, señor. Cuando vamos de vacaciones, ahí lo hubiera casi limpiándole los zapatos y echando tortillas.
1: Me gusta esa de Giselle. Oiga, señores, como es viernes, es el viernes peliculero. Así que vamos a recomendar una serie, una película o lo que le dé
2: su bomba gana.
1: Señores, recomiende serie, película o lo que le dé su bomba gana. Yo voy a empezar con una que es... Mortal Kombat 2, señores. Mortal Kombat 2. Como dijera el Roger Ebert de la radio.
2: Yeah.
1: ¡Tapa, Domina!
2: ¿Ese la vio en cine?
1: No, con un rocusazo pirata.
2: ¿Pero está en cine en estos momentos?
1: Sí, está en cine en estos momentos. Ahorita las platico y regresamos.
2: Número de cabina es el 818-563-1055 para su recomendación. O las redes sociales de Don Cheto al aire. Y de preferencia, creo que redes sociales, ¿no? Porque las líneas ahorita están, trabajando en ella.
1: Bueno, entonces vamos con puro
2: YouTube. Puras redes sociales.
1: Con puro Instagram.
2: YouTube también, ahí pueden dejar su comentario. Why not? Así que regresamos. Órale, con Viernes Peliculero.
1: Con Viernes Peliculero.
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2: La época se echan carrillas así muy de la época, especialmente Johnny Cage es muy chistoso. Sale Baraka, sale Kitana, sale Raiden.
3: Es que Kitana y son de la, como ya como de Mortal Kombat 3 para adelante, ¿no? Los Sonya, originales, ¿no?
2: Kano, otra vez, Kano.
3: Ok.
2: Este, Chen, ¿cómo se llama el malo? Chen, sale Fei Long, Liu Kang. Y el malo, el que tiene como la armadura, con la como la cara de calavera, así.
3: Oh, okay,
2: no, okay, Goro, okay. Pues, el otro. Shao Kahn.
3: Shao Kahn.
2: Sí la puedes ver, sí la puedes ver, te va a gustar. Yo la vi así como que podía ser mi güey en el teléfono un ratito y sabía de qué iba, pues.
3: Ok, ok, ok.
2: Órale, pues. Entonces yo le recomiendo Padomeda. Moro Kombat 2. Mortal Kombat 2. Es que acá yo le decía Mortal Kombat. Okay. Y mis hijos, Mortal Kombat.
4: Mortal Kombat.
2: Mortal Kombat.
3: Mortal Kombat.
2: Mortal Kombat. Porque mortal se pronuncia, Giselle.
5: Mortal.
2: Moro.
3: Moro.
2: Moro. Moro.
5: Mortal.
2: Mortal. Entonces yo en la casa decía, Mortal. Ponte la de Mortal. Mortal Kombat. Ah, cheraca, tenés. Ok, ¿qué más van a recomendar?
5: Se pasó de lanza.
2: Fíjate que yo no he visto nada.
3: Yo soy como usted en el sexo. Seco.
2: Nada, no.
3: Seco. Ay. No he visto nada, ahora sí, no.
2: ¿Quieres ver algo?
3: Sí.
2: Bueno, ya te recomendé Mortal Kombat.
3: Ok.
5: Yo me estoy chutando ahorita, creo que es el season 3 de una serie de reality, se podría decir, la de Love on the Spectrum. Aww. El amor en el espectro. Sí. Ajá. Entonces ya llevo, creo que está.
4: That's interesting.
5: Ya. Ay, sí, el Dylan. Ya les había platicado de este reality serie que básicamente es de chavitos que están en el espectro y que básicamente te enseña su vida y su día a día y que están buscando el verdadero amor. Entonces ya estoy en el episodio 4, está muy lindo porque ya en el 4 empiezas a ver como en el tercero o cuarto ya estás viendo nuevos personajes, que es por ejemplo Dylan, sí, que es un niño, un chavito latino que es de aquí de Los Ángeles, por cierto, que está buscando también amor y es muy cute, Don Cheto, porque te das cuenta que son súper, súper inteligentes, aprendes sobre las personas que están en el espectro y respetas tanto cómo sus familias los cuidan, cómo se entregan a ellos y cómo son unos seres muy, muy lindos.
2: Y así cómo
5: que
2: pueden llegar a amar, pues, a su forma, a su modo, a sus condiciones. Pues,
5: exactamente.
2: ¿Verdad? Ok, Loving the Spectrum. Yo he escuchado muchas cosas. Creo que ahí en la casa la ve San Juana, ajá, la de Love en el Spectrum.
5: Ya. Yeah.
2: Ok, está bien.
5: It's so cute.
2: A la Ferrari, pues, no le preguntamos. Ella sigue todavía en los momentos.
5: Es su novela.
6: En la nueva novela, señor.
2: ¿Cuál es la nueva que estás viendo? Vamos contigo.
6: En Univision. Es un remake donde salía esta
2: Isa. Todas han sido remake, Leili.
6: Ya, Isa González y Erika Buenfil, del Security.
2: ¿Erika cómo?
6: No sé.
2: Erika Buenfil.
5: Buenfil.
4: Buenfil es de Ferrari.
2: ¿Cómo? Regla número uno, si va a estar en el programa. Tú no puedes aquí llegar. Tú no tienes la calidad moral. Porque, ni lingüística.
4: ¿Y usted sí?
2: No, yo no.
4: Entonces,
2: yo no la corrijo.
4: Entonces,
2: me río.
4: El día de hoy no nos vamos a corregir nadie.
2: Pero tú, ja, ja, ja, ja. Buen fin.
4: Es que es mucha la muchacha, señor.
2: Está bien, te voy a dar el pase de corregir.
4: Ok.
2: Pero that same word to you también para
4: aguanto, trabajo, señor. Órale, pues. Se la aguanto el día de hoy.
2: Ríete.
4: Buen fin, dice que buen fin, la estúpida. ¡Habla bien!
6: Buen fin.
2: Buen fin, ok. Buen fin. Okay.
6: ¿Cómo se llama? Ay, no me acuerdo el nombre, señor.
2: Ah, bueno.
6: Sí, pero es que sale bien tarde a las 9, señor. 9 de la noche. Por eso vengo todo desvelado.
2: Ok, vamos a leer a la raza.
3: Me están diciendo para acá, para que se empere la Giselle, les recomiendo El Choque.
6: El Choque.
3: Está en Netflix, es un documental.
5: Ah, sí, vi los babies de eso.
3: Es de unos papás, de una chica que provoca un accidente donde mueren sus dos muchachos. Y pues como que los papás hacen lo posible porque ¿Cómo se llama? Pues sí, la hija, como que me imagino que no te, salga como inocente.
2: Que salga libre.
4: Oye, hay tres
6: personas. Crash, ¿no?
4: Ajá, Crash. Y hay tres personas que la están recomendando.
2: Fíjate, sí. ¿Te la recomendó Michelle Ramírez?
3: No, Angie.
2: Ah, bueno, mira, Michelle Ramírez también me recomendó Crash. Ok, Crash. O sea, que sea, va harta raza recomendando Crash.
5: Es que ahorita está de los top
2: recomendados.
5: Netflix.
2: Netflix.
3: ¿Tuviste algo, Giselle? No. Ah, digo, mono.
4: Yo vi una película de caricaturas este fin de semana que se llama Swapped, que son de estos animalitos que por alguna razón tocan una planta y después de que tocan la planta como que cambian de cuerpo. Y el proceso de la película es que durante todo el trayecto es como tratar de regresar a su cuerpo originario. ¿Cómo se llama? Swapped. Es como un beaver. Como es un animalito que es...
2: ¡Ah! De dibujos animados.
4: Sí, señor.
2: Lo hacen como avatar y lo mandan al o sea, le meten como que los pensamientos de un humano.
4: Sí.
2: Y lo mandan al bosque.
4: Sí, okay. Y como que se
2: supone que está buena.
4: Muy buena, sí. Lloré.
5: So cute.
3: ¿En dónde es? ¿Viste esa madre?
4: Digo, en Netflix.
2: ¿Con quién estabas? Yo te digo, ¿por qué lloraste?
4: Solo, señor.
5: Por eso.
4: Como siempre. Y aparte adolorida. Chueca.
2: Cállate.
5: Chueca, dolorida y sola.
2: Dice, Don Cheto, ¿han visto la serie Pancho Villa? Dice mi compa David Ramos.
5: No
2: la vi que está, vi que existe, pero nunca le he puesto play. ¿Sabes a cuál le puse play? Y tristemente tengo que aceptar que fue un bodrio.
4: ¿Cuál?
2: La de Zorro.
4: ¿El Zorro?
2: Zorro. ¿Ven a este güerito que salía en la de... ¿Dónde salía Tigüerito? Todo muy guapillo, Tigüerito español, hombre, ojiazul.
5: Ni idea.
2: Creo que salía en la de... Esa que era muy famosa, donde salía la Dana Paola.
4: ¿Élite?
2: En Élite. Y la así de Zorro. No, está malona, tú. Está malona, hijo.
3: Pues la buena es la del... Me acuerdo
2: cómo. Antonio Banderas.
3: Antonio Banderas.
2: Es que ahí sale, pues, Katy Zeta-Jones.
5: Es que es esa classic.
2: No, que ahí sale Katy.
5: Oye, se mantiene súper bien la Catherine Zeta-Jones.
2: Oh, hija, y fíjate que vieras yo y ella, así estuvimos de casarnos. Yo y Katherine.
5: ¿Y cómo se conocieron o qué?
2: Porque pues yo era el que le enseñé a Antonio Banderas a hacer los espadazos del Zorro. ¿Verdad? Yo fui como
5: el entrenador.
2: Yo trabajé mucho en Hollywood haciendo pues de Stoneman y de coreography, Fighting Scenes.
5: Ok.
2: Entonces ya me... Y ahí yo la también enseñé a ella, donde ella está... Se pelea con el Zorro y que chun, chun, chun, que le moche el brasier.
4: Uh-huh.
2: Yo le dije, mira, lo que va a hacer él es va a hacer esto. Y Sasa, ¡pum! Que la desnudo, ¿vale?
5: Ajá. Usted dijo.
2: Él dijo, perdón. Y me dijo, es ok. La verdad es que quería que me vieran. Y chale, que se me deje ir.
4: ¿A poco?
2: A dar mi beso. Y un beso. Yo, casado, Caterina, estoy casado. Y,
4: deja.
2: Chale.
5: ¿Y qué hizo?
3: Digamos que las recomendaciones, señores.
5: De ahí se despertó del sueño y ya siguió.
3: Pero ¿cómo se llama? Porque estoy buscando Zorro y no encuentro.
2: Se llama Zorro, The Legend of Zorro.
3: No me sale nada más.
2: A ver, chino, ahorita no te enojes.
3: No, no me estoy enojando, le estoy diciendo.
5: Ponle Zorro.
2: Zorro, Zorro 2024.
5: Ajá.
2: Zorro 2024 con Miguel Bernadeo, el güero.
5: Recargas.
2: Recargas. ¿Sí sabes quién es?
5: Sí.
2: El Miguel Bernadeo, el güerito español.
5: Isn't that cute?
4: No.
2: Me, güero camarón, güey. Vete para los altos de Jalisco y agarras 50 de esos. Avienes una piedra para atrás, te sale cualquier chivero, güey. Así, dame. Isn't that cute?
4: Tiene unos dientes como de
2: chivero.
4: Caballo.
2: Cualquier chivero, ¿eh? De los altos, está más guapo que ese, me. Y sí, le dieron... A ver cuánto le dio Rotten Tomatoes. No, le dio buena en writing.
4: Sí.
2: 80 y 77. Pues a mí no me cuachalangó. ¿Sabes quién sale allí?
5: ¿Quién?
2: No, otro que sale en La Casa de Papel también.
4: ¿La Renata Notni también?
2: ¿Renata Notni? No, no te la manejo. ¿Quién es ella?
4: Sí, señor, ¿cómo de que no
2: es? ¿Es mexicana?
4: Sí, la...
2: Muy guapa, ¿eh?
4: Está muy guapa, mexicana, Renata, de telenovela.
2: Renata, hola, Oda
5: Peña. Ah, Renata, ya no está con Diego, ¿verdad?
4: Ya no está con Diego
2: ¿Con
4: Boneta.
2: ¿Quién estaba? A ver, cuéntame.
4: Con Diego Boneta, señor, andaba con Diego Boneta, pero ya terminaron.
5: Ya.
2: Qué bueno, porque ya está muy boneta para él.
5: ¿Cristo Fernández también sale ahí?
2: Sí.
5: ¿Eh? Don Cheto, Cristo Fernández.
2: Cristo Fernández, ¿saben? Sale ahí.
5: The soccer player.
3: Zorro está.
2: Zorro.
5: De Guadalajara.
2: Está en Prime Video. Prime Video, ok. Dice Don Cheto, quiero recomendar una para usted, Alejandro. Rápida y Mortal en YouTube. Película de vaqueros de una mujer pistolera buscando venganza del hombre que mató a su padre. Sale Leonardo DiCaprio, el que hizo la película de Gladiator. Está muy buena.
3: Rápida y Mortal.
2: Rápida y Mortal. ¿Con Leonardo DiCaprio?
4: ¿What?
2: ¿Sharon? ¿De vaqueros?
3: ¿Aquí una con Sharon Stone?
5: Oh, The Quick and the Dead.
2: Oh, The Quick and the Dead. Oh, ya está bien viejita esa. Ya me acuerdo.
5: Del 95.
2: No, a Leonardo DiCaprio, un chavalillo allí. Sí, ya me acordé. The Quick and the Dead.
5: Con Sharon Stone.
2: Es de Sam Raimi.
3: Oh, del 95.
2: Sí, Sharon Stone, Jim Hackman, Russell Crowe, DiCaprio. ¿Sabes quién dirigió esa? Sam Raimi. Ese vato ha hecho las de Spider-Man. Ha hecho las de... muchas, las de Don Breed.
5: La de Send Help recientemente.
2: La de Send Help, la ha hecho también Sam Raimi.
3: ¿Esa está en Netflix?
5: Drag Me to Hell, that was a cool movie.
6: Oh, that was a scary one.
5: Yeah.
2: Ok. 30 días de la noche. Trabaja muy bien. Esa me gusta, la voy a ver. ¿Cómo se llama en inglés? The Quick and the Dead.
3: The Quick and the Dead.
2: En español se llama...
3: Rápida y Mortal.
2: Rápida y Mortal.
3: ¿Dónde estará, en Netflix?
5: Dice que sus películas más grandes es la de Spider-Man del 2002. Uh-huh. Y la de Evil Dead.
2: Está bien, la tradujeron bien.
5: ¿Sí?
2: Sí.
5: ¿Cuál es en inglés?
2: Rápida y Mortal, The Quick and the Dead. En España se llama... ¿Cómo cree que se llama en España?
5: A ver, ¿cómo?
2: La Viuda del Desierto.
3: ¿Eh?
2: La Viuda del Desierto.
3: O sea, nada que ver.
2: Nada que ver. La Viuda del Desierto.
5: Pero le faltó la flamante.
2: La flamante es historia flipante de la Viuda del Desierto.
3: Buenos días, les recomiendo Landman. Es uno de los series de...

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1: Pues sí, te tienen que contar otras tramas y otras cosas, y entonces como que la acción a veces es muy mínima, y uno pues esperar a que el vato protegiera y se agarrara a la balacera. Sí existe la balacera. De hecho, cada capítulo te dan una pequeña escena de acción allí, unas pequeñas, unas medianas y unas grandes. Pero, I don't know, dura mucho en el dan muchas vueltas en cuidar a la morrilla y las favelas y quién sabe qué, y yo es favela y todo eso. Entonces, no está mal, como dijera el gran
2: crítico de cine.
1: Crítico de cine. Padomeda, pero sí duró, dura en arrancar. Bueno, regresamos con más de recomendaciones del público en esto que es el viernes peliculero. Recomiendan hacer una película o lo que le dé
3: su bomba gana. Don Cheto.
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0: Familia, estamos de regreso en el viernes peliculero. Recomiendo hacer una película, lo que le dé.
1: ¡Ay,
0: que te lo compre!
2: Vas a decir su perra bomba gana.
0: No, sí, su perra bomba gana, ¿qué tiene?
2: Ay, Diosito.
0: Oye, estoy queriendo repostear unas fotos aquí de raza que me manda cositas y como de Leti Chávez.
3: ¿Eh? Pero.
0: Salud, pero no me deja postear en mi historia.
3: A ver.
0: Mira, le pongo allí Share Story.
3: A ver, déjele enseño. Y también cómo repostear.
4: A ver, Jorge MG.
0: Échale.
4: O es una chicotota más, ¿usted qué opina? Me está, le está recomendando Beauty in Black. Está china.
3: Beauty
4: está,
3: in Black.
4: Beauty in Black.
0: ¿O es de terror?
4: Está, no, son de las que te gustan. Pasa de todo y cuando digo de todo, es de todo. A ver.
2: Beauty in Black.
4: Beauty in Black. Narra el dramático cruce entre caminos de dos mujeres, dos mundos opuestos. Una bailarina exótica que lucha por sobrevivir.
3: Oh, yeah.
4: Y una acaudalada familia disfuncional que dirige un imperio de cosméticos y una oscura red criminal.
2: Pues tiene 84%.
0: ¿Es de Tyler Perry? ¿Es de Tyler Perry?
3: Sí.
0: Ese hace cosas interesantes, el Tyler Perry.
4: ¿Pero qué? No manches, son tres temporadas.
2: Ay, sí. Yo sí, al principio estaba de los top recommender y luego ya después, como que ya me saqué de onda ya cuando vi que eran varias seasons. Dije, ay, no, qué hueva.
4: Es que tiene que gustar mucho como para decir, ay, me aviento.
0: Yo tan cansa que traigo últimamente, Ivali.
2: ¿De qué?
0: Que ya no, me pongo una cosa y luego ya no la acabo. Lo que sí quiero ver la del Mandalorian y Grogu en el cine.
2: Ay, yo también.
0: ¿Pero has visto la serie El Mandalorian?
2: No, pero nomás por Grogu.
0: Ay, Giselle, eres tan simple.
2: I love Grogu.
0: Pero está bien. So eres,
4: yo quiero ver la de He-Man. A ver qué tal está. Vi ahí que va a salir en cines. Los amos del universo. Master of the Universe. Se ve.
2: ¿Usted cree que no vaya a ver gente simple como yo que nomás lo vaya a ver por Grogu? Yes, of course.
0: Pero mejor guacha la serie.
2: Hell no.
0: ¿Por qué no?
2: No soy así. No soy nerda para que me diga, ay, qué perro.
4: No, nerd es Harry Potter.
2: Ay, Star Wars también es nerdo.
4: No.
2: Güey, sí, me formé la...
0: Star Wars es
2: lo más
0: la
2: nerdo.
0: La epítome de la nerdidad.
2: Sí, güey.
4: ¿Sí?
2: Güey,
4: ¿sí?
2: Claro. Te formas en los rides en el ride de Star Wars en Disney, ves puro nerdo.
3: Y huele a puro sobaco.
2: Exacto.
4: Oye, es que...
0: Puro gordo con shorts en lentes.
2: Sí.
0: Con playeras del Star Wars.
2: Sí.
0: No hay cosa más nerd que Star Wars, chino.
2: A mí se me hace más nerdo Star Wars que Harry Potter. Bueno, y primero Star Wars y luego Harry Potter.
4: Y luego Lord of the Rings. ¡Oh, sí! ¡Fado de Dios!
2: Pero.
0: Creo que Harry Potter. Creo que yo los pondría de nerdidad. Sería Star Wars.
3: ¿Eh?
2: Luego Harry Potter, ¿no?
0: Yo creo que una. Está bien, Harry Potter. Anime, así, Dragon Ball.
2: Sí.
0: No sé qué otras, ¿verdad?
2: Ajá.
0: Y después Lord of the Rings. Porque nadie se anda vistiendo de Hobbit y de Elfo.
2: No.
3: ¿Sí?
0: No tanto como Star Wars.
3: Ah, bueno.
0: Si tú vas al Comic Con, vas a ver más animes que Lord of the Rings.
3: Pues a mí me ha tocado ver varios en la escuela. Nerdos, les hacía bullying.
2: No sé.
0: Dice, quiero que Mono Miguel vea la de Sangre por Sangre.
2: Ay, no. Manche, no.
0: Gustavo.
3: Yo ya tengo fotos hasta en el pino, señor.
0: Ay, Miguel.
3: Usted no sabe, yo soy de barrio, señor. Ahí crecí.
0: De un ranchito.
3: Cuando me mudé a Los Ángeles, dije, quiero vivir debajo del pino.
0: Quiero ir al pino ese, que me salgan unos cholos.
3: Ahí llegué.
4: Mire cómo habla, como no la abres, no le sale.
0: Llegaba ahí, tres puntos.
4: A ver.
0: ¿Dónde están los cholos guapos?
3: En las mañanas.
4: Hago una frase perrona así con voz de cholo. Para que después la haga al mono
3: Miguel. A ver, entra yo y el chino.
0: A ver, va.
3: A ver, ya.
0: Bien, vamos. Ajá, a
3: porque
0: vamos
3: a él.
0: La escena es esa.
3: A ver.
0: Tú le vas a decir, ¿qué onda? A ti te andaba buscando araña. Le vas a decir así, ¿eh? Okay. Y tú le vas a decir, ah, pues aquí estoy, perro. ¿Quieres mi placazo? Ven por él. Ahí te va.
3: ¿No me puedes dar nomás dos líneas?
2: No, dale.
0: Estoy perro, ¿quieres mi placazo? Aquí ven estoy. Por no, él.
2: Pero pronúncialo como lo tiene que pronunciar.
0: Pues aquí estoy, perro. ¿Quieres mi placazo? Ven por él. Y tú le dices... ¡Ya valiste madre, sé! Okay. ¿La primera línea cuál era?
4: ¿Qué quieres, mi
0: araña? ¡Ey, araña! ¡A ti te andaba buscando, okay, ese!
4: ¡Ey, araña!
0: ¡A ti te andaba buscando ese! ¿Qué onda, perro? ¿Qué eres mi placazo? ¡Ven por él!
3: Va.
0: Tú le dices, ¡sobres, chavala!
4: ¡Porque se me olvidaron!
0: Va, va. Venga, va, señores, estamos aquí en Viernes Peliculero grabando escena. Deberíamos de cada Viernes Peliculero grabar una escena.
3: Sí. Yes.
0: Grabando escena, esto se llama...
3: Ya me puse nervioso, señor.
2: Sangre en el... Tienes que cholear.
0: Sangre y barro. Sangre y barro. ¿Verdad? Entonces, aquí vamos a tener... El chino interpretará a un vato de los vatos locos y este va a interpretar a uno de los tres puntos, Miguel.
3: Va.
0: ¿Quieren que le repita sus líneas?
3: Sí, por favor.
4: ¡Ey, araña!
0: ¡Ey, araña! ¡A ti te está buscando, perro! Y tú le vas a decir, ¡sobre, chavala! ¿Quieren mi placazo?
2: ¡Sobre, perro!
0: Sí, sobre mi... ¿Quieren mi placazo? ¡Ven por él, perro! ¡Sobre, perro. Chavala! ¿Quieren mi placazo? ¡Ven por él, perro!
2: Pero quítate los lentes porque si no te ves como... Va, no te ves.
0: Señores, director, Don Cheto, se graba Sangre y Barro. Toma número uno en el Pino del Este de Los Ángeles. ¡Corre, videotape! ¡Acción!
4: ¡Ey, araña! ¡A ti te andaba buscando,
0: ¡al
4: perro!
0: ¡Pinche cholo chilango!
2: ¡No!
0: ¡Ey, araña! ¡A ti te andaba buscando! ¡No! ¡Ey, araña! ¡A ti te andaba buscando ese!
4: ¡Ey, araña!
2: ¡Ay!
4: ¡Te andaba buscando ese!
0: ¡Loco, eso sí! ¡Ey, araña! ¡A ti te andaba buscando ese! Y tú, ¿quieres mi placazo, perro? ¡Ven por él, chavala!
4: ¡Ey, araña! A ti te andaba buscando.
0: Se graba escena 345 de Sangre y Barro. 3, 2, 1, ¡acción!
4: ¡Ey, araña! ¡A ti te andaba buscando!
0: ¡Corte!
3: ¡No, hombre, señor!
0: ¡Para nada sirve! ¡Escúchame! ¡Escúchame!
4: No, sí lo escucho, pero no me sale la chingada.
0: ¡Ey, araña! ¡A ti te andaba buscando ese! Luego entras tú, de volada.
3: Sí.
0: Pues aquí estoy, chavala. ¿Qué? Mi placazo. Bien, perro. Ven por él, perro. Va. Palabra, va. 3, 2, 1, escena. Película Sangre y Barro.
2: ¡Qué cri!
0: Sangre y Barro, toma 532.
4: 3, 2, 1.
0: ¡Espera! ¡Oyense la claqueta!
2: Esperar la claqueta.
0: Sangre y Barro, escena 354. En el Pino del Este de Los Ángeles, pelea entre los tres puntos contra los cuatro locos. ¡Corre, videotape!
4: ¡Ey, araña! ¡A ti te andaba buscando, perro!
3: ¡Aquí estoy, perro! ¿Quieres mi placazo? ¡Ven por él, perro!
0: Dijiste perro dos veces.
3: Ah, ¿no se puede?
0: Ah, no, pues.
3: Es que andaba bien enojado.
0: Puedes decir chavala, puedes decir ese.
3: Ese. Me voy por ese.
0: Simón.
3: Va.
0: Va de nuevo. Muy bien.
3: ¿Alguna crítica sobre mi actuación?
0: Muy bien, pero algo como que lo está, me lo estás dando muy enojado. Lo tienes que decir así como.
3: Como whatever.
0: Mí,
3: ah, bueno, como, no, hombre.
0: No tengo de.
3: Ya.
0: Ok. Se graba Sangre y Barro. En tu casa me lo embarro. Toma 431. Acción.
4: ¡Ey, araña! ¡A ti te andaba buscando, perro!
3: ¡Aquí estoy, perro! ¡Ay, yo me voy a ir yucateco!
0: ¡Solo yucateco contra cholo chilango! ¿Qué andas de araña? ¡Pues aquí estoy! ¡Ya hay tengo una bomba! ¡Si tú quieres mi placazo! Que traigo en el brazo. ¡Última chance!
3: ¡Ahí va,
2: última,
3: pues!
2: ¡Última! ¡No, manche! ¡Yo soy, bro!
0: ¡Sangre y barro! ¡En tu casa me lo embarro! Toma 431. ¡Acción!
4: Ya se me olvidó.
3: No, hombre.
2: Araña.
4: No. Araña. Ok, ok, va. 3, 2, 1. ¡Ey, araña! ¡A ti te andaba buscando, perro!
3: ¡Aquí estoy, ese! Porque no sé por qué me quiero en yucateco, señor.
0: Denme la toma completa como le salga.
3: Ay, dale.
0: Ya. 585, sangre en barro y en tu casa me lo embarro. ¡Corre, idiote!
4: ¡Ey, araña! ¡A ti te andaba buscando, perro!
3: ¡Aquí estoy, ese! ¡Dame tu... ¡Ah, no quieres mi placazo! ¡Ven por él, perro!
2: ¡Ya! ¡No! ¡Es yucateco!
3: ¡Vámonos! ¡Es yucateco, señor!
0: Un cholo yucateco y un cholo chilango se enfrentan en el este de Los Ángeles. ¿En qué acabará todo esto? Le quitaré el placazo que tiene en la... aquí donde la cintura pierde su nombre. ¿Por qué el chino dice que se lo va a borrar con un borrador que trae? No se pierda. Sangre y barro. En tu casa me lo embarro. Regresamos.
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0: A ver, en francés.
4: Ay, no se habla francés.
0: A ver, en chino.
4: Menos.

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0: Damas y caballeros, buenos días. Si nos acaba de sintonizar, déjeme decirle que se acaba de perder un fracaso más de Don Cheto Productions. ¿Por qué? Al tratar de hacer una escena de una película icónica con el Mono Miguel y el Chino, señores.
1: Ah, sí.
2: Me salió bien.
0: Fue bonita. Un verdadero cochinero.
1: Sí. Ah, fracaso.
2: Por parte del Chino, señor.
3: Pues de eso se trataba, ¿no?
0: No, pues de eso se trataba. Se trataba que eran cholos angelinos. No, no, chilango contra
2: yucateco.
0: Queridos señores, estamos en el equipo con, bueno, no completo, pero sí completo, porque no vino Said el día de hoy, así que dijimos, ¿quién cumple con algunas cualidades? Ese enojón. El Mono Miguel.
2: Buenos días. Yo no soy enojón, señor. Gracias a Dios tengo.
0: Mira, cuando tuviste el accidente, me iritis. Pero ya nos pidimos perdón.
2: Señor, le quiero mostrar unas fotos de donde hoy estoy postrado sobre una cama el día de ayer recibiendo masajes y terapias. Ah. Y quiero, se las iba a mandar justo ayer. Mientras ustedes se burlaban en mi cara el día que llegué del accidente, yo estoy ahorita
0: en terapia.
2: Sí está de acuerdo que se rió en mi cara.
0: Está bien, pues. Está bien. Pero yo era como para
2: alivianarme, diciéndome que tenía una nariz enorme y que por eso había tenido un accidente.
0: No, tu nariz, tú chingate, fregate las bolsas de aire.
2: Ah, bueno.
1: Repita cómo lo dijo. Ajá.
0: Dije, oye, es que dijo Miguel, ay, es que tronaron las bolsas de aire. Le dije, pues, pero las ponchates con la nariz. ¿Ves? Ahorita ya te ríes y el otro día que me dijiste.
2: ¿Qué le dije?
0: ¡Qué gordas! Nunca va a estar usted delgado.
2: Yo jamás le dije eso, señor.
0: No depresivo. ¿Qué saca? Me dijo bien feo. ¿Cómo está Giselle Bravo?
1: Muy bien, aquí entretenida con este personaje que invitamos a
0: leer. Hablando de personajes, señores. La guapura.
1: Ay.
0: El misterio hecho hombre, señores.
1: ¿Misterio de dónde, señor? ¿De dónde, señor?
2: El señor de todo el mundo lo conoce, señor.
0: El misterio hecho hombre, señores.
1: Ya todo el mundo se sabe su historia de vida.
3: Al contrario, sí. Todas las mujeres que me ven dicen, ese hombre tan misterioso.
0: ¿Algo tiene? ¿Algo tiene? No sé qué, pero algo tiene. ¿Y qué es lo que tiene el Chino?
3: Demasiada personalidad.
0: Eso, señores.
1: Ay, pobreza.
3: Tiene mucha actitud.
1: Ay, el otro.
0: Tiene mucha actitud.
1: Y ahora sé por qué me cae tan gorda esa canción.
0: Giselle Bravo, ¿cómo estás, queridísima?
1: Muy bien, señor. Aquí presenciando el talento que está aflorando aquí este programa.
0: Empezando por el.
3: No te preocupes, el otro viernes se toca a ti ser la actriz.
0: Empezando por el que dirige.
3: A ver qué hago una de chola acá, mi comadre.
0: Está bien, no, por otra vez. Y la Ferrari y la
3: Ferrari contra.
0: La Ferrari con la Giselle. Va
1: a yo no puedo hablar como chola.
0: Bueno,
2: y pone el acuario a hablar de fresita.
0: Ándale, ya me está gustando.
3: Marifer, sea, güey.
0: Oiga, señores, los controles la chica Ferrari. Estamos aquí listos para llevarle a usted el día de hoy, viernes 22 de mayo, cuando son las 7 de la mañana con 9 minutos, por aquí en Burbank, California, la ciudad donde, pues, andamos acá echándole ganas. Andamos buscando casa de renta, Mono Miguel.
2: Así es, señores.
0: ¿Qué áreas quiere vivir el señor?
2: Estamos buscando aquí en el área de North Hollywood, Silmar, Santa Clarita también se puede, pero andamos buscando casas por estos lados.
0: Urban. Bonitas, baratas. Que iba a vivir una estrella.
2: Recién remodeladas. Yo preferiría recién remodeladas, recién con aire acondicionado. Remodeladas
0: con aire acondicionado. Central. Porque ahí no va a vivir cualquier persona.
2: Claro que no, señor.
0: Va a vivir una estrella.
2: Así es. Así.
3: ¿Qué estrella?
1: Así como ¿qué celebridad?
0: Escucha, a mí me corrió Carmela. No, va a vivir una estrella de aquí de la radio.
2: Sí, señor, me estoy mudando.
3: ¿Por qué no se va? ¿Te estás moviendo otra vez?
2: Sí.
3: ¿Qué no te gustó dónde vives?
0: Es que quiero casa.
2: Quiero casa.
1: Es que dice él que ya merece una casa por ser gracias la celebridad que es.
0: En línea puedes encontrar.
4: Dice que tiene vecinas que no quiere.
2: No, ese en línea es mejor, señor, porque ya ve ahí cuánto
0: you
2: va a pagar.
0: You like it in the back?
2: I like it in the back, señor.
0: Oh, está bien, porque si
3: you really like it in the back.
0: Pues entonces.
2: Sí.
0: Sí.
3: ¿Por qué no te vas a vivir aquí? Ah, no quieres casa. Los depas ahí donde vive el Aquarius también.
2: No, yo tengo ganas de una casita.
0: Casita.
2: Sí.
0: Por si alguien quiere traspasarle la parte trasera a Miguel, pues anda buscando. Yo digo que Silmar es un buen punto.
2: Silmar es
3: un buen punto. Yo nomás digo que tus gustos y tu budget no creo que.
2: Es que, Chino, lo que tú no sabes es que gracias a Dios yo estoy en la posición donde puedo comprarme una casa.
3: ¡Ah! ¿A dónde, perras?
2: La queremos rentada, pero ya estoy en la posición para pagar una renta de una casa.
0: Sí, pues es que con un viejito.
3: Ah, ya decía, yo dije, güey, pues trabajamos en el mismo lugar y no creo.
1: Se llama.
0: ¿Quién sabe? ¿Quién tiene mi casa?
3: Sí, pero fue por de lo que me traje de Chicago y empecé con un departamentito y lo vendí.
1: Y luego lo que le saca las amantitas.
2: Pero es que, Chino, yo te quiero decir algo. Yo no soy conformista. Yo no solo trabajo aquí, Chino. Yo tengo una empresa de digital. Donde llevo redes marketing sociales digital. De varios clientes.
0: Él lleva, él te maneja lo digital, trabaja aquí, organiza cosas.
2: Sí.
0: Baila en un club en Santa Mónica.
2: No, señor, eso ya no.
0: Toma fotos.
2: Sí, sí, sí.
0: Eróticas,
2: sí,
0: para otros.
3: Se viste de mujer para combates.
0: Vende sus caricias a hombres gordos, peludos, llamados Bear.
2: Ajá. Bear, sí. ¿Verdad? De vez en cuando doy descuento.
1: Y es Sugar Baby los fines de semana.
0: Y es Sugar Baby, sí. Y Twink.
2: Y Twink.
0: Bienvenidos, señores, a Notiche. Así que, señores, vamos a hablar de noticias que importan en el mundo hoy en Notiche. Pausó Estados Unidos la venta de armas a Taiwán. Como que sí le sirvió la platiquita que tuvo con Xi Jinping a Trump. También, chavalada.
1: Inmigrantes podrían ser obligados a pagar multa de $18,000 por orden de deportación. Les tengo todos los detalles. Además,
3: nos vamos a ir hasta Chiapas porque difunden video de policías torturando a personas. Ya van 10 detenidos. Le tengo los detalles.
0: Te tengo los detalles. Señores, habló Marco Rubio y dice que hay avances ligeros, pero los hay. En cuanto al cotorreo con Irán, también.
1: Y todo mundo está cuestionando por qué Trump va a enviar 5,000 soldados a Polonia y alimenta confusión sobre despliegues militares de Estados Unidos en Europa. Les tengo toda la información. Además,
0: tuvo buena, tuvo desabrida, faltó el señor gol. El primer partido de la final el día de ayer entre Pumas y Cruz Azul. Ay, con Tito Padilla.
3: Hay que hacerle un, me calla, Keylor Navas. ¿Cómo se le llama?
0: Un altar.
3: Un altar. Hombre, mi compa. No cabe duda. Para ser un capaz, para tener un buen equipo hay que tener un buen portero. Desde ahí comienza.
0: Keylor empezó.
3: No, man.
1: A temprana edad.
0: Recordanos por qué es el mejor portero.
3: Pues por cómo que por qué.
0: De Norteamérica.
3: No, señor, para empezar.
0: De Centro y Sudamérica.
3: Norteamérica. Orgullo.
0: Es que no sé si el mejor portero de todo el continente.
3: Pues de los últimos tiempos sí, la verdad.
0: Sí, pero yo creo que Nery Pompidou era más perro, ¿no? ¿Qué?
3: Pero en su tiempo, ahorita Navas es lo que rifa.
0: Bueno, pues está bien. ¡Y en los espectáculos!
2: Señores, Nodal saca nueva canción y avienta ciertas indirectas. Lanzan gas licromono. ¿Cómo se dice?
3: Lacrimógeno.
0: No sabemos. ¿Cómo?
2: Lacrimógeno.
1: Bien. Yes. Ay,
2: señores,
1: si no.
2: Es que no me dejó terminar, señor. En el concierto de Ricky Martin. Y por último, Paulita Suárez habla sobre su accidente. Ay, dice no, que ya le dieron una segunda vida. Y así comenzamos, señores. Esto es Notiche. Buenos días, señor. ¿Qué está haciendo?
0: Me mandaron algo de los de Legos.
2: ¿De Legos?
0: Sí.
2: A ver, ¿quién se lo mandó primero?
0: A ver, dice acá. Bueno, llegó.
1: Ya lo destruyó, ¿eh?
0: Llegó desmadrado. Dice, viejón, este pequeño detalle es una forma de agradecerle por tantos años de alegrar las mañanas. Gracias por su amistad, con cariño, Horacio. Ah, yo también lo quiero mucho, Adriana. Dice, es una. Ay, muchas gracias, Horacio y Adriana.
2: Oh.
0: Creo que es algo como de fútbol.
1: Sí, se cayó la bolita. Usted lo espanzurró ahí.
0: Es un futbolista. ¡Ah, es un Lionel Messi!
2: ¡Ah, hijos!
0: Es un Lionel Messi, viejo. No lo voy a tener yo aquí de bien a bien.
1: ¡Oda, Soco!
0: Es un Lionel Messi de Lego. ¿O no sabía que había salido el Lionel Messi de Lego?
2: ¡Wow!
1: ¡Ah, ya lo perdimos!
0: Es que también la regaron allí. Me lo hubieran mandado para yo armarlo.
1: Ya se le cayó una pieza.
0: A sí, ver. Ya se le cayó una piececita, pero no le hace.
1: Búscaselo.
3: Mira ahí. Lionel Messi tuerto.
4: Estamos en Notiche, ¿eh?
0: ¿Estamos en Notiche?
4: Sí.
1: Sí, pero ya se le cayó una y al rato ya no va a
0: amarrar.
1: Sí.
0: Bueno, está bien, voy a empezar con Notiche. ¿Para qué abrí esto ahorita? Pues está en yo, vale.
2: Métalo en la caja y ahorita lo abre de nuevo.
0: Ok, va. Bueno, muchas gracias, Horacio. Y Adriana, muchas gracias. Qué bonito detalle mandando ahí a Lionel Messi con la 10 de Argentina. Porque yo, al igual que Ángel Aguilar, soy 25% argentino.
2: No ay, diga eso, señor.
0: Ay, bueno, vale. Como quiera. Ok, vamos a empezar con la noticia. El día de hoy, dejen hacer acá mis legos que me mandaron para acá, para este lado. Mientras les hablo y les platico, les confirmo de que después de que Donald Trump anduvo allá en China, sácate vieja cochina, platicando con este y con Xi Jinping. Xi Jinping le dijo, ¿sabes qué, compa? La mera neta, no me gusta que le andes vendiendo armas a los taiwaneses. Así que, ¿cómo crees? ¿Cómo ves? Y como que dejas de venderles armas. Donald Trump dijo,
5: Yeah, I guess beautiful arms, weapons, beautiful, oh, so big, the weapons, bien, bien. Y como quiera que sea, yo creo que sí funcionó, porque el secretario interino de la Marina de Estados Unidos dijo que las ventas de armas a Taiwán están en pausa para garantizar que las Fuerzas Armadas estadounidenses cuenten con municiones suficientes para sus operaciones Erinan. ¿Cuál chaqueta de borracho? Fíjate lo que dijo el vato. Están en pausa porque preferimos esas armas usarlas nosotros en la guerra con Irán. Ay. ¿Cuál chaqueta de borracho? Le pararon porque les dijo Xi Jinping, al ser consultado en una audiencia del Congreso sobre comprar como una compra de armas de 14 mil millones de dólares por parte de Taiwán, dijo que estaba pues paralizada para encontrar, contar con munición que se necesita para la operación Furia Épica allá en Irán. Pero solo nos estamos asegurando de tenerlo todo. Luego de las ventas militares al extranjero van a continuar cuando la administración lo considere necesario. El Departamento de Estado y el Pentágono de Estados Unidos no respondieron de inmediato a las solicitudes de comentarios sobre las declaraciones de este vato. Pero el presidente de Estados Unidos, Donald Trump, no se ha comprometido ni a seguir adelante con la venta ni a pararla del todo. O sea que están ahorita en un limbo. Antes de su reciente visita de Estado a China, Trump dijo que hablaría con el presidente chino Xi Jinping sobre la venta de armas. Ya habló y Xi Jinping le dijo básicamente, ahí te encargo que no les vendas nada a los taiwaneses. Reportando desde Taiwán, por si encargan algo pirata de por acá, para Notichet, el propio Don Cheto. ¿Me da, por favor, 4 relojes y roles?
1: No manches, señor.
0: Adelante, Giselle.
1: Bueno, mientras tanto, el Departamento de Seguridad Nacional presentó una propuesta para incrementar drásticamente las multas impuestas a inmigrantes con órdenes de deportación en absentia, es decir, emitidas por un juez de inmigración cuando la persona no se esté presentando a esa audiencia. La sanción pasaría de $5,130 a $18,000 en medio de una estrategia más amplia de endurecimiento migratorio impulsada por el gobierno del presidente Donald Trump. La figura de la deportación in absentia, así se llama, está contemplada en la Ley de Inmigración y Nacionalidad. Bajo esa disposición, un juez puede ordenar la expulsión de un inmigrante si el gobierno demuestra que la persona recibió una notificación adecuada de la audiencia y aún así no compareció ante ellos. Pues bueno, sin embargo, la ley también reconoce excepciones, incluyendo situaciones de emergencia, falta de notificación efectiva o circunstancias extraordinarias que puedan justificar la reapertura del caso. Pero sí es preocupante, Don Cheto, porque pues una sanción básicamente que se está duplicando de $5,130 a $18,000, pues ya la verdad ya se me hace como que un robo y que ya están empezando a ver cómo hace negocio con esto.
0: Es un billetón, Giselle Bravo, verdaderamente es un billetón. Imagínense una sanción de $18,000, es un billetón.
1: Sí.
0: Señores, dice en el caso de Irán y Estados Unidos, dice Rubio que van ligeros avances en este diálogo con Irán. El secretario de Estado de Estados Unidos, Marco Rubio, manifestó que se habían producido ligeros avances durante unas conversaciones con Irán en medio de la incertidumbre donde si van a alcanzar un acuerdo en esta guerra. Las declaraciones de Rubio se produjeron días después de que el presidente de Estados Unidos, Donald Trump, dijese que estaba aplazando un ataque militar contra la República Islámica porque había negociaciones serias. Durante semanas, Donald Trump había amenazado que el alto al fuego alcanzado a mediados de abril podría terminar si Teherán, de donde son los alegres de Teherán, no se crean, ya
1: no. Ay, no manches.
0: Si Teherán, ¿Qué dije yo?
1: ¿Y?
0: No llega a un acuerdo con parámetros cambiantes para concretar un pacto. Entonces, como que Donald Trump dijo, no, pues si se llega algo ahí con Teherán, pues chido, ahí como que le bajamos de huevos, básicamente. Dale. Como quiera que sea.
1: Ah, bueno.
0: Como quiera que sea. Bueno, entonces así está la cosa. Dijo Marco Rubio que hay ligeros avances en el diálogo. No ha notado a Marco Rubio ya bien, ya medio como que el vato ya como que la. Ya se ve también bien madreado. Como que la política envejece mucho a la raza.
1: Sí, pues no lo nota cuando entran y cuando salen.
0: Sí, fíjate.
1: Primero bien fresco como lechuga, como diciendo, ay, qué emoción, todo lo que me voy a embolsar y todo lo que voy a hacer. Salen todos pelucados.
0: Que Marco Rubio anda atrás, tras el jali con Cuba, le anda echando hartas ganillas ahí para liberar, entre comillas, y lo digo entre comillas porque pues no toda la raza cree que va a ser una liberación, de Cuba al embargo y todo eso. Ahí es donde le anda echando ganillas. Bueno, adelante, Chinampa.
3: Oiga, pues rápido, le quiero mandar un saludo a Luna Díaz, que cumple años, 12 años el domingo. Ella se duerme escuchando Don Cheto. No, son de las niñas que no hablan español mucho, las no sabo, pero que le gusta mucho y está aprendiendo español gracias a Don Cheto.
1: Ah, cutie.
2: Híjole, imagínate cuando esté contando un si
3: dos. Si dos y tres. Y... Oiga, vámonos a las noticias donde una vez más a través de las redes sociales se difundieron videos donde elementos de la policía de Chiapas estaban torturando a dos personas. Dale. En el video se observa entre risas tres elementos de seguridad que mantienen sentado a un hombre con su cabeza envuelta en una bolsa negra y que lo torturan para minutos después quitársela. Hay cuenta, pues ahora sí que el clásico, les ponen la bolsa, dejan de respirar y se la quitan y ¡órale! Se puede ver claramente el rostro de los dos involucrados. Uno de ellos lleva una camisa con las iniciales de la Fiscalía General del Estado y otra con una playera del logotipo de la Secretaría de Seguridad del Pueblo. Según en el video, de tan solo 7 segundos muestra otros elementos sometiendo a estas dos personas esposados y con la cabeza cubierta con una bolsa transparente. Tras haberse hecho viral los videos, pues el gobernador de Chiapas, Eduardo Ramírez, ya compartió un mensaje en las redes sociales y pidió a la Fiscalía intervenir de manera inmediata y hasta ahorita ya se detuvieron a 10 personas involucradas. Entre los detenidos se encuentra el subdirector, 3 agentes del Ministerio Público, un secretario y 5 elementos de la policía, porque dijo que en Chiapas los presuntos delincuentes bajo la acción de la justicia se les debe de respetar los derechos humanos sin importar la gravedad de sus delitos que se le imputen. Hasta aquí la información.
0: Gracias, Chinampa. ¿Tienes alguna extra? No, Isel, ¿verdad?
1: Sí, Don Chito, rápidamente, el presidente Donald Trump declaró el día de ayer que Estados Unidos va a enviar 5,000 soldados adicionales a Polonia, lo que supone un aparente cambio de postura tras las recientes medidas adoptadas por su administración para reducir, según el número de tropas estadounidenses en Europa. Pues este anuncio se produce una semana después de que el secretario de Defensa, Pete Hegseth, detuviera el despliegue previsto de un equipo de combate que debía rotar por Polonia, una decisión que, según su departamento, se basó en la frustración con las naciones europeas que no han estado a la altura de las circunstancias cuando Estados Unidos las ha necesitado. Esto se produce tras el anuncio de Trump a principios de este mes que iba a retirar 5,000 soldados de Alemania. Y bueno, la decisión se tomó después de que el canciller afirmó que Estados Unidos estaba siendo humillado en su guerra con Irán, lo que enfureció a Donald Trump. Pues obviamente le llegaron al ego, ¿verdad? En cambio, pues Trump afirmó que este despliegue en Polonia, un canal clave para la ayuda europea a la vecina Ucrania, se basaba en su buena relación con el presidente populista de derecha, pues Karol Nawrocki. Así que bueno, muchas personas están cuestionando este despliegue, Don Cheto, porque no está claro de dónde van a provenir los 5,000 soldados que mencionó Trump, ni cómo va a afectar esto al número de tropas estadounidenses en Europa, pero pues según las iba a retirar.
0: Según, pero desde que las anda retirando.
1: Pues sí, pero pues ahora que dice mamá que siempre no, vamos a enviar 5,000 más.
0: 5,000 más, así están las noticias en el mundo. Ahorita regresamos a la cosa deportiva con el señor Agapito Tito Padilla. La final del día de ayer, ¿qué tal tuvo? Ahorita le damos un repasón, buenos días.
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3: Buenas tardes, buenas noches, donde quiera que se encuentren. Vámonos directamente a la información, mi querido Chino. Y lo voy a empezar con una frase. Pumas se lleva un valioso empate que hubiese sido, si no es por la inteligencia y la sapiencia de un árbitro que hasta en llaneros y callejeros sabíamos que un balón que va de un contrario nunca es fuera de lugar y hubiese sido penal para el Cruz Azul. 0-0, se van tranquilos. Y esperaremos a ver qué pasa en el partido de vuelta, mi Chino. ¿Qué te parece?
4: Sí, es lo que yo dije y siempre lo he reiterado. No, digo, desconozco el por qué juega así Efraín. Pumas es un equipo que yo lo veo jugando con el corazón. Porque ayer, o sea, gracias a Navas y a la suerte, o sea, Cruz Azul no metió unos tres.
3: Navas, mi querido.
4: O sea, Cruz Azul hizo su jale, nomás que no entró, y Pumas, pues, a defenderse y a ver cuál salía. Digo, pues vino mal 0-0 y vamos a ver el partido de regreso, es en CU, o sea, no hay pretexto. Pero la verdad, muy bien Cruz Azul, muy bien. Bien,
3: pienso, tiene todo para ganar, si es que de verdad Efraín juega, ha jugado en algunos momentos en el torneo. Entiendo a veces tu frustración de que no se le ven pies ni cabeza de repente, de que no sabes si lo van a hacer, pero... la final, van a cerrar en su estadio. ¿Qué más se le con su gente? ¿Qué más se le puede pedir, Chino? La verdad.
4: Nada, que ganen, compadre, que ganen. Porque acabo de apostar, a un vato le aposté 500 bolas, como a dos compas playera original, y otro compa como 50, otro 45. Hijo, ando bien endrogadísimo por abrir los cinco.
5: Chino, pues, ¿para qué es tanto? No.
4: Es que me emocioné, va, güey, 500, Chino. Ah, por cierto, ¿son 500 o le bajo por unos tenis que quiere para su hijo? Ay, no, enfado de Dios.
5: O sea, 500 o unos.
4: O sea, el vato me dijo,
3: ¿dólares apostaste, Chino?
4: Es que un vato me dijo, mi hijo quiere unos tenis que de Don Cheto y un gorro de usted. Si gano, me lo consigues. Ajá. Y si no, yo te doy la cantidad de 500, dije.
5: Oh. A ver, pero yo ¿qué voy a ganar aquí?
4: Ah, usted no va a ganar, usted va. No, o sea, yo le voy a pagar los tenis.
5: Ok.
4: Ah, pues ahí está. Pues no,
3: ¿cuál? Sí, eso sí. Sombrero. Ah, eso sí, Don Cheto.
4: También se lo pago. Razón,
5: chino, te lo Cheto, vas a robar, sí. Ahorita mismo los voy a llevar todos.
4: Ay, ni los usas, son un chorro, ni se va a dar cuenta.
5: No, es que esto es solamente de México. Ay, hijo.
4: Sigamos con los deportesitos, ¿qué más?
3: Se lo vas a robar. Ya sabe, Don Cheto, lo que va a hacer en cuanto Don Cheto se despide. Adiós, sombrero, hijo. Pero ni modo.
5: Bueno. Oye, Zagapo, ¿qué más hay? Ando bien agüitadísimo, Tito, ahorita, ando ahorita, que no me calienta ni el sol.
3: ¿Por qué, Don Cheto? Dígame.
5: Mira,
3: por favor,
5: dígame. Todo el mundo del fútbol, los que nos gusta el fútbol, estuvimos con el Jesús en la boca, with the Jesus in the mouth, esperando la convocatoria de los de ya casi ya el último, ¿cómo se llama? El último equipo que está presentando, casi los últimos equipos, presentando...
4: Oh, sus jugadores que van a llevar al Mundial.
3: Pues, su lista.
4: Su plantilla.
3: ¿Inglaterra o de quién está hablando?
5: De Inglaterra.
3: Está llorando McGiver, yo no sé, Don
5: Cheto. Lo que presentó Tuchel, pues básicamente faltaron Trent Alexander-Arnold, Cole Palmer,
3: sí.
5: Phil Foden y Wharton. Ok, está bien, pero ¿a qué güeyes llevan a Jordan Henderson? ¿A qué llevan a Jordan Henderson allí? ¡Vato! ¿Cómo no vas a llevar a un vato como Cole Palmer? Está bien, Trent Alexander-Arnold, lo que tú quieras. Pero un vato como Cole Palmer, ¿cómo no lo vas a llevar?
4: Pues no fue.
5: Los jugadorazos como Phil Foden. No, ando bien agüitado yo. Mira, te voy a decir una cosa y ya te voy a dejar hablar, Tito. Si no, esta selección inglesa no llega mínimo a cuartos de final, es más, si no, yo creo que ni a cuartos, a semifinal, lo van a correr a Tuchel, porque la raza no le va a perdonar no haber llevado a esos vatos.
3: Tiene usted toda la boca llena de razón. Yo también me quedé con el ojo cuadrado cuando no miré esos nombres que usted dijo, la verdad. Lo de Alexander lo puedo, pero también es que lo de Alexander Arnold no, es que sí tiene con queso las enchiladas, don Cheto. Tiene una ida y vuelta muy buena, un buen cierra a línea final, manda centros retrasados, lo que le gusta al chino. O sea, y la de Foden, la verdad, no, también, no.
5: Palme, un jugador no, como que... Foden, que si bien no se ha, se ha desempeñado a medio chiles en varias posiciones, es un vato que se rompe las vestiduras, que le echa hartas ganas y que es un jugadorazo. Ok, llegó Guardiola y lo sentó y lo cambió acá y lo puso allá y lo puso acullá y le dio mucha rotación. Pero las primeras impresiones de José Guardiola para... de Pep Guardiola para él, pues sí, José Guardiola, era que no había visto después de Lionel Messi alguien tan impresionante como Phil Foden. Cole Palmer, no tuvo una buena temporada o la temporada esperada por varias situaciones, entre ellas que el Chelsea anduvo por la calle de la amargura. Cole Palmer, ¿cuántas veces no se echó el equipo al hombro? ¿Cuántas veces no dio unos partidazos? Wharton, lo quería el Real Madrid, lo quería todo el mundo, a un vato que contención, recuperador y distribuidor como Wharton. ¿Qué hace John Henderson una vez más en un mundial, por el amor de Dios, hombre?
3: Pues sí, don Cheto, pero llegamos otra vez a la conclusión que los directivos o los directores técnicos están, no piensan igual que uno, no miran el partido, el jugador o los equipos como uno que está acá de a pie, pues, la verdad. Oiga, hablando de Pep Guardiola, antes de ir a la selección mexicana, ya tenemos su reemplazo, otro más que fue su alumno, Enzo Maresca, va a ser el nuevo DT del Man City. También fue, al igual que Luis Enrique, al igual que Mike, ahora otro que tiene el mismo forma de ver, Enzo Maresca, nuevo DT para el Man City, señoras y señores. ¿Qué le parece, don Cheto?
5: O tú ya en Maresca el que vas a sacar
3: ya,
5: el...
3: Ya, hoy en la mañana se filtró el nombre allá en las Europas y es casi un hecho que Edson estará el nuevo DT y pues tiene toda la escuela, toda la sapiencia de Pep Guardiola, así de que ahí está, señores. Vámonos ahora sí, don Cheto, que hoy a las 7 de la noche, hoy Estadio Cuauhtémoc de Puebla en el Angelópolis, México, se medirá a la selección, pues, te voy a decir la neta, no quiero bajar desde el avión, pero el 11 que salga hoy no va a ser el 11 que tenga gana, porque muchos de gana están todavía jugando en Europa, así de que no les quiero bajar el avión, pero ahí está. México gana, posible no alineación. Don Cheto, si usted quiere decir un disclaimer, dígalo ahorita.
5: La alineación que va a dar el Tito es 80%, no va a ser la que va a ser
6: la oficial.
5: La oficial.
3: Gracias, bebé, tú también ayudando a la gente. Ay, ahora ya hasta la Giselle también me da, pero no hay problema. Ahí le va la alineación, don Cheto. En la portería, Tala Rangel. Defensa, Jorge Sánchez, Israel Reyes, Alejandro Gómez y Jesús Gallardo. En la media cancha, estaría Edson, el Machín Álvarez, Brian Gutiérrez y Gil Mora. Ya en la delantera, Alexis Vega, el Piojo Alvarado y la Hormiga González. ¿Qué le parece la alineación?
5: Está bien, me gusta.
3: A mí también me gustó, la verdad. A mí también me gustó la alineación, está muy bien. Digo, no sé qué piensa el chino, pero pues si Gil Mora está al 100 junto con Brian, le va a dar muchísima velocidad a la media cancha y mucha paciencia y tiempo al Machín para poder mover los hilos del partido. Ojalá que el Machín entienda, aproveche a estos dos muchachitos y él se vea bien, porque ellos le van a abrir el fuego y le van a quitar las marcas, don Cheto, es la verdad.
5: A ver qué tal, Tito Padilla. ¿A qué horas tengo que estar yo pendiente?
3: Acuérdese que es viernes y no voy a estar con que mañana mandas. No. 7 de la noche. Lo quiero ahí.
5: ¿A qué horas?
3: Lo quiero ahí, don Cheto.
4: 7.
3: 7 de la noche, tiempo de Los Ángeles.
5: Ok, está bien. Pues sí, lo voy a ver.
3: ¿Otra vez? 7. Mañana no trabaja, don Cheto. Tranquilo.
5: No te enojes, pues, vale. Sí lo voy a ver. Sí voy a estar allá al pendiente y de pe a pa.
3: Imagínese, le voy a decir, imagínese una bolsa de churritos de estrellita con salsa valentina.
5: Ay, cállate.
3: Ah, no, aquí no venden premios, ¿eh? Aquí no venden premios de o caballitos de medio litro de sabroso refresco. No, de esos no. Bueno, no, agárrala, porque usted premio, quiere, mire ahí, se aplasta. Y de sus chicharroncitos de estrellita con salsa valentina y mire, papá, toda.
5: Está bien, Tito, vamos a estar muy al pendiente de todo eso. ¿Algo más con lo que quiera cerrar rápidamente, Agapito?
3: Vamos a cerrar que el día de ayer, nuevamente, los Knicks no van a dejar a los Cavaliers respirar. 109-93 ganan los Knicks. El segundo partido se ponen 2 juegos para Knicks y 0 para Cavaliers el día de hoy. Señores y señores, 5:30 de la tarde, 5:30 de la tarde.

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3: 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Temperatura 70 grados. 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

0: Mono, ¿qué esa qué me daría este?
1: ¿Qué trae, señor?
0: Me vale, me dio.
1: Le dio sueño.
0: Güey, con la bebida esta que me dio este.
1: ¿Por qué?
2: Perro brujerillón.
0: ¿Cómo estás, Mono Miguel?
1: Muy contento, señor. Muy alegre de estar aquí con ustedes compartiendo micrófono. Ya sabe que para mí, como se lo reitero, es un privilegio estar aquí.
2: Privilegio.
3: ¿Qué, bebé?
1: ¿Un privilegio?
3: Sí.
0: Privilegio.
1: Estar aquí con ustedes el día de hoy.
0: Qué bueno, ay, Miguel. También para nosotros es un gusto tenerte aquí. Nos haces muy feliz tu presencia.
1: Ay, señor. Muchas gracias, señor. Oigan, señores, pues comenzamos con la nota de que Cristian Nodal pues volvió a dar mucho de qué hablar porque sacó esta nueva canción, Intro Pal Cora, pues este tema que forma parte de su nuevo material y que pues rápidamente, pues que rápidamente... Es que como le dije rápidamente, era para darle...
3: De algo, Ferrari, dile, venga, te
0: se ría la Ferrari, la Aquarius.
4: Sí, ya.
1: Ay, cabrón, es que ellos sabían que allí era donde ellas se reían, era parte del chiste.
0: ¿Qué?
1: Donde rápidamente encendió las redes sociales. Pues la canción tiene un tonito muy personal donde realmente él se desahogó, donde habla de su carrera, de las críticas que ha recibido y los problemas pues que ha tenido en el medio. Pero, pues obviamente, la gente en las redes sociales empezó a criticar diciendo que esto nomás es una manera de él victimizarse y de no tomar pues responsabilidad de las cosas que ha hecho. Uh-huh. Así que ya la gente como que lo está juzgando, como que le está diciendo, ¿sabes qué? Ya nomás te estás victimizando, nomás quieres acaparar atención negativa. Y pues la gente como que ya no se lo está comiendo al señor, porque ya ve que Cristian Nodal, aunque siempre ha estado en medio de los espectáculos o toda esta farándula, como que se le tiene cierto respeto, porque pues al fin de día su talento pues...
0: Habla por él.
1: Sí. Y hoy que salió con esta canción, como que la gente le dejó un mal sabor de boca por eso mismo. Como que ya llegó, vamos a decirlo en palabras sencillas, llegó llorando. Como que victimizándose, no sé, como que tirándole a otras personas, mandando indirectas. Y ya como que a la gente no le está gustando eso porque está diciendo que él está cayendo justo en lo que no quiere estar, que es en la farándula.
0: Es que a veces los artistas llegan a amar lo que hacen y a odiar lo que les rodea.
1: ¿Cómo?
0: O sea, por ejemplo, yo amo lo que hago, pero odio lo que le rodea a todo esto.
1: Ah, todo.
3: O sea, tú.
0: O sea, todo
3: lo que viene con...
0: y eso. Sí. Imagínate un artista.
1: Sí.
0: Imagínate un artista. Eso sí está. Cañón. Amar lo que hacen y odiar lo que le rodea. Porque una persona famosa, pues básicamente lo que quiere es cantar y que se escucharse bien y que la raza tenga sienta cosas con su obra. Pero obviamente que los paparazzi estén ahí, que agarren una nota y que estén mascándola y remascándola y rumiándola y dándola y malinterpretándola y hablando cosas nomás porque Dios les dio hocico.
1: Claro.
0: Esto debe ser muy cansado.
1: Pues a pesar de todas las críticas, también obviamente su fanaticada ahí estuvo respaldándolo, diciendo que al fin del día, pues para eso es la música, para poder expresar lo que él está sintiendo. Recordemos que la música es un tipo de arte y el arte es para expresar, y la gente que lo apoya dice, déjenlo, pues para eso él tiene que hacer música, pues para expresar lo que él está sintiendo.
0: Y si dejamos al futbolista que juegue y al cantante que cante y al artista y al actor que actúe, nada más.
1: Nada más, esperemos que solo sea así, señor, porque realmente se ve que no está haciendo así. Señores, por otro lado les cuento que Ricky Martin pues está, pues ahí estuvo viviendo momentos incómodos porque le cuento que durante su arranque de gira en Europa, en Montenegro, pues resulta que mientras estaba en concierto alguien aventó ¿cómo se llama? Gas
3: lacrimógeno,
1: señor, hacia el escenario. Pues en cuanto aventaron este gas, obviamente empezó la gente a correr, hubo un caos, la gente empezó a tratar de salir de la zona, porque recordemos que este tipo de gas no te tiene que pegar, sino más directamente para que pueda afectarte. Te causa irritación en los ojos, te causa dolor en los pulmones.
0: Pues sí, sí.
1: Tos.
0: La quemazón en los ojos, la nariz.
1: Muchas de las personas ahí presentes tuvieron que recibir atención médica por el hecho de que, pues, a las personas que sí les afectó directamente tuvieron que salir del concierto. Pero a pesar de toda la escena, Ricky Martin se retiró del escenario mientras estaban controlando ahí la situación y regresó justo a entregar el concierto que él había prometido. Mucha de la gente como que no está contenta, señor.
3: ¿Por?
1: Porque dicen que como que no cuidó a su gente. Como que el gas no es cualquier cosita ligerita, nomás como para regresar de nuevo a estar en la escena, porque no es como que ya se quita en 3 segundos. A pesar de que a lo mejor haya bajado un poquito los olores y el impacto, todavía sigue presente. Cuando te cae en la ropa, te llega a durar semanas, incluso después de que la lavas, Y la gente como que no estuvo muy contenta de que dijo, ¿sabes qué? Él de por no cancelar el concierto y a tal vez no dejar de este ahí el dinero, pues como que la gente dijo que nomás se quiso aprovechar de las personas, de sus fanáticas.
0: Una vez yo vi a cómo esprayaban un vato.
1: ¿En dónde?
0: En un afuera, es que se van a reír si les platico. Era cuando yo hacía con Gales, cuando yo iba a jalar a los nightclubs a cantar.
1: ¿A poco usted llegó a cantar?
0: Sí, sí, sí.
1: ¿Cómo?
0: Pues iba a hacer mi showcito de 40 minutos a los nightclubs.
1: Ah, ¿y si regresamos?
0: Estaba esperando ya afuera y por la puerta de atrás que sacan un cholo, hay un vato ahí que andaba peleándose.
1: Ajá.
0: Y el vato se les puso bien bravisísimo. Y ahorita va a venir con mi gaca 47.
3: Según él. Hey.
0: Y el gordo ahí que estaba afuera, que así como que dijo, a mí no me estás amenazando. Y que sale y que le avienta dos esprayados en la cara. Hombre, el cholo ya no andaba aquí, ya no llevaba qué hacer.
1: ¿Y usted estaba ahí cerca?
0: No, pues yo estaba dentro de la camioneta, pues a varios metros.
1: Es que es algo muy fuerte. Incluso todas las personas, estas personas que están en la academia de policía y todas las personas que se dedican a esto, ellos tienen que pasar por un entrenamiento donde a ellos mismos les avientan este gas para que ellos sientan el impacto que ellos pueden provocar al utilizar este recurso. Porque en sí, obviamente no es lo mismo que una arma, pero sí puede llegar a afectar pues drásticamente a una persona. Uh-huh. Así que ahí la situación con lo de Ricky Martin, señor.
0: Luego, me acuerdo que yo me fui.
1: ¿Eh?
0: Hice mi show, 40 minutos, fíjate.
1: A ver.
0: Yo, 40 minutos, me bajé. No te estés riendo, Giselle.
3: Es que ya.
0: No.
3: Es que me estoy tratando de imaginar todo.
0: Cierto, te voy a decir una cosa.
1: A ver.
0: Y entonces salí y cuando nos íbamos para la casa, ya 1:00 a.m.
1: Ajá.
0: Que nos paramos en una gasolinera.
1: Sí.
0: Y ahí estaba el cholo echando la gasolinera, vato. ¿Quién sabe cómo llegaría ya pata el vato?
1: ¿Y no le ayudó?
0: 40 minutos después.
1: Es lo que le digo, señor. Por eso la gente le está
0: casi
1: criticando.
0: Una hora después, todavía está el vato ahí, así, echándose agua en la cara.
1: ¿Usted cree que esto se va?
0: Oye, por cierto, te va una.
1: ¿Qué?
0: Oye, Visiones. Esa era ChatGPT.
1: Pero
0: o la India Yuridia ya canta.
1: No, señores, es que la India
0: Yuridia azul cantando, sí, unas de
1: mariachi.
0: Rivera, sí.
1: Sí, es que mire, señor.
0: Está bien.
1: La India Yuridia siempre una voz, incluso cuando estuvo aquí en Tengo Talento, ella una vez se puso a cantar en un backstage que tuvimos en un espacio digital. La mujer canta, señor. Y aparte tiene un vozarrón de esas que yo creo que está desperdiciando. Pero, gracias a Dios, ya pues como que tuvo este conciertazo. Ahí medio mini concierto donde se la aventó.
0: Ahora, ella irá a hacer lo que... Porque entre los cómicos y los locutores...
1: Ajá. ¿No?
0: Somos artistas frustrados.
1: Sí, honestamente,
0: machín.
1: Sí. Machín.
0: Entre los cómicos cantantes. Y los cómicos y los locutores. Yo soy un artista frustrado. Y Said es un locutor, ¿cómo?
1: Actor.
0: Frustrado. Bueno, él va a decir que no, ¿verdad? Pero sí.
1: ¿Usted qué es?
0: Fue cantante frustrado.
3: Futbolista frustrado.
1: ¿Y usted?
0: Constructor frustrado.
1: ¿Constructor frustrado?
0: Stripper frustrado.
1: Stripper frustrado. ¿Qué más, señor?
0: ¿Qué más fuiste frustrado, chino?
4: Básicamente todo.
0: Todo frustrado. Actor frustrado.
4: Locutor.
0: O sea,
1: ¿y todo? ¿La vivecita?
3: Yo no.
0: No, ella no es frustrada.
1: Sí,
0: no,
1: todos somos.
0: No. Ella estuvo en el Paradise del Monte.
1: Ah.
0: En el Spermin Reino del 110.
1: No, no.
0: Ella estuvo en el de Hollywood. Ella estuvo
3: en el de Floyd Mayweather en Las Vegas. El
0: club de aquí de la Van Nuys. No, ella anduvo bien.
3: Y llegué al de Floyd Mayweather en Las Vegas.
0: Al de Floyd Mayweather en Las Vegas.
1: ¿El qué? ¿De qué?
0: Mesera.
1: ¿A poco?
3: Sí, bebé.
0: Pero yo, o sea, la India Yuridia se quitó el traje.
1: El personaje.
0: Se puso cuerpazo, carazo, pelaza, trenzazas,
1: sí.
0: Y se lanzó a cantar. Ahora pregunta.
1: Es que
0: ¿Ella hace esto en sus shows o esa parte de otro show?
1: No, esa parte, señor, porque pues a veces cuando está diciendo sus historias ahí en cuestión de la cuando está en personaje, como que se avienta una cantadita de vez en cuando porque obviamente le gusta cantar, pero ya quitarse todo el personaje y aventarse todo esta cantada, pues como que la gente sí queda un poquito confundida, ¿sabe? Porque como que no le respetan el canto.
3: ¿En qué aspecto?
0: Pero al rato...
3: Como no se la creen todavía.
1: No se la creen, ajá, como que es difícil.
0: Es que sí dura uno en digerirlo, como, pero ya después dices tú, ok.
1: Sí, ahí está. Me imagino que es lo difícil de ustedes, los comediantes. De nosotros los que somos artistas y cantantes, pues es un poquito más fácil que no lo crean.
0: ¡Ay, yo, yo lo
1: pero para todos los que
0: somos artistas cantantes.
1: Señores, a regresar les cuento que Paulita Suárez habla de su accidente que tuvo ahí en León y sí dice, pobrecita, no. Señor, dice que ya no le hagan bullying. Así que le está corriendo, le estaré contando esto al regresar después de esta pausa de un minuto.
0: De un minuto, hablaste como Juan Alberto Sanz.
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0: Quiero mandar un saludo porque ya tienen bien muchos días mandándome mensajes y siempre se me olvidan los saludos para nuestra querida Bella.
3: Ay, Bella, te amamos.
0: Que nos pone ahí, nos pone en el radio, nos pone en la tele. Nuestra querida amiga Bella que anda ahorita cortando el pelo, cortando cabello. ¿En dónde está ella localizada, Chinel?
2: Enfado de Dios. ¿A poco ahorita está? No, ahorita no, está llevando.
0: Todos los días me manda mi mensajito y siempre, ahorita te manda el saludo y se me olvida, vale. Igual que mi amigo Daniel, mi amigo Dani, que también está siempre mandando mis saludos y comentarios. Y digo, ahorita lo voy a leer y se me
1: y
0: va
1: se
0: el
1: olvida, rollazazo. Señor.
0: Y también mi compa Marcos de allá de Texas, don Tememe. Siempre me está mandando cosas y también se me olvida mandarles. Pero entonces para Bella, para mi compa Dani, para mi compa Marcos allá en Texas, un abrazo para los tres. Los quiero mucho.
1: Oiga, pero pregunta seria. ¿En serio el chino va con Bella?
2: Hoy voy a ir.
1: ¿Pero qué te hace?
0: ¿Qué chino vas a tener promoción o qué?
2: Sí, mañana voy. Por cierto, nos vemos mañana sábado con mis amigos de Toyota de West Covina.
1: ¿Pero qué te hace? Como que yo siempre lo veo igual.
0: Nomás le dice, chino, cierra los ojos y agáchate.
1: Y le echa agua.
0: No, nomás Bella le hace así con la boca.
1: Y ya. Es que pues no tienes ni pelo.
0: Y luego recoge pelo del suelo y se la avienta aquí en los hombros a la tela. Y el chino, largo.
1: Sí. Y por eso llega acá contando que sí le corta.
0: No, Bella ni prende la máquina, nomás la sella así era.
2: Miren, nos está yendo. Y es cumpleaños de su hija, ¿eh?
0: ¿Cómo Sofía, se llama la bebé?
2: Sofía.
3: Happy birthday, Sofía.
2: Ahí está.
1: Pero, señor, ¿podemos regresar a lo importante que eran las notas? Rapidito.
0: ¡Saludos, Bella! ¡Y saludos a Sofía! ¡Las quiero!
1: Oiga, señor, pues rapidito. Pues ya Paulita Suárez habló de su accidente que tuvo ahí en Guanajuato.
0: ¡Qué naco chocar contra una cuca!
1: ¡Ay, no! ¡Ya no diga, señor!
0: Chino,
1: no.
0: ¡Chino, vamos contigo!
1: No, no, a señor.
2: Ver.
1: No.
2: A ver, vamos a ser... Seamos honestos.
1: No.
2: Las cosas como son.
1: ¿Qué?
2: Chocar contra un camión de refrescos es naquísimo.
1: No, pero es que... Es
0: como de horas de la noche.
2: No, pero naquísimo.
1: No fue a propósito, señor.
0: No, pues.
1: Ella dijo que pues perdió control completamente del vehículo y pues él estampó.
0: Es como si dije, Don Cheto, perde la vida. Chocó con un señor que vendía camotis. Hijo de la...
1: Naco. No, señor, pero justo esto de lo que estamos hablando es lo que ella dice que en estos momentos no lo está agradeciendo porque ya dice que la dejen descansar un poquito del bullying porque se pone a llorar ahí, pobre mi Paulita, diciendo que le hacen chistes de que hoy no vamos a tomar café.
0: ¿Por?
1: Porque, señor, porque en los funerales sirven café, señores. Y toda la gente le deja en los comentarios, tampoco no van a servir café el día de hoy. Y ay, no. Llega un punto donde Paulita dice, aunque me vean aquí de vez en cuando, jiji, jajaja, también tengo mis sentimientos y sí me duele. Y estoy muy agradecida con Dios que me haya dado una segunda oportunidad, porque ya sabemos que ya la han tenido castrada en esa cama de los hospitales varias veces. Recordemos la última vez que también se puso ahí en una pelea con el vato. Así que, señores, por favor, bájenle un poquito al bullying ahí a la Paulita.
2: Creo más importante, Luis R. Conríquez, ¿no? Que debe dinero, ¿no? Es que se bajaron un audio.
1: Sí. A ver, cuéntatelo, chino, si tanto quieres.
0: Luis R. debe dinero.
2: Como 50 mil, pues salió un audio.
0: 50 mil bolas que R. Conríquez los trae para ir a la Costco el compa.
1: Deje lo que se meta en un hoyo. A ver, dilo.
2: No, yo nomás
1: dilo, chido.
2: Es más importante.
1: A ver si no te da miedo.
2: ¿Por qué miedo?
1: Ah, a ver, pues cuéntatelo.
2: No estoy diciendo por qué deben y a quién le deben, nomás oyen rumores.
1: Mono Miguel en las redes sociales, señores. Mono Miguel en las redes sociales, ya saben, los quiero mucho demasiado. Y estamos ahí en vivo en TikTok cada noche a las 8 de la noche.
2: Y recuerde, chocar contra un camión de refrescos es naco.
1: Córtate el pelo sin tener pelo.
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11: Menos.

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1: Ay, ay, ay, ay. A ver, vamos a ver a qué le sale mejor. Yo voy a hacerle trum, tat. Ah, ok, Ferrari, tú trucha porque vas a parar la pista y la vas a poner, ¿va? Okay. ¿Quién quiere empezar? Yo usted. Empiezo. Vamos a ir de corte parejo.
2: ¿Usted, yo, Chino?
1: Yo, Chino, Giselle, tú, Miguel, sí. Voy. A ver, subamos el tema.
3: Ay, y, no.
1: Así, venga, 3, 2, 1, venga, Ferrari. Ah. Ok, va de nuevo. 3, 2, 1, Chino. ¿Eh? Vamos a eso,
2: ni para eso, sí.
1: Vamos contigo, Giselle. 3, 2, 1.
2: ¡No le saque!
4: ¡Ya, señor! ¡Ya, ya, ya!
1: Va, Miguel. 3, 2, 1. Espérate. Señores, estos pujidillos chafillas es porque ya tenemos a la mejor sexóloga de México. ¡Ella es Edelmira Cárdenas! ¡Te queremos, Edelmira Cárdenas!
3: ¿Ves cómo alebrestas aquí el gallinero, Edel?
1: No. Tres vueltas. Oiga, Edelmira, bienvenida. ¿Cómo está? ¿Cómo le ha ido?
5: Ay, muy bien. Después de escucharles, uno sí se pone en el mood, sí entra en el personaje, ¿cómo no? Yo dicen, pues, hay un chiste que un compa allá en el pueblo donde soy, que se llama Sataya, cerca de Navolato. Ahí sí que, como dicen, desde Navolato vengo, decía el compa, por los pujidos nos conocimos, decía el compa.
1: Oiga, Edelmira Cárdenas, tengo una pregunta y pido discreción al público que nos escucha, porque voy a ser un poco directo, porque creo que el caso lo amerita. Es la masturbación, tanto masculina o femenina, ¿ayuda o perjudica cuando se hace un poco en exceso? ¿Ayuda o perjudica al acto amatorio en sí?
5: Ay, amigos míos, se dice por ahí que tanto es tantito. Cuando decimos es frecuente, es normal, es natural, como que ¿para qué lo quieres seguir haciendo? Si para eso estoy yo, hombre, para llenarte. Tú nomás pide y estoy más disponible que nunca. O hay personas que cuando cachan a sus parejas en pleno acto de hacerse el amor solito o solita, entran en pánico porque dicen, no le satisfago, ¿para qué entonces nos casamos?
1: A mí me dijo una vez una radioescucha, y creo que no una vez, muchas veces, que ella una vez encontró a su marido haciéndose el autoerotizándose, y que se la hizo de tos, hasta eso que ella nos dijo que si estaba bien o estaba mal, que ella se haya sentido ofendida por este caso. Porque se puede sentir ofendida, ¿verdad? Tanto el hombre como la mujer. Imagínate que tú de vato llegues y tu esposa esté teniendo ahí un...
2: Que no te espere.
1: Compañero de juguete. probablemente tú lo tomes personal, Eden, mira. Adelante.
5: Claro, cuando dicen aquí en esta casa, 8 de la noche, estés o no estés, hay un orgasmo. A ver... La autoestimulación o autoerotismo, como también se le llama, cuando lo haces frecuente, no siempre es un problema. Es absoluta y completamente normal y natural hacerlo. Lo importante no solo tenga que ver con la frecuencia, sino que también hay que tomar en cuenta que para muchos o para muchas, el hecho de saber que su pareja se masturba afecta la vida sexual porque hay desconfianza. Yo aquí sí le saqué casi como un listado, porque ya saben que a mí me gusta que la gente tenga la información completa, directa, y va lo que te truque, chencho, decimos, en información. ¿Qué pasa y dónde sí afecta cuando esto se vuelve ya un problema? Lo primero es que necesito hacerlo porque estoy ansioso o ansiosa, porque hay una compulsión. ¿Qué significa? No puedo parar, no tengo control de eso, pero afecta cuando la persona pierde el interés por el sexo compartido en pareja. Cuando solamente se excita viendo pornografía o teniendo algunas fantasías sexuales en específico. Porque hay hombres o mujeres, sobre todo hombres, que dicen, no, vamos a poner un poquito de porno. Mira, porque si no, nomás no entra en calentamiento. Ahí es donde vemos que sí afecta. También afecta porque hay una dificultad para que el hombre pueda estar bien
2: firme.
5: Claro, bien erecto. No, o tienen dificultad para llegar al orgasmo, sobre todo las mujeres. Entonces, cuando esto se hace de manera compulsivo, ansioso, o lo utilizan para disque parar la ansiedad, necesito parar la ansiedad, pero después de eso se siente vacío, se siente estrés o se siente tristeza. También afecta cuando interviene o cuando provoca que ya tengas problemas en la chamba, no te concentras en lo que haces, se te ve el sueño, pierdes la forma de cumplir con tus responsabilidades, cuando te desconectas emocionalmente con la intimidad y cuando alguien seguramente también se acostumbra, escúchenlo, se acostumbra, a que todo es rápido, inmediato, ansioso, intenso, y cuando llega a compartir con alguien más, pues ahí nomás no responde y se vuelve realmente una situación. La masturbación es un acto de amor propio, es una forma de explorar, de conocer, de satisfacer tu propia necesidad sexual. Una cosa es el autoerotismo, masturbación, y otra cosa es la actividad sexual en pareja. Cuando ambos nos masturbamos y tenemos vida sexual activa, significa que tenemos una salud sexual equilibrada. Uh-huh. Pero ¿qué nos dicen y qué nos dijeron cuando éramos niños?
1: No, déjese ahí. Pedos en la mano, eso está mal. Fíjese, Delmira, me voy a leer una situación aquí, dice, me gusta el tema que estás tomando, Delmira. Yo tengo a un algo que a veces me viene a visitar y yo como mujer me quedo muy satisfecha, pero luego me meto a bañar después de que él se va y me quedo otra vez sola en mi cuartito y otra vez yo me vuelvo a tocar recordando.
5: Dale a tu cuerpo alegría, Macarena.
1: O sea, tu cuerpo que dice, ay, qué bueno estuvo. Alegre. Ajá. Deja otra vez hacer.
2: Pero con permiso, deja sacos el reemplazo.
1: Y yo también creo que puede ser que hay vatos también que digan, ya, después al rato pasa una hora o algo, ya te vas a acostar y dices, estuvo bueno, deja, ya recuerdas y dices tú, bueno, como quiera que sea. Oiga, Delmira Cárdenas, le iba a platicar. Yo tuve una vez una voz a cara a balcón, pero cabrón ni nos escucha él.
2: Ahí.
1: Cuando yo estaba grabando la canción del tatuado, yo jalaba con un productor gabacho.
2: Okay.
1: Él fue el que me hizo la producción y todo ese jale. Un productor gabacho. Entonces un día nosotros grabamos en los estudios de Prajín, que nuestro amigo George Prajín nos prestaba los estudios, pero por alguna razón ese día el vato me dijo, ¿puedes venir a la casa y acá lo grabamos?
2: Ajá.
1: Porque ni siquiera era la voz, era nomás como ponernos de acuerdo en la música, el Entonces voy y vivía en un departamento muy bonito en Santa Mónica. Y le dije, oye, ¿tu esposa no se enoja? Y me dice, no está. Es que, no está. Bueno, hicimos la producción, yo y él solos. Y ya al final, cuando ya nos sentamos a descansar y que me ofreció una soda y así, me dijo, ¿sabes qué? Es que mi esposa ya tiene 3 días que se fue. Se enojó porque me vio viendo pornografía. Y ella es mexicana. Me dijo, what do you guys Mexican think about it? Me dijo, ¿qué piensan los mexicanos sobre eso? Y yo le dije, pues no sé qué decirte. Ajá. Es que sí, es que pues un día vio que yo estaba viendo pornografía en la computadora y ella lo tomó muy personal, como una ofensa personal. Ajá. Entonces yo no sé cómo decirle que no tiene nada que ver con ella. Híjole, y entonces ahí quedó la plática. Después ya supe que volvió con ella y chalala, chalala, con este compa. Pero viene siendo algo parecido, ¿no? El encontrar a tu pareja haciendo estas actividades, algo parecido. Igual también estaría bien que hoy, Edelmira, le dieras una repasadita al acto también de ver cosas coloradas en el teléfono, en la computadora, porque eso es lo que te lleva al otro que estamos platicando ahorita, que es la autoerotización.
5: Sí, señor. El problema es que dicen por ahí, cuando esto no es tan frecuente, hombre, lo veo tan poquito, El problema de nosotros como latinos de la cultura es que nos dicen que nosotros estamos para complacer a otra persona, para llenar a otra persona, y que mientras yo comparta con esa pareja, no tengo necesidad de hacer algo más, porque la sexualidad únicamente es para hacerlo compartido. Eso no es verdad. Nosotros también podemos disfrutar en soledad y podemos disfrutar como de nuestro centro de placer. El asunto, o templo de placer, el asunto es que la pornografía, hay un hilo muy delgadito entre que es un entretenimiento erótico de vez en cuando, a pasar a ser realmente una adicción. Y el asunto, por ejemplo, uniendo masturbación con pornografía, muchas veces no es que te guste masturbarte, en realidad es una consecuencia de estar viendo pornografía muy, muy frecuentemente. ¿Qué es muy frecuentemente? Ya te cuesta concentrarte, estás chambeando y tienes que ir 2-3 veces al baño, antes de llegar con tu pareja tal vez contrates a alguien más, o tienes a alguien más que siempre te da un servicio, o estás en un bar o conectas con una, con otra persona. Entonces, un solo punto puede ir desencadenando muchos más. Cuando a veces, y le digo y lo comento, a veces la masturbación no es el tema. El tema de esto es que te aíslas emocionalmente. Ves mucha pornografía, tienes problemas para conectar con otras personas, o tienes una relación de pareja totalmente deteriorada y sin comunicación. Entonces, el problema de la pornografía, que es algo automático, es falso, es ficticio. Cuando la gente sale con esos genitales tan tremendos, pues claro, hicieron un casting. ¿Pero qué? ¿Cuál es el estándar que le dicen a la gente? La tienes que tener grande y erecta y 2 horas clonchi, clonchi, clonchi, clonchi, clonchi. Eso es parte del show. En la vida real hay cosas o conexiones que se dan a través del ejercicio erótico, afectivo, sexual, que no solamente es el clonchis, clonchis, clonchis, clonchis. Aquí sí hay que conocerse a uno mismo. Dicen por ahí que hay que conocerse a uno mismo, pero tampoco hay que hacer un doctorado tú solo cuantas veces se te pegue la gana. La masturbación es sana, es complementaria, es un disfrute, es tu templo de placer, pero sí, algunos la convierten también en un parque de diversiones abierto 24/7 y se olvidan de tener una conexión con alguien más o crear un espacio erótico, sexual, fantástico. Aguas con la pornografía, porque lo que nos muestra la pornografía son números, son tamaños, son cantidades, pero en ningún momento nos muestra la parte emocional, la parte afectiva, la parte de cómo me complemento con otra persona. No importa que la haya sacado del Tinder o de cualquier otra red de citas. El asunto es que nos vamos perdiendo en el camino. Y no solamente es una parte que culpa. Lo que pasa es que en nuestra educación nos dicen que eso solamente se comparte con alguien más. Pero yo les invito a conocerse, a disfrutarse, a gozarse en sus momentos y en sus tiempos, pero también hacerlo y compartirlo con su pareja. No es adicción al placer, es un servicio al cliente, pero al cliente interno.
1: Edelmira, la reto, le propongo, porque lo hemos visto en algunos segmentos que hemos tenido de amigos que nos han confesado que tienen una adicción a la pornografía. Y tú como psicóloga, como sexóloga, ¿cuál sería algunos puntos que tú le darías a las personas, hombres específicamente, y algunas mujeres que también quiero pensar que también? ¿Cuánto es mucho? Entendemos que es una situación que cada vez va más en aumento por la forma en que el mundo se está moviendo últimamente. Entonces te propongo que la próxima semana hablemos de adicción a la pornografía, ¿te parece?
5: Me parece perfecto, y les voy a decir cómo se trabaja, y es total y absolutamente superable, y puedes aprender mucho de eso, pero aquí la intención principal tiene que ver con que se acepte que es un verdadero problema en su vida.
2: ¿Y te traiste unos videos nomás como para información?
1: Ay, no, tenía siempre que salir con tu bate de baba.
2: Yo decía,
1: Edelmira Cárdenas tiene unas redes sociales donde usted le puede mandar un mensaje. Él, Edelmira Cárdenas, le va a contestar de volada, le va a contestar para que lleguen a un acuerdo con ella, para que tenga usted terapia en línea, donde quiera que se encuentre, para que tenga terapia en pareja o individual con Edelmira Cárdenas, porque recuerde que es psicóloga y que es sexóloga y que lo puede ayudar y que puede ver la raíz del asunto desde muy atrás.
3: Ahí sí.
1: Y que la gente está muy contenta, los radioescuchas que se han animado a llamarle Edelmira. Te queremos, Edelmira. ¿Cuáles son tus redes sociales?
5: Ay, muchas gracias. Igualmente son en Instagram, @sexualmenteedel, y Facebook, edelmira.mastersex.
1: Un abrazo, Edelmira. Te queremos mucho, la mejor sexóloga de México, Edelmira Cárdenas. Tema del día de hoy, ¿cuál era? O sea, de las parejas, ¿hasta qué no aguantas?
2: Límite por otra.
1: ¿Cuál es tu límite como pareja? O sea, decir, yo, ¿sabes qué? Mira, yo todo, pero menos...
3: Tracas.
1: Hacer esto, sí. Menos hacer lo otro. Regresamos.
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0: El reporte de tráfico está a cargo de Esmeralda Álvarez en el 101.9, La Buena.
8: Conductor de la fuga, avenida Montenvío y carretera 43. Heridos de causa menor en Colinga. Siguen los señalamientos 3684 en la carretera 33. Avance lento, avenida Cedar, autopista 99. Cruza siempre volteando a ambos lados en el cruce peatonal. Asegúrate que la persona te haya visto frente a frente.
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0: tiene, hombre. Señores, buenos días. Oiga, familia, ¿qué les iba yo a decir? Que, ok, vamos a jugar a tanto casados como solteros.
1: Uh-huh. Ok.
0: Ok. ¿Hasta dónde es tu límite de aguantar algo? O sea, ¿cuál, qué tú dices tú? Yo eso no voy a hacer.
2: Ey.
0: Yo eso no voy a hacer como pareja.
2: Sí.
0: Este, puede ser sexual, puede ser de
2: lo que sea.
0: Quehaceres de la casa, esto, lo otro. Por ejemplo, una mujer puede decir, mira, baby, yo te hago de comer y todo, pero a mí no vas a andar levantando a las 4 de la mañana a servirte el lonche. Te lo sirvo en la noche anterior y se acabó.
1: Amén.
0: ¿Verdad?
2: Uh-huh.
0: Okay. ¿Cuál es tu límite?
1: Yo soy una de esas.
0: A ver, yo como qué límite tengo yo. Ah, yo tengo uno, pero va a estar bien chica más.
1: A ver.
0: O sea, mira, mi amor, yo como que era, a mí no me pidas cosas que yo no soy capaz de hacer, que ponle el piso al baño y que no, perdóname, pero no. Yo no lo voy a hacer. Hay que contratar a alguien.
1: Ese no es su jale.
0: No,
1: pues,
0: yo soy mis jales, entonces que a mí no me ponga a hacer cosas del hogar, perdóname, pero no. Yo soy muy malo para hacer cosas del hogar.
1: Okay.
0: Yo prefiero contratar a Zambari para que ponga ahí, que corra una luz aquí, que ponga un...
2: Parche un hoyo en
0: baño, que parche un hoyo en la pared. A lo mejor yo te puedo tapear, esa madre más o menos le sé a tapear, pero ya cosas así que píntala. Te puedo pintar una pared, un cuarto, pero ya toda la casa y eso yo no.
1: Okay.
0: Perdóname. ¿Cuáles son tus límites como pareja? Y voy a empezar con la chica Ferrari.
1: Ya dijo una, señor. Venga. De cocinar, levantarme temprano, no. I'll do it en la noche y tener todo listo, pero no me levantes temprano. Que toda mi vida me he levantado temprano, señor.
0: O sea, ¿tú quisieras que una vez que ya llegara el príncipe azul a tu vida, no te hiciera levantar temprano?
1: Sí, correcto.
0: Pero tú estás por ejemplo, una cosa puede ser, yo no voy a ser ama de casa, perdón, yo no voy a ser trabajadora, a mí me vas a mantener. Hay mujeres que piensan que eso, que dicen, yo cuando me case, yo no voy a andar, yo no quiero que me traigan a mí trabajando.
2: Sí. Ajá.
0: Yo me voy a dedicar a mi hogar y a mis hijos. O hay mujeres que pueden decir, no, mi límite es, a mí me vas a dejar ser independiente y también me vas a dejar a mí trabajar.
1: Uh-huh.
0: Ok, entonces tú, no, que no me despierten a la paloma.
1: Yes, and then otra, I don't know why, no sé por qué, pero no me gusta planchar, señor.
0: No te gusta planchar.
1: Like, I prefer ir a los cleaners, tener su...
2: ¿Y que te planchen, Rebeca?
1: ¿Tú crees que no?
0: De bien a bien, dijo Chuchera.
1: Ahí sí cambia, dice.
3: Ahí sí cambia.
0: A la noche, dijo Wincho.
2: Hasta de burro se pone.
0: De burro se pone. Y que te planchen, pero a la noche, dijo Wincho. Ok, planchar.
1: Ya. Yeah.
0: Levantarte a las 4 a poner lonche.
1: Ya. Yeah.
0: Chino, límites como marido.
2: Yo dos cosas. Que me dejes ir a jugar mi fútbol. Sé que algún día va a terminar. Bien. Sé que algún día ya tengo que colgar los guantes.
0: ¿Te puedo dar un abrazo?
2: Sí.
0: Me gusta que pongas tu límite, chinés.
2: Pero es mi hobby, me desestresa, me gusta, aunque sea malo.
0: Ya
2: aunque...
0: que me paré, mejor se lo voy a dar a Isel.
2: Ah, no.
1: Gracias.
2: Todo por Irán. Sí.
0: Que no te prohíban
2: mis partidos. Aunque seamos malos y me goleen.
0: Aunque sea por estirar la riuma. Exacto. Muy bien, chino. Ponle límites a la huella.
1: A la huella. ¿Y por qué huella?
0: No, estoy jugando, sí lo dejé en la güera.
1: Ay, bueno, ¿y qué más?
0: Number two.
2: Number two.
0: Yo. ¿Que tenías dos?
2: No me pidas que me esté revisando mi celular o que me pidas.
1: ¡Ay, dos huevos, por favor!
2: Yo tampoco la pido. ¿Estamos de acuerdo?
1: Okay, o sea, está bien, tú no la pides porque no te conviene que te la pidan.
2: No, no me gusta. Siento que es muy enfermo eso.
0: Giselle.
2: En el momento en que tú entras y pides eso y estás ahí,
0: ya hay una
2: te entra la curiosidad y ahí vas a estar. No, mejor
0: la pidas. No. Giselle, está bien que no la pida porque va a encontrar allí Don Cheto.
1: Sí.
0: Está bien.
2: Sí, yo pienso que esto no. Y parejo, está porque bien, yo también. Bien, el que busque, encuentra.
0: Giselle, déjate caer. Quiero escuchar a la Strawberry de Jalisco.
1: Strawberry.
0: Y yo quiero Nani.
1: Ay, yo sí soy bien exigente.
0: Está bien. Tú déjate caer, estamos nomás jugando.
1: Mire, yo, mi límite, no, yo sí soy de que sí me levantaría a hacer y hacer eso, la neta, sí, lavar lo mismo también, no tengo problema tampoco doblar la ropa y eso, planchar sí aborrezco, pero sí quisiese alguien que me ayudara en la casa.
0: Ok, está bien.
1: Y okay. No requiero que sea de todos los días, pero que me eche paro así una, dos veces a la semanita, yo estaría contenta.
0: Okay, tú sí quisieras ayuda en el hogar.
1: Exacto. Okay. Cosas que yo no toleraría.
0: Te voy a hacer una pregunta un poco ya más directa, pero yo espero. Vamos, aquí estamos cotorreando.
2: Sí, sí, estamos, claro, jugando.
0: Pero nomás mientras estás embarazada y con el niño chiquillo, o así, aunque ya estén grandecitos.
1: Ay, no, toda la vida.
0: ¡Ay, no! Ay. Ella quiere ayuda. Con esa nomás, no, sí, es tu límite.
1: Ese es solamente mi límite. O sea, sí puedo ser ama de casa y
0: cocino, todo, cocino bien, todo,
1: pero quiero ayuda. Ajá.
2: Acaban de mandar.
0: Pero no, ¿no vas a dejar hablar aquí al amigo?
2: A nadie le interesa.
0: ¿Cómo es que no?
2: A
0: nadie le interesa.
2: Ay, para él.
0: ¿Qué límites?
2: Señor, que mi vato ande con su lotería, señor.
0: ¿Qué vato? Que
2: con su lotería, señor. No, yo quiero un vato que no sea más mujer que yo.
0: Oh, okay.
2: O sea, ¿quieres un vato? Ajá, que no ande ahí con sus más
0: vestido de vieja.
2: Vestido de vieja, no, que
0: no,
2: le
0: gusta. Tú quieres un vato que no parezca.
2: Que pues, no parezca.
0: Porque me han dicho, cuando yo y tú fuimos solos a Texas, Miguel.
2: Ajá.
0: No, pues tuvimos mucho tiempo de platicar juntos, ¿verdad?
1: Sí. Y aprendió mucho de él.
0: Estamos risa, risa.
2: Sí, nos conocimos muy bien.
0: Estamos, no, tú. Risa. Tú dijiste que te gustaban mucho los vaqueros.
2: Sí.
0: Lo en pecho, ¿verdad?
2: Sí, señor. Vaquero, vaquero, vaquero, o sea, vaquero. Tú, mami, soy tu vaquero.
0: O sea, tú no vas a andar con una persona gay, porque tú eres gay. No vas a andar con una persona gay que sea muy gay.
2: No, no, no, no, no, no, no, no. Para eso, comadre, señor.
0: Ok.
2: No, no, no, no, no, no me gusta que anden con su. Quiero que sea vato.
0: Así es, Miguel. No me gusta que andes con jotada.
2: No, no, no, no, no, no. Okay. El día que me salga que trae las uñas pintadas, sácate con él.
0: ¡Que me largas de aquí!
2: No, no, no, no, no.
1: Mientras él vestido de Lali la lo muda.
2: Ah, ese es el límite. Él es Lali. Ya llegué de chambear.
0: A ver, ahí te va. Híjole, Don Cheto, estoy teniendo un problema ahorita. Este es su nombre, ¿eh?
1: A ver,
0: te lo juro,
1: saber.
0: Por lo que más quiero.
1: I wanna hear
0: que esto es lo que estoy leyendo, es totalmente cierto.
1: A ver.
0: Porque yo seré lo que ustedes quieran, pero este programa no dice cosas falsas.
1: A ver.
2: A veces.
1: No es cierto.
0: Dice, Don Cheto, yo soy un hombre y yo tengo un problema de lo que están hablando, porque a mi esposa le gusta hacerme el oral y a mí no me gusta que me hagan el oral.
2: ¡No, compa!
0: Entonces, mi límite es que no me obligue a hacerme sexo oral.
2: ¿What? ¡Chale, what? Pato! ¡Pato, que no le gusta el sexo oral, chicotó! No, ¿qué pues, güey? Yo no conozco un vato, neta.
0: Yo sí conozco.
1: Sí, sí, no, sí. A Don Cheto.
2: ¿Que no le gusta?
0: No, él no le gusta que le hagan.
2: Y es que debe que... ¡Has de ser chicampeano!
0: Que no le gustan hacer y que no le gustan que le, que le hagan.
2: Es que no se lo han hecho bien, señor.
0: A ver, déjame, vamos a checar aquí el Instagram.
2: Yo creo que es chicampeano y le da pena que...
1: Pues, es que
2: una mordida va, se va todo.
3: A ver, señor.
0: ¿Este es su ruca? ¿Ir a su ruca?
1: A mí sí.
3: ¿Y a ver él?
0: A ir a la Ferrari. Eres chismosa. Ir a Ferrari, eres chismosa.
1: De más.
0: Una cosa especial. A ver, ¿tú cuál eres? ¿El de rojo? ¿O este es el vato? Ir
1: a ver.
3: ¿Cuál?
0: Este gordito.
1: Chicotote.
3: Es que yo creo que no se lo han hecho bien, señor.
1: Ahí está.
0: También eres chismosísimo.
2: No, a ver a la esposa.
0: Ok, él. Está bien.
2: A ver, acá esta morra. Yo aguanto todo, viejo, pero a mí sí lo que no soportaría,
0: ¿Tú
2: golpes en la pareja.
0: O sea, un golpe.
2: Golpes. Ah, bueno.
1: Perdón. No, pues, ¿qué hizo?
0: Como que muy sutil me salió un eructo.
1: Ah, ok, yo dije, ¿sí lo hice? Sí. Pensé que se le atoró algo.
0: Ahí te va, golpes en la pareja. Está bien, esos límites me gustan a mí, que pongan esos límites. Dice... Don Cheto, mi límite como marido sería: no me levantes temprano el día que descanso.
3: Ah, bien.
0: No, hombre. ¿Qué? Te les encanta. No, y luego cuando ustedes se casen, no agarren lugar con alfombra.
1: ¿Por?
0: Porque se van a meter al cuarto. ¡Yeah!
1: ¡Ah! ¡Las huellas!
0: ¡Las son bien malas! Yes. Ella como que sea, a mí si yo no dormí bien.
1: Yeah. Tampoco.
0: Y nadie va a dormir bien.
1: ¡Ay, duda! Yo hago eso con mis hermanos. Comienzo a mover los trastes.
0: ¿Vieron el meme de TikTok de la Gilbertona?
1: No, ¿cuál?
0: Dice, cuando tu mamá se levanta a las 7 de la mañana... hacer que hacer que nadie le dijo que se levantara esa hora y de repente está la Gilberto, está alguien dormido y se oye la voz de la Gilbertona: cuando ya me entierre, que se vayan todos a la riata. Ya no quiero que nadie me haga nada, que me entierren porque nadie aquí me quiere. Así pues,
1: se pasó
0: ¿para de qué la se levanta pues tan temprano usted también? Malíciela,
1: jefa,
0: señora. Si usted se quiere levantar a las 7, levántese a las 7. No, ¿por qué usted quiere que todo el mundo se levante a las 7?
1: Ey.
0: Ok, va.
2: Chino, mi límite sería tener, como morra, no tener que pedir permiso. He sabido de mujeres que hasta pide permiso para ir al mandado. Esa madre no.
0: Muy bien. ¿Cómo se llama la chica?
2: Brenda Cortés.
0: Muy bien, Brenda. ¿Tú qué? A ver, este va un vato.
2: A ver.
0: Dice, su amigo López lo saluda como siempre, Don Cheto, al puro pie del cañón con ustedes, al Sinón. Mi límite es, no tengo que siempre estar haciendo algo. A veces quiero estar yo sentado viendo tele, viendo el fútbol. ¿Por qué ella se enoja, la chiquilla? Porque quiere verme a huevo todo el tiempo haciendo algo. ¿Límites? Le está poniendo límites ahí.
1: Es... Sí.
0: Dice a veces. Tampoco todo el día estar ahí es chao. Dice, Don Cheto, ahorita yo no lo estoy pasando, pero si volviera a hacerlo, mi límite sería dormir sola en un cuarto.
1: Espérate.
0: Ya no soporto dormir con alguien. Yo hago todo sola, lavo, plancho, cocino, y ahorita estoy durmiendo en la sala porque mi marido es todo muy quejosito y me despierta toda la noche.
1: Qué fuerte.
0: Yo, si me volviese a casar, cuarto para mí.
1: Qué fuerte que ya hizo. Sí,
0: y es una morra, ¿eh? Salud para Carmen. Ok, está bien.
1: Ay, pero yo siento que ya cuando duerme separado ya está rara la cosa. I'm sorry, but...
2: Sí, pero también, ¿cómo vas a aguantar ronquidos?
1: No, yo sé, pero yo siento que el momento donde tienes esa conexión con tu pareja es ya cuando ya en tu recámara y es como que, ay, güey, cada quien la suya y es como que...
0: Sí, hay un rompimiento como pareja.
1: Ah,
0: hay,
1: claro. Una conexión.
2: Cuando no están juntos.
0: Sí, güey. O sea, sí, wey. Muy entendible, porque puede ser tan cómodo que dices tú, pero a esa comodidad te lleva a una desconexión total.
1: Sí, güey, claro.
0: Ahí te va. Don Cheto, no diga mi nombre. No sé si esto vaya al tema, si no les quiero proponer un tema. Ya estoy hasta la madre. Bueno, voy a leerlo a y ver. Lo dejamos, dice. Me hubiera encantado decir que mi límite era que me ayudaran en las labores de la casa. Yo no tengo ningún problema, yo trabajo. Pero en las labores de la casa también yo tengo que hacer todo. Don Cheto, yo saco los botes de basura como mujer. Uf, yo tiro la basura como mujer. Hago de comer como mujer, lavo los trastes. Y estoy a punto del divorcio porque mi esposo cree que por hacer su trabajo ya no tiene que hacer en la casa lo más mínimo.
1: No. Divórciate, bebé.
0: Y estoy hasta la madre.
1: Ahí no es.
0: Ese es otro tema, también estoy hasta la madre y vamos a empezar contigo, querida. No voy a decir tu nombre, pero porque me lo pediste. Ok, a ella le hubiera gustado poner ese límite. Hey,
1: sí. Sí, no.
0: Es que los vatos sí somos muy así, na. Yo ya no, pero sí fui.
2: Ah.
0: Sí, o sea, uno, es que uno dice, yo con cumplir...
1: Yo ya trabajé.
0: No te falte de tragar. Sí.
2: No.
1: That's not cool, dude.
0: Aquí no funciona así, pues, ¿verdad? Pues no.
1: Y más si la morra trabaja.
0: O sea, yo vengo de una casa donde mi jefe... Qué esperanzas que mi jefe agarraba un plato. Para llevarlo allá al...
1: Al
0: sink. Pues no teníamos la sink, ¿verdad? Pues a llevarlo.

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1: Una vez le aventó un plato de caldo de pollo en las patas.
2: ¿Por?
1: Porque el señor se quemó. ¡Ah! ¡Esta madre! ¡Qué esta chinga! Pues que estoy entrenando para ir al infierno. Y se lo aventó en las
3: patas. Ay, en ese mismo momento le aviento toda la olla
1: pues,
3: yo.
1: Pues, tío, si no, no, pues sí. Pues wow. Si quieres te lo enfrío. Bueno, está
4: ay,
1: bien.
4: Ay, pobrecita.
1: Sigamos. Sí, pues sí.
3: Geona.
4: Señor por acá dice, mi límite es jamás comprar o tener un gato. No lo soporto. Puede ser perros, pájaros, iguanas, pero gatos jamás.
1: Ah. Dime otra vez,
4: dice que su límite es jamás comprar o tener un gato. Puede soportar cualquier otro mascota, perros, gatos, iguanas, pero gatos jamás.
1: Oye, el otro que
5: chale,
1: fue
5: yo tengo chino, cuatro.
1: El que fue el chino, que me mira un gato con unos ojos como ahí vienes. Estaba abajo del carro y se me quedó viendo así el perro, güey, el perro gato así.
4: Le dio medio.
1: Como enojado.
4: Ah, yo quiero
1: como
4: tener
1: tú,
4: un gato.
1: ¿Qué estás haciendo aquí? Le dije, ay, chiquito, si supieras que yo soy el que te mantengo aquí donde vivís.
3: Por mí comes, dígale, viejo.
1: A ver, ahí te va una. Don Cheto, yo quiero poner un límite, pero no es con mi pareja, pero sí es con mi pareja indirecta. Mi límite es, yo no soy el handyman de mis suegros. Para todo lo que mis suegros se les ocupa, ahí va mi esposa. Que si les destapas el caño, que se les cambia la llave del agua, que si les arreglas el enchufe, que si les arreglas el shower head.
4: Sí.
1: Ya estuvo. No,
4: Me ha tocado ver.
1: Ya se te pasó, hijo. O sea, está bien, desahógate conmigo, pero ya se te pasó. Ya, güey, ni sí. Modo, como que era.
5: Ya, Don Cheto se va a identificar conmigo. Yo aguanto todo, pero que no me interrumpan cuando estoy bien motivado en mi karaoke. Saludos para todos.
3: Ah, Don Cheto.
1: Quiero ser su amigo este vato.
3: For sure.
5: Gonzalo Paz.
1: Quiero ser su amigo.
5: Nah, bueno, pero Gonzalo, chale, güey.
1: Para karaokear y yo solos ahí. Una y una, dijo ahí.
5: Don Cheto, sí, Don Cheto es feliz, pero no le pidas canciones que no le gustan.
1: A mí no me pidas. Yo te karaokeo todo y te canto de todas. Porque gracias a Dios me sé cientos de canciones.
3: Ajá.
1: Pero no me pidas de desamor así de... De larga tía, no me gusta cantar de esa.
4: ¿Por qué?
1: No me gustan a mí, vale.
3: ¿Por qué no le gustan?
1: No sé, no
4: son las buenas, son las llegadoras.
1: Yo sé que son las de la Ferrari, yo les digo las de la Ferrari.
4: Sí.
1: La Ferrari se canta unas de desamor y yo, es ridícula, ni novio tienes.
4: Sí, nunca he sentido.
3: Sí.
1: Faltabas cante y cante así como, y te fuiste, pero estoy mejor sin ti.
3: La neta, I know, I'm weird.
1: ¿Qué traes tú, loca, si ni novio tienes?
5: A ver. Esta está bien perra. A ver, y yo, última. Yo sí la comparto a veces con la güera. Porque la güera es mamacuervo.
4: Ey, al punto.
1: ¿A qué va?
5: Mi límite es que yo hago todo lo que quiera mi ruca, no hay bronca. Jalo, me voy sin lonche, le ayudo a cocinar, lo que sea. Pero estoy hasta la madre cuando estoy regañando a mis hijos y se mete. Porque mis hijos son unos huevonazos y siempre les encuentra excusa para defenderlos.
1: Yo soy al revés.
5: Yo igual, la güera es mamacuervo machín.
1: Yo soy al revés.
3: ¿Qué?
1: Cuando ellos lo regañan, yo soy el que me meto.
3: ¿En serio?
1: Quiero decir la última y ahora okay. Sí. Dice este vato, está bien bueno. Dice, Don Cheto, mi límite es, yo hago lo que quieran, yo pago todo, pero mi motita no me la...
3: ¡Ay, ay no! ¡Bien, marihuanito!
1: ¡Eduardo! ¡Bien, Eduardo!
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0: Oiga, si quiere opinar de lo que estamos hablando.
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0: A ver, en francés.
4: Ay, no se habla francés.
0: A ver, en chino.
4: Menos.

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0: regreso, estamos de regreso en Don Cheto al aire. 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
0: 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Casi me ando endrogando. 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Qué ya padre. Me vi.
1: Ay, qué padre, encharcándose con
0: encharcándome
1: más.
0: Con la Land Cruiser.
2: Qué uy, más, qué señor. Padre.
3: Encharcándote.
0: Bueno. Hey. ¿Quiere ver cómo me compro mañana la camioneta? Nos vemos mañana a partir de las 12 del mediodía. Toyota de West Covina.
3: ¿De qué traes ganas de encharcar, Tito?
0: Así de encharcarme.
3: Yo te voy a decir de qué traigo ganas de encharcarme.
0: Una Cybertruck.
3: ¿O neta?
0: Neta.
1: You're crazy.
3: No, es que tú, vato, es que tú, chino, tú tienes una cosa que yo te admiro, pero a la vez ha sido tu destrucción.
2: Es que el chino es naco.
0: ¿No tengo llenadera?
3: No, no es naco.
2: Sí, señor. Él, es que él ve cosas como cosas que le llaman la atención y él piensa que ya nomás porque están trending, él las puede...
0: No, fíjate que no fue ni por trending. Yo, o sea, para empezar, la Cybertruck, no soy tan fanático de la forma. No es como que, ay, me estoy muriendo,
3: defender?
0: ¿No?
3: ¿Te puedo defender ante estas cigañas?
1: Sí. Ay, ahora resulta que nosotros somos...
3: Tú también eres.
1: Yo ni dije nada.
3: Siempre dices cosas. Aprendí yo cómo lo trato de bien. A ver. Mira, el chino ocupa una Cybertruck por cada rato anda pidiendo chichi con camioneta. Y esa es picá, se ve chida, y como él ya tiene Teslas en su casa, ya tiene allí para
0: cargarla. Eso, por eso fue la razón.
3: Entonces vamos a hablar de en qué te quisieras encharcar tú.
0: Ahorita, la neta.
3: Ahí te va, yo voy a tener una y voy a ser muy polémica, chaval.
1: Dígala.
0: Una chava de 25.
2: Al Miguelito. Ay. ¿Qué dijo usted? Suertudo.
3: Te tuve en Texas solo. Las barbas del rebozo te toqué.
1: Mire.
2: Que llevaba.
3: ¿Qué te iba a decir? Tengo ganas mero yo de encharcarme. Uh-huh.
1: Sea honesto.
3: Con una ranfla también.
0: ¿Neta?
3: Pero dos cosas. Una ranfla y una televisión Samsung de 80.
0: Ah, aquí.
3: Para ver el mundial. De bien a bien, dijo Chuchera.
1: O sea, nomás para ver el mundial, por eso trae el brete.
3: Yo curiosamente cada 4 años compraba una tele, cada 4 u 8 años.
2: Y le estoy a pulgada.
3: El mundial. La última que compré fue así 2 mundiales.
1: Ajá.
3: Una que estaba así acurviada, ¿te acuerdas que las
1: acurviada? Sí, que le hicimos carrilla.
3: Ya tiene 8 años, entonces quiero este año...
1: Renovar.
3: No tiene 8, sí, 8 años.
2: Ya están baratas, señor.
3: ¿Cuánto costaron esos unos curos? ¿4,000?
0: No.
3: ¿80?
2: Ah, sí, como unos 1,000, 1,500.
3: No, sácate al año.
0: Bueno, sí. Depende. Conociendo los mamila, ¿qué es? Y los colores.
3: No, viejo, no pido mucho. Ya se me acabó esa jale a mí.
2: Sí, es que yo también necesito una para mi sala.
3: Bueno, vamos a encharcarte. Vamos a encharcarnos de mentiritas. Mero, ¿qué tienes ganas de encharcarte?
0: 3,979.
3: ¿Ve? No, Samsung, güey.
0: Samsung. 5,000.
3: Ay, no, mejor una bici.
1: Ay, a ver.
2: Una roja.
1: Ya le dije, se me hacía raro.
0: No. Pues ya le dije que es mami, le dije.
3: No. A ver, pues 70.
0: A ver, una de 70, no, 75 para que amarre.
3: Ok.
2: Ah, bueno.
3: 4,800.
0: Ahorita está cargando.
3: Mañana.
0: 2,500.
3: Ah, no, es así, todavía está.
0: Una es Samsung.
3: No, yo tengo tarjeta.
0: Pero ahora, si se quiere ver machín. Hay una insignia, 399, viejo.
3: ¿En qué?
0: 75.
3: ¿Cuánto es? Yo no quiero que sea del año del caldo.
0: 75, no sé, es QLED 4K. Está bien, tiene esta Fire
2: TV. QLED 4K, dice el chino.
3: No, nomás estamos hablando en juguete.
0: Ah, bueno.
3: Ok, Acuarios, ¿en qué mero te quieres encharcar?
4: No quiero yo encharcarme, no sé encharcarme.
5: No, pues...
3: ¿De qué te gustaría echarte una deuda?
5: Estoy pensando en cambiar mi carro.
3: ¿Qué traes ahorita?
5: Tengo el Nissan Sentra que lo agarré ahí con Jorge Barra.
0: ¿Pero qué no lo acabas de agarrar?
3: ¿Y cuál quieres ahorita?
5: Hace un año. Pues es que sí quiero algo así como más
0: Que vaya contigo.
5: Más como sporty.
3: ¿Sporty? ¿Qué traes en mente? Dilo, ahorita nos vamos a encharcar todo.
5: Tengo en mente como un Infiniti Q, creo que es Q60.
0: Ah, la Q60. Ah, ¿no quieres nada?
3: Sí. Pero sí sale mucho a Jorge.
5: Y sale carito.
0: Y puedes pagar precisamente.
3: ¿Tienes sugar daddy o qué?
5: No tengo.
3: Ahorita te consigo. ¿Quién te dé tus 400?
0: Ese carro de la mensualidad puede ser gratis.
5: Y eso, con eso.
3: A ver, Jorge, dice Jorge Barrera que porque no quiere. ¿De qué traes de encharcarte, Giselle? Una bolsa Hermes.
1: No.
3: Mira, la sí la tiene, ¿verdad?
2: Una criatura, dice ella.
3: No. Una criatura, ¡yeah! Sí. ¡Qué es encharqui!
0: ¡Qué es encharqui!
1: Yo no dije eso. No, también mi carro, creo que ya me he portado muy bien, no lo he cambiado, pero
3: ¿sabes en qué te visualizo yo a ti?
1: ¿En qué?
3: En una... ¿Cómo se llama? En una Porsche.
1: Pues una, es que ya tengo una Porsche.
3: Una Porsche. No, ah, de veras, ya te... Ah, pues con razón te visualizo, pues ya te he visto ahí en la...
1: Sí, pero a lo mejor una igual, pero una más nueva.
3: Ok.
1: Pero sí, ya me aguanté mucho tiempo de...
0: Me vende la tuya, me gusta, está bonita.
3: Ay, vale, puta, no tienes dinero, chinito.
0: ¿Quién dijo que no?
3: Ah,
1: sí tiene.
0: No tengo.
3: ¿Qué te quieres embarcar, Miguel? Vamos.
0: Pero no me he gastado lo de los taxes. Ahora sí puedo. Le he ahorrado del año pasado los 7,000 y los 7,000 de este año tengo 14, viejo. Hoy andamos.
1: Andas billetudo, chino.
0: Ando billetudo.
2: ¿Esto es de Amenti, señor, o de verdad?
3: No, o sea, estamos jugando de... O sea, ¿qué te
0: de gustaría? De verdad, ¿cómo de Amenti?
3: Obviamente, tienes que pasar por un momento de introspección, de decir lo necesito, ahorita no es el momento. Pero así de impulso,
2: ¿impulso? ¿En qué
3: te gustaría encharcarte?
2: Me quiero encharcar, señor, con una transición y una mudanza a la Ciudad de México por un año.
3: ¿O vivir en México por un año?
2: Sí, señor.
3: ¿Y eso de qué? ¿Qué?
2: Señor, no sé.
0: Pato que le gusta, vive allá.
2: Ya como que necesito un break, necesito un año sabático. Porque ya estoy cansado, señor. Y como que estoy pensando a lo mejor irme un año a vivir a la Ciudad de México.
3: O sea, ¿tú quisieras como tener cuánto? ¿15,000? ¿20,000?
2: Por ahí.
3: Y decir, me voy un año a México a nomás a vivir.
2: A nomás a vivir, señor.
3: Ok, está bien. Estás joven, estás raro y eres gay.
0: ¿Y eso qué tiene que ver?
1: No, you didn't, bro. Como quiero irme. Quiero empezar de nuevo y abrir.
3: Así como si hubieras vivido la vida bien recia.
1: Sí.
3: Como si te hubieran salido mal tus negocios en Dubái, hijo de la tiznada.
2: Usted no sabe por lo que yo paso día a día.
0: ¿Sí? ¿Qué, güey?
2: Usted no sabe las lágrimas que corren.
1: Que derramo.
2: Cada noche antes de dormir.
3: Ay, no.
0: ¡Di la verdad!
1: Ay, no, bebé.
3: Para casa.
0: ¿Te quieres?
2: ¿Con usted?
3: Sí.
2: Ay.
3: Ahí duermes con Encarnación.
0: ¿Tú crees que no?
1: Hasta el troncón.
3: Viejo. Voy a llegar al cuarto, voy a entrar al cuarto, muchacho. ¡Va, fue! ¡Ay! ¿Por qué huele aquí? No. ¿Qué pisaron?
1: Ay, qué perro asco.
0: Si quieren ir al baño, no se aguanten. Quieren ir al baño, no se aguanten.
1: That's freaking gross.
2: ¿Qué asco, señor?
3: No, te pido disculpas.
0: Yo sé por qué se quiere venir al DF. Porque aquí mató una viejita y se quiere pelar. No,
2: señor, no es cierto.
3: La barbaridad está ahí.
2: Hay mucha gente.
3: ¿Qué más?
2: Señor.
0: Adrián. Yo me quiero embarcar con una Toyota Sequoia TRD Pro 2026 color naranja. Ay, no quieres.
3: La perra. Ey, estamos hablando de que nuestro impulso
2: nos
3: embarcaría ese jale.
1: Ya.
3: ¿Ok? Nuestro impulso. Ok. Va, sigamos.
2: Siento que va a haber mucho carro, señor. Por acá dice Israfael, dice que él se quiere ahorcar con una Raptor R2026.
0: ¿A la Raptors?
1: Damn. Bien
0: perra. Mira, esta morra quiere una Durango... SRT o una RAM mamalón.
3: Yo quiero una Bronco. ¿Cómo me mira? ¿Cómo se miraría este viejón en una Bronco? Una Ford Bronco. Maciza.
2: Ah, perro, la trae de Low Rider.
3: No, pero la quiero un poco salidita de las llantas.
2: Ajá.
3: Perra.
1: ¿Pero así? ¿Qué quiere hacer con una Bronco? O sea, no ¿para sé, qué?
3: Pues es que me está entrando la crisis de la mediana edad.
0: ¿Cuál mediana?
1: Sí, le creo.
3: No, siento que una F-150, pero...
2: Oh, those are nice.
3: Pero yep. Las Bronco, fíjate, a veces me hacen bien perronas. Fíjate, cosa curiosa, ¿es soy yo o muchas morras gabachas manejan Bronco?
1: Sí.
2: Yeah. All the white girls from Silver Lake.
3: Oh, wow. I want to be one of the girls. Ok, sigamos.
2: Next car.
0: Sí, no, yo recomiendo, bueno, yo me quiero ahorcar con una Ford Expedition Tremor Edition. A la madre.
2: ¿Una qué es chino?
0: Tremor Edition. Expedition. No
2: te lo bien para.
3: Se me hace que este vato, la Ramiro, creo que Ramiro Alejandro se equivocó.
1: ¿Por qué?
3: Dice, me quisiera encharcar con una familiar, una camioneta familiar Mitsubishi Outlander. Vale 600,000.
0: ¿What?
3: ¿$600,000 o 600,000?
0: No, yo creo pesos.
1: Pesos, sí, no manches, como $600,000.
3: No, 600,000, que trajeras un Bentley, güey. ¿Cuánto vale un Bentley?
1: Ay, pues como unos... Depende. Más de 100,000, sí.
3: Oh, tú no vale tanto. ¿Cuánto? ¿Qué uno que valga $600,000?
0: Un Lamborghini.
3: Oh, ya.
2: Ah, mira, un Bentley dice que puede llegar a costar 400,000.
0: Sí, pues depende.
3: Dice, yo sin pensar y me quisiera embarcar con un Porsche Panamera.
0: Ah, me gusta el Panamera.
3: No también. Sé qué. Yo
1: sí, el Panamera está perro.
0: Es un poquito larguito, como de cuatro personas. Yo en este momento nada más me quiero embarcar con una bicicleta eléctrica. 1,500 baros.
3: Ay, no. Yo quiero ser amigo de él porque él piensa como yo, en chico. No. Dice por acá mi queridísima Citlali. Dice, good morning. Me quisiera encharcar con una casita. Vivo en un departamento. No les conté la una de Citlali. Una vez me presumió, me dijo, estuvo chistoso porque ella sola pues me presumió. Entonces me dijo un día, Don Cheto, quiero que me ayude a tomar una decisión. Le dije, a ver, a tus órdenes, hombre, a ver qué te puedo ayudar. Sí. Que tengo un dinero, dijo, ¿verdad? Que tengo un dinero, ¿verdad? Me dijo una cantidad. Le dije, préstame pues unos 5,000. Y como que se lo tomó, como que pensó que le
0: decía la verdad.
3: Y dijo, no, es que le voy a comprar a mi hijo una camioneta. Le dije, estoy jugando, tú. Pero no es para que te digo, para que no le andes diciendo a cualquier persona que traes dinero, porque luego te van a decir.
1: Sí, es cierto.
3: That's pues encárcate, baby.
2: Cuidado ahí.
3: Ah, dice, es que, pero no tengo. Ah, no, no voy a decir.
2: ¿Qué?
3: Por lo que tú y yo sabemos.
1: Ah, ya.
3: Aquí va.
1: Ya entendí.
3: Yo no. Ah, dice Don Cheto. Ah, me quiero embarcar con una Tacoma perrona.
1: Pero.
2: Okay. Señor, por acá dice que se quieren embarcar unos boletos para la final del mundial.
3: Jamás.
2: Dice que no se sabe, ¿eh?
0: No, ¿cuándo güey? 3,000. Si es la final del mundial, ni de
3: 3,000. Rafa's Auto, que era una Raptor de bien a bien, dijo Chucheras. No, pues yo también quisiera una Raptor de bien a bien, dijo Chucheras.
2: Sí,
3: no, una roja con negro, vato. Levantadilla, así perra, bien placosona, vidrios ahumados. La cosa que la placa cada rato me esté pari pari, ¿eh? Watch,
2: right. A usted ya no le queda eso, señor.
3: Que son young and in Mexican, my
1: ¿es successful? El look successful, dígale.
3: Because I'm a successful Mexican guy. That's why you stopping me. Is this a racial
1: profiling?
3: Are you racial profiling me? Do you know who I am?
0: No, and so I have care. No idea.
3: You, I am friend with the mayor of LA.
0: Karen Bass.
3: No, Karen Bass, she's my comadre. I could call it right now, compa. So, know your place, ese.
0: Ahí te va,
1: no,
0: esta.
1: No diga ese.
3: No, no, digo la.
1: No, porque ya es un sexo.
3: Palabra.
0: Esto me recordó al Chapis. A ver. Quiero ahorcar, viejo, con una deudona de irme a Japón con mi familia.
3: Jamás.
0: Por lo menos 3 meses.
3: No la vas. No.
0: Soy coleccionista de figuras de Dragon Ball. No. Y a mi familia le gusta mucho la cultura y también probar toda la perra comida. ¿Cómo ven? ¿Cómo ve usted?
3: No, dile que no.
2: No, señor, usted también cállese. No le va a grabar a la
3: gente. Es que mira, él trae. Si nunca ha ido a Japón, ¿a qué te encharcas 3 meses? Corre una sema y media. Si te gusta, then you go back.
2: Pero si puedes, señor.
3: Lo más seguro es que a tu ruca no le vaya a gustar y te vaya a dejar ir solo. Eso, 3 meses.
0: No, dijo que con toda mi familia.
3: Por eso, pues, que primero vaya en familia semana y media. ¿Qué quieres 3 meses? ¿Qué se viera allá con los monjes allá? ¿Qué güeyes?
0: Mira, digo, ¿me la prestas? Dice, chino, me quiero embarcar con una BMW X8. El pago me quedaría 2,000 al mes.
3: No, ¿cuándo, güey?
0: No, mejor paga una casa, hija mía.
3: No, ¿cuándo, güey? 2,000, no. Yo el otro día pensé que Jorge Barrera me ofreció una camioneta. Le dije, sí, está buena esa. ¿Con cuánto saldrá esa? 1,200 más. ¡Oh, toco 1,200! ¿Cómo que 1,200? Pues no, pues, espérate. A ver, una Kawasaki Ninja 500, Julio Torres.
2: No me gusta. Que también dijeron una Kawasaki
0: H2. Sí, pero yo te lo recuerdo. Por experiencia, si ya has usado moto, está bien. Si es tu primera vez, vete a la 1,000. Porque vas a probar esa y al rato vas a querer una más grande.
3: O mira,
0: la 1,000.
3: Te va a dar algo más barato, una opción más barata. Mira, lo que vas a hacer tú es, vas a comerte una pizza de puro queso. Vas a tomarte un vaso de leche con quick y después unos pedazos de sandía. No vas a tener una Kawasaki, pero es una cagasagua.
1: Señor, no,
3: ¡Se la ganó!
1: ¿Qué le pasa?
2: No sabía dónde iba, señor.
3: Muy escatológica.
1: Demasiado.
3: No, señor. Quiero disculpar por ese chiste escatológico que acabo de
0: hacer. ¡Va a ser una Kawasaki!
3: Que no sea por el humor.
0: ¡Ey! Y va a ser una Kawasaki 1000.
3: ¡Kawasaki 1000!
2: No, ya lo mató el
3: chiste. Dice la Challenger que quiere una Hellcat. ¡Siéntese,
0: señora!
3: ¡Siéntese, por favor, señora! ¡Cómprese una minivan usada! Bajándole el avión.
1: Se pasó de las usted, viejo.
0: Don Cheto, yo quiero irme. Ya tengo un viaje pagado a Europa con toda mi familia. Pero me quiero ahorcar con hacerle el upgrade para todos ir en primera clase.
3: ¿Para qué?
0: Ir en primera clase. Son 4,000 más por persona.
3: No,
0: somos 4. ¿A Europa?
1: Ahí sí vale la pena. ¿Dura 10,000
3: bolas?
1: Sí, güey.
0: Por viajar en primera clase.
1: Viejo, son muchas horas para ir ahí sentado como...
3: Por eso no viajo. A mí, ¿sabes qué?
2: ¿Qué?
3: Vayan, visiten, tomen sin fotos. A mí, mira, viajar no me llama la atención pa' perras nadotota.
2: No, pues no.
3: No, ¿qué, güey? Yo tengo acné del sueño. Si no me enchufo la máquina, no duermo.
2: Y ahora que
3: está bajando 16 horas allí despiertado.
2: Y ahora que está bajando de peso, ¿cómo le va con eso?
3: Como no le he calado, le voy a calar.
2: Un día voy a ir a pagarle ahí la maquinita a ver qué pasa. Si se va.
3: ¿Se está yendo?
2: Si se fue, pues ni modo.
3: ¡Muere ahogado en su cama! ¡Locutor muere ahogado en su cama!
2: ¡Locutor obeso!
3: ¡Locutor por su obesidad mórbida muere ahogado en su cama!
1: ¡Qué mendigo!
3: ¡Alguien le desconectó la manguera! ¡Su esposa dice: yo no fui! Se sospecha de un amante gay que tenía. Miguelita ahí. Ok, va.
0: Don Cheto, la neta le voy a decir algo. Se espanta por un pago de 1,200. Y eso que usted está en la radio, yo con mi negocio de limpieza me espanto con menos. Ando tirándole a agarrar una de 1,600.
3: ¿Sí? No, está bien, hijo, pero yo.
0: Y es morra.
3: Yo soy bien miedosísimo. Tú déjate ir. Yo no me agarren de parámetros, yo soy muy miedoso. Dice, Don Cheto, yo me acabo de encharcar.
2: Ah.
3: Julio, con una Sierra 2025 de 1,500 el pago, pero ahora quiero una casa de 700,000 en Oregon.
1: ¿700,000 en Oregon?
3: Oregon debe estar
0: chido. Es una casotota,
2: ¿para sí,
0: que en Oregon?
2: Debe ser una mansión, muchos
1: acres. ¿Cómo está subiendo ya de valor todo en todos lados, ¿no?
0: En todos lados. Chicago era bien barato, ahorita ya vas y ya las casas están como aquí. Y dije, ay, güey, ¿en cuándo, güey, pasó eso?
2: En Texas ya están subiendo también y allá es que están más baratas.
1: Pero ya porque ya un montón de gente se está moviendo de aquí
0: para allá. Mira, me acaban de mandar la, ¿cómo se llama? La Rivian, ¿o cómo es?
3: ¿Rivian?
1: Hola, Rivian.
3: Ah, qué buena.
1: A mí me gusta el enfrente de la Rivian. Mire. Se ve muy
3: bueno. ¿Cuál te gusta más a ti, la Pica o la SUV?
0: No, la SUV.
3: Las Picas tienen un hoyo que va de lado a lado.
1: ¿Las qué, viejo?
3: Las Pica o las SUVs.
0: ¿Las ha picado?
2: Oh, las Picas. No entendía qué estaba diciendo.
3: A ver, te va a decir, Don Cheto, me quiero embarcar con un préstamo a cómodas mensualidades. Quiero ir a ver a Inglaterra a un partido del Manchester United. Y a donde se hizo la serie de Ted Lasso, una semanita por los Inglaterras.
2: No están.
3: ¿Con cuánto la armará?
2: Con unos 5. Sí.
0: ¿Solo? 5.
3: Sí, va solo, pues sí.
2: Está no es difícil viajar, nomás tiene que ahorrar la gente.
0: No manches, estoy viendo la Rivian.
3: Madeso.
0: El Liz, 1,900 al mes. No.
3: ¿Una Rivian?
0: Sí.
3: ¿O por 1,900 agarras una.
0: No, yo
3: una Land Rover.
0: Exacto. Sí, una Land Rover. Una BMW.
3: Una Mercedes Benz, ¿no?
0: Yeah. Sí, la neta no.
2: Yo quiero una G-Wagon, por si alguien se quiere ofrecer.
0: ¡Ay, fascineroso!
2: ¿Qué?
3: A ver, dice Don Cheto. Le quiero mandar un mandil sorpresa. Ay, sí, mándame un mandil sorpresa, pero quiero uno de esos de las señoras de antes. Mandil de señora.
2: ¿Qué? Ah.
3: Dice, me acabo de embarcar con un ID Bus. ¿Qué no es ID Bus?
2: ¿Un qué?
3: ID Bus.
6: Ah, de Volkswagen. Es eléctrico como las
0: Wagon. Hola, la combi eléctrica.
2: Oh, those are nice. Those are cute.
3: Mira, mi compa Chuy, me acabo de embarcar con esta chulada y manda una Toyotona. ¿Qué es esta? ¿Qué está?
1: ¿Camioneta o qué?
3: Muy con la Gilbertona. ¿Y esta Totoya? ¿De qué Totoya? ¿Qué tipo de Totoya es? Porque yo no te conozco los carros, hijo. A mí háblame de casi todo menos de carros. Háblame de física cuántica.
1: Comida.
3: De astrofísica.
2: Ora.
1: Comida.
3: Háblame de las líneas paralelas que nunca se tocarán.
2: ¿Eh?
3: háblame de filosofía griega.
0: Física cuántica. ¿Eh?
3: Pero de camioneta.
0: Regresamos, viejo. Tenemos que ir a corte.
3: ¿Por qué?
0: Pues tenemos que ir a corte.
2: Ay, chino, siempre matando.
3: Regresar.
0: No, regresen, nomás vamos regresar. A corte.
3: No,
1: ay, ay, se está revelando ese. Embárcate, se está revelando.
3: Embárcate con un.
2: Una nueva personalidad.
3: No, con una. ¿Ah? Ida al psicólogo para que te baje tus ojos. Ya me dijeron tus hijos y tu señora, ¿vale?
0: ¿Sí?
3: My dad is just always hungry.
0: Ah, está la puerta abierta.
3: Hungry, man.
0: Ugly. Ya están grandes.
3: Y yo, pues díganle. Pónganle límites. No, yo, we say, si you don't like it, leave.
1: ¿A poco sí?
3: ¿Quieren los hijos?
0: La puerta está abierta.
3: Vámonos. Que lo larguen. Vámonos. Va a estar llori, llori, cabrón.
0: Agarra una mano.
3: Perdón, me salió del corazón. Regresamos. Don Cheto.
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8: Accidente Avenida Fish, autopista 180 en dirección oeste. No se reportan heridos. Cueva de Baicel, Avenida Brasley, autopista 99 Norte. Avenida Houston y autopista 198 Este en Hempford, embotellamiento. Considera estar alerta en todos los sentidos. Ir tranquilo, pero con prácticas básicas al volante.
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7: El tiempo.
8: Son las 9 y 26 de la mañana. La temperatura máxima para hoy, 93 grados. Actualmente, 77 grados. 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
0: Tiene otros niveles de vida. Por ejemplo, aquí tengo a mi compa Víctor. Dice: Chino, me quiero encharcar con una troca nueva. 2,500 de Nali o una Chevy, tomando en cuenta que ahorita ya estoy pagando dos cada una de 1,100 al mes. O sea, el güey paga dos camionetas de 1,000, o sea, pagando dos mil doscientos al mes por dos carros. Y todavía se quiere con otra, una 2,500 de Nali.
3: Ya también es también saber ahí también tus llame.
0: No, yo ni
1: ¿pero
0: puedo.
1: ¿Pero son Liz? ¿O son
0: lo que sea, con 2,200 yo no puedo.
3: No, dicen que los latinos raramente agarramos leases.
2: Ey, mayormente compramos.
3: Ey, somos compras.
1: Pero ya el New Generation latino que ya está siendo empresario y cosas así, ya están haciendo leases. Sí.
3: Te mando un mensaje, Luis Albino Concedido López de Ciudad de México, Miguel.
2: ¿Qué dice?
3: Dice, Don Cheto, ¿cómo está? Saludos, dígale al aire, por favor. Dice Luis Albino.
2: Ey.
3: Hola, Miguel.
2: Mono.
3: Sí, hola Miguel, por favor. Por favor, te pido, mono, que no te vengas a Ciudad de México. Ya somos muchos jotos.
0: ¿Él es gay?
3: Yo creo que sí, pues dijo, ya somos.
0: ¿Y él vive allá?
3: Ay, mira, ahora este
1: ya, ya va a ser de amigo.
2: A ver.
3: Síguelo de amigo.
2: No, Juan al. Ah. No te preocupes, bebé.
3: No te preocupes, bebé.
0: No eres mi tipo.
3: No, pues ¿qué tiene? Él tiene su...
2: Sí, que me dejen. Yo tengo ganas de ir a vivir a la Ciudad de México y poder andar allá.
3: No, este era otro. Le apretaste a otro.
2: A ver, ¿entonces cuál era?
3: Sí, este.
2: A
3: no,
2: ver.
3: No tiene, dice, no tiene post.
2: Sí, pero la foto de ahí de perfil, por
1: la
2: lo menos.
1: La principal.
3: Perfil, a ver.
2: A ver.
3: Era.
2: Ah, pues ya era una de esas, señor. Una de esas que está aburrida.
3: Ok, sigamos con las embarcadas. Por eso este segmento, para embarcarnos diamantes. Ustedes embarquen sin diamantes. Ir a guachete bonito de Zule Osuna.
2: A ver.
3: Quiero embarcarme con $170,000 para sacar mi doctorado en psicología, PhD. Oh. Es que bien que te embarques.
1: Ah, hell no. That's not worth it to me.
2: Yo todavía estoy pagando los míos.
3: Ay, dare you say that.
1: Nah, bro.
3: ¿Cómo no? 170 mil ella lo va a ganar.
1: Pero ¿cuánto va a ganar? A ver.
3: Ella va a empezar cobrando.
1: Es que
3: bajita la mano, 200 bolas la consulta.
1: ¿Le puedo decir una
3: cinco
1: cosa?
3: ¿5 por día?
0: Sí, tiene
3: 1,000 bolas al día.
1: I don't know. ¿Y dónde vive? ¿Y cuánto gana? O sea, ¿cuánto paga de renta? ¿Cuánto todos son sus gastos y todo eso, Jur? That's scary. Ya hoy en día la educación en este país es scary.
3: No, psicología cada vez está
0: necesitando más. Sí, más se necesita. Sí,
1: pero ya tienes a gente que ya está usando ChatGPT.
3: No, pero ChatGPT no lo dice.
1: Como Miguel.
2: Sí, yo lo uso para que me dé consejos, señor.
0: Ay, no.
2: Cuando estuve pasando por todo lo que estoy pasando, que no puedo decirlo por cuestiones legales, ChatGPT me ayudó.
0: Mató a una viejita.
2: No.
3: Oye, esta es chola, Rocío Huizar es chola.
1: Estúpido.
2: A ver.
3: Rocío Huizar es chola. Don Cheto, quisiera comprarme un 69 Chevelle Super Sport. chola. ¿Qué es eso?
2: Ah, mire, la otra chola hablando.
3: La chola hablando. Oh, having one of those beautiful cars.
2: That's right, fool.
3: ¿Ya que sí?
1: Sí, eso. ¿Cuál es?
3: Para traer ahí la de I'm your puppet.
6: Y a ese carro sí, sacarle las llantas poquito.
3: ¿Sí?
0: Ay, bien aquí.
3: Ay, ay. Ah. Bien cholitas. Sí, que me salieron. Sí, sí. Bien cholitas.
1: Y Miguel y yo buscando en Google qué es. Búscalo.
2: ¿Cómo se llama?
6: Chevelle.
3: Chevelle. Es un carro de cholos.
0: Pues yo me acabo de embarcar con un Golf R Black Edition Truck y pago $1,200 al mes. Ay, güey, $1,200 por un...
1: ¿Por un qué?
0: Por un Golf del Volkswagen, el Golf.
1: Ah.
3: Pero a lo mejor no dio down.
0: R, no, quién sabe.
1: O sea que si no das down payment, your car payment...
3: Sí, o sea, por ejemplo, tú puedes dar un down payment de cero y te puede salir un pago en $1,700. Pero si das $10,000, a lo mejor te sale en $1,400.
1: Ah, ok.
3: ¿Verdad? Por ahí va, no, yo no sé nada, pero...
1: Pero dicen que a veces que ni es... Que es preferible ni siquiera dar down payment, ¿ah?
2: No, pero sí te ayuda con el pago de mensual. Entre más das, menos baja tu pago. Digo, en más...
1: Más baja tu pago.
2: Más baja tu pago, sí.
0: Me quiero encharcar con un rancho de $2.5 millones.
1: Comprar, es el tipo de compras que yo...
0: Comprarlo, digamos, con mi suegro. Él tiene casa, ya tiene $1,000,000 de equity. Sacar ese y se lo meteríamos al rancho y pagaríamos juntos. ¿Cómo ven?
1: Sí.
0: Tengo jale y él también, y la suegra y la esposa, ahí sacamos el pago.
3: Fracaso.
2: ¿Por qué?
3: Porque lo va a comprar con los suegros y ahora te va a traer pedos con los suegros y que esto es mío y que y que está mi nombre.
1: No, al principio que el papelito habla.
2: Se van a dividir los terrenos ahí.
3: Nunca, miéntame una sociedad que haya salido bien de ese tipo.
2: Es que ya se está normalizando eso, señor. Por ejemplo, yo sé que mucha gente... Rancho, hicieron otro rancho, la dúplica de mi rancho ahí en Texas. También compraron todo un terreno así y cada quien está haciendo su casita.
1: ¿Casitas?
2: Ajá.
3: Pura gente ya del rancho.
2: De pura gente del rancho.
1: Oh, sí, that was
3: vale,
1: smart.
3: A ver si le sale bonito, porque ya las perras jícamas está re feo. ¿Cómo se llama?
2: Lagunilla de Mogotes.
3: Lagunilla de Mogotes.
1: A ver, voy a buscar Lagunilla de Mogotes.
3: Dice Don Cheto, quiero embarcarme para mi negocio con una box truck y algo de equipo para el negocio de party rentals. Estamos hablando de $10,000.
2: No.
3: Yarek. Así party rentals.
2: Ay, mire, acá está uno sencillito. Dice un carrito de tacos y poner un negocio, señor.
1: ¿Por qué hablas como yucateco?
2: Es que pues dice que quiere vender.
1: ¿Por qué tienes acento el día de hoy?
2: Es que no sé qué me pasa el día de hoy.
1: Andas con un yucateco.
2: Ando con un yucateco. Es que me dejó bien.
1: ¿Quién me jaló mi cabello? Ay, amo ese bite, güey.
2: ¿Por qué no hacemos un segmento?
1: Amo la gente de Yucatán.
2: Hay que hacer un segmento. Si nos podíamos poner un acento, ¿cuál sería?
3: Don Cheto, nos queremos embarcar con una casa de 2 pisos, 2 recámaras, pero nos andan los paguitos nos rondan 4,000 al mes.
2: Damn.
3: Si por una renta de esa casa vas a pagar los 4,000 al mes, hijo, preocúpate por el down que vas a dar.
2: Yeah.
3: No por los 4,000 al mes.
1: Oye, puro branch y cerro ahí en tu rancho, Miguel.
3: No me tarrefe el rancho de Miguel, vale. Sale un señor ahí de espaldas caminando ahí.
1: Estoy en YouTube.
3: Puras cercas, puros huizachis, guamuchilis.
2: Ay, señor, pues es un ranchito.
0: Don Cheto, yo estoy bien pobrecita y me ando agüitando, pero yo, según mi sueño guajiro de ensartarme con un nuevo Toyota Camry.
3: Bien. Aquí estamos el tamaño de los sueños.
1: Yeah.
3: Mira este.
2: ¿Cómo de que no haya bajoneo como a todas las personas?
3: Sí, ¿verdad?
2: Quedan como
3: ahí te va. Este está loco. Showing off my troca.
2: A ver.
3: Así se llama el compa. Quiero comprar unos rines de $8,000. Se llaman rines billets.
1: ¿Qué es eso?
3: $8,000 por unos rines.
1: ¿Por unos rines?
3: Ya sin los güeyes rines.
1: Ya mejor eso para un carro.
2: ¿Rines qué?
3: ¿Qué billets?
2: A ver.
3: Güey, se hacen un rines billets.
2: Ay, unos rines billets, ¿qué?
3: Ah, qué veriente.
2: No, hombre.
3: ¿Sabes qué me gusta de las Teslas? Las llantas de las Teslas.
2: ¿Por?
3: Perras, están las llantas.
2: Dice que están hechas como de puro plástico.
3: Ay. Pues todas son de plástico.
2: No, pero plástico mal, pues. Que se desgastan rápido.
0: Yo me quiero embarcar con una Ram TRX.
3: Dilo bien.
2: Dilo bien. Si estás leyendo, estás al aire.
0: Yo me quiero embarcar.
3: Estamos hablando de la. Ustedes hablen.
2: Estamos acá.
1: No, es que sí.
2: Y es que el otro día.
3: Con una Ram TRX.
2: ¿Qué estás diciendo?
3: Gracias. Así. Dígalo bien. Dígalo como locutor, brother. Ya me quedé.
0: Claro que sí, yo me quiero embarcar con una Ram TRX Hillcat. ¿Cuándo, perra?
1: Ay, ¿yo sabe con quién sí me encharcaría? Con una propiedad de México.
3: ¿Sí? ¿Ondi?
1: Pues algo cerca del mar.
3: ¡Ah!
0: por eso.
3: ¡Chino, vámonos. Vamos contigo!
0: Te invito en este, efectivamente. Usted podría tener el sueño cerca de Mérida, a 5 minutos de la playa y a 7 minutos de un pueblito mágico que se llama, no sé cómo se llama, pero ahí.
3: Y recuerde que esas son tierras vírgenes ahí habitadas por los chikungwikas, señores. El chino va a hablar con ellos la primera vez que llegó. De hecho, tenemos audio de cuando el chino llegó a hablar con los nativos chikungwikas. Y esto fue lo que les dijo el chino.
2: Muy bien.
3: Yo, chino, culiquita,
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0: estos, mis nuevos lentes Meta de Ray-Ban.
1: Ay, de ahí va con esa cosa otra vez.
0: Es que me gustaron mucho. Man. Es que la neta, los de Meta me regalaron mis Meta de Ray-Ban.
1: Explíquele a la gente.
0: Es que son los lentes Ray-Ban de Meta. Y entonces tú los lentes ven todo. O sea, grabas y tomas fotos. Nomás le dices, foto. Y toma foto de todo lo que estás viendo tus ojos en primera persona. Y luego le puedes decir, Meta, record. Y empieza a grabar todo lo que tú ves. O sea, es una maravilla.
1: Pero eso es para las personas que lo saben usar, señor. Usted no lo sabe usar.
0: Lo saben usar, ya me dijeron, ¿cómo salud?
1: Pero no aprende, señor. Usted quiere grabar y se acerca.
0: Pues que siento que cuando hago zoom in, como que tengo que hacerle yo así.
1: Pero parece tuerto.
0: Sí, pues, ¿verdad? Oiga, pues dan gracias a mis amigos de Meta. ¿Qué les iba yo a decir?
1: ¿Qué les iba a contar?
0: Que nos vamos a despedir de YouTube, nada más de YouTube, así que pues nos despedimos de YouTube, ¿verdad?
2: Sí, porque ya seguimos con radio programación normal. Les adelantamos que la próxima semana, anuncio parroquial, no vamos a estar en tele.
0: Tele, vamos a estar haciendo unos mejorías.
2: O YouTube, ajá.
3: O YouTube solamente audio.
0: Unas mejorías, A las cámaras.
1: A la programación.
0: A la programación. No, vamos a estar ahí, pero bueno, queremos despedirnos más de la gente que nos está escuchando a través de YouTube. Don Cheto Alegre, muchas gracias. Y gracias, Miguel, gracias a todos. No nos despedimos, seguimos en el radio. En las 43 estaciones y en México también, en la bestia grupera, que nos hacen el favor de pasar este programa. Los queremos mucho, amigos de YouTube. Y síganme en mis redes sociales. Gracias porque ayer hice un live.
1: Okay.
0: Un livecito en TikTok y ya llegué a los 450 mil seguidores en TikTok, señores.
1: Señor, yo siento que va a llegar al millón, pero tiene que echarle ganas.
0: Tráeme bailecitos estúpidos.
1: Es que yo creo que sí podemos llegar al millón. Yo creo que si se pone las pilas subiendo.
2: ¿Lleva 450 mil?
0: Sí, 950 mil.
2: Dijo 450
0: mil. Ah, bueno, 950 mil. Mira, a veces subo un bien perrón y agarro 38 mil likes.
1: Ajá.
0: O vistas. ¿Qué son K? ¿Likes? ¿Vistas se da?
1: Pues es que
0: 38 mil vistas.
1: Ajá.
0: Y luego cuento un chiste y agarro 64 mil.
1: Ey.
0: Y luego hago así como una cosa así como que.
2: ¿Bien X?
1: Ojo.
0: Una cosa así como que estoy almorzando y agarro 70 mil.
1: Quiero poner algo en perspectiva.
0: Y luego salgo bailando y agarro 40 mil. Y luego hago un video, nada que veriento.
2: Rancio.
0: Donde digo Rancio. Que este pollo se volvió gallo y agarro 4 millones.
1: Ojo, señor, quiero que poner algo en perspectiva. Todos esos 4 videos de los que nos habló.
0: 7 millones. Mira, este.
1: Rey.
0: 7 millones y medio.
1: Sí.
0: Y luego subo bailando, Una vereta para. 1 millón. Subo haciendo yo mis chistesazos. Ey. 35 mil.
1: Y fíjese quién fue el productor de todos sus videos. El otro se lo grabó la Giselle, fracasó.
0: Pero mira,
1: el otro se lo grabó el chino.
2: El de la verdad, fracasó. Ese se lo grabé yo, estúpida.
0: Mi video más visto, que son 22 millones, fue Briancito.
1: ¿A poco?
0: Sí, el de Luis Arri Conríquez.
1: ¿Cuál?
0: Traigo una morra high.
2: Ah, cuando está caminando.
1: Ah, bueno.
0: 22 millones, viejo.
1: Pues deje que Briancito le corra su
2: tiempo. Además, tú
0: ya sentida. Sentida de las nalgas como jarrito.
1: Ya no me voy a desvelar mandándole TikToks en la noche.
0: No, tienes un humor muy feo tú. Regresamos, familia. Los quiero mucho. Muy feo. Te mandas unos que nada que ver.
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0: A ver, en francés.
4: Ay, no se habla francés.
0: A ver, en chino.
4: Menos.

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0: ¡Viernes peliculero!
1: ¿Cómo está, Chino?
2: Al puro millón, son.
1: Te recomiendo Mortal Kombat, Chino.
2: ¿Entonces sí aguanta?
1: ¿Viste la primera?
2: No.
1: Don't worry, puedes ver la segunda sin problema. Date lo mismo del videojuego. Tiene las gráficas del videojuego en el sentido de que según es este como que van entre mundos y es y jale. Pero sí está chido ver a Johnny Cage. Es, tiene muchas líneas cómicas. Muchas líneas cómicas, la de Mortal Kombat. O sea, dicen cosas como muy de la época. Se echan carrillas así muy de la época, especialmente Johnny Cage es muy chistoso. Sale Baraka, sale Kitana, sale Raiden.
2: Es que Kitana y son de la, como ya como de Mortal Kombat 3 para adelante, ¿no? Los originales, Sonya, ¿no?
1: O sea, Kano, otra vez, Kano.
2: Ok.
1: Chen, ¿cómo se llama el malo? Chen, Sally Fei Long, Liu Kang y el malo, el que tiene como la armadura, como la cara de calavera, así.
2: Oh, okay, okay,
1: no, okay. Goro, pues, el otro, Shao Kahn. Sí la puedes ver, te va a gustar. Yo la vi así como que podía ser mi güey en el teléfono un ratito y sabía de qué iba, pues.
2: Ok.
1: Órale, pues. Entonces yo le recomiendo Padomeda. Mortal Kombat 2. Es que acá yo le decía Mortal Kombat.
3: Hey.
1: Y mis hijos, Mortal Kombat.
3: Mortal Kombat.
1: Mortal Kombat.
2: Mortal Kombat.
1: Mortal Kombat. Porque mortal se pronuncia Giselle.
3: Mortal.
1: Entonces yo en la casa decía Mortal. Ponte la de Mortal Kombat. Ah, cheraca, tenés. Ok, ¿qué más van a recomendar?
4: Se pasó de lanza.
1: Fíjate que yo no he visto nada.
2: Yo estoy como usted en el sexo. Seco.
1: Nada, no.
2: Seco. Ay. No he visto nada, ahora sí, no.
1: ¿Quieres ver algo?
2: Sí.
1: Bueno, ya te recomendé Mortal Kombat.
2: Ok.
4: Yo me estoy chutando ahorita, creo que es el season 3 de una serie de reality, se podría decir, la de Love on the Spectrum.
3: Aww.
4: El amor en el espectro. Sí. Ajá. Entonces ya llevo, creo que está.
3: That's
4: en el...
3: interesting.
4: Ya. Ay, sí, el Dylan. Ya les había platicado de este reality serie que básicamente es de chavitos que están en el espectro y que básicamente te enseña su vida y su día a día y que están buscando el verdadero amor. Entonces ya estoy en el episodio 4, está muy lindo porque ya en el 4 empiezas a ver como, en el tercero o cuarto ya estás viendo nuevos personajes, que es por ejemplo Dylan, sí, que es un niño, un chavito latino que es de aquí de Los Ángeles, por cierto, que está buscando también amor y es muy cute, Don Cheto, porque te das cuenta que son súper, súper inteligentes, aprendes sobre las personas que están en el espectro y respetas tanto cómo sus familias los cuidan, cómo se entregan a ellos y cómo son unos seres muy, muy lindos.
1: Y así cómo que, pueden llegar a amar, pues, a su efectivamente, forma, a su modo, a sus condiciones. Pues,
4: exactamente.
1: ¿Verdad? Ok, Loving the Spectrum. Yo he escuchado muchas cosas. Creo que ahí en la casa la ve San Juana,
4: ajá,
1: la de Love en el Spectrum.
4: Ya. Yeah.
1: Ok, está bien.
4: It's so cute.
1: A la Ferrari, pues, no le preguntamos. Ella sigue todavía en los momentos.
4: Es su novela.
5: En la nueva novela, señor.
1: ¿Cuál es la nueva que estás viendo?
5: En Univision. Es un remake donde salía esta...
1: Todas han sido remake, Leili.
5: Ya, yeah, Isa González y Erika Buenfield, del Security.
1: ¿Erika cómo?
5: No sé.
1: Erika Buenfield.
4: Buenfield.
3: Buenfield es de Ferrari.
1: ¿Cómo? Regla número uno, si va a estar en el programa. Tú no puedes aquí llegar. Tú no tienes la calidad moral ni lingüística.
3: ¿Y usted sí?
1: No, yo no.
3: Entonces,
1: la corrijo.
3: Entonces,
1: me río.
3: El día de hoy no nos vamos a corregir nadie.
1: Pero tú, ja, ja, ja, ja. Buen fin.
3: Es que escucha a la muchacha, señor.
1: Te voy a dar el pase de corregir.
3: Ok.
1: Pero da same word to you también para
3: aguanto, señor. Se la aguanto el día de hoy.
1: Ríete.
3: Buen fin, dice que buen fin, la estúpida.
5: Okay. Buen fin.
1: Buen fin, ok. Buen fin. Okay.
5: ¿Cómo se llama? Ay, no me acuerdo el nombre, señor.
1: Ah, bueno,
5: sí. Pero es que sale bien tarde a las 9, señor. 9 de la noche. Por eso vengo todo desvelado.
1: Ok, vamos a leer a la raza.
2: Me están diciendo para acá, para que se empere la Giselle, les recomiendo El Choque.
5: El Choque.
2: Está en Netflix, es un documental.
4: Ah, sí, vi los babies eso.
2: Es de unos papás, de una chica que provoca un accidente donde mueren sus dos muchachos. Y pues como que los papás hacen lo posible porque okay, la... ¿cómo se llama? Pues sí, la hija como que me imagino que no salga inocente.
1: Que salga libre.
3: Oye, hay tres...
5: Crash, ¿no?
3: Ajá, Crash. Y hay tres personas que la están recomendando.
1: Fíjate, sí. ¿Te la recomendó Michelle Ramírez?
2: No, Angie.
1: Ah, bueno, mira, Michelle Ramírez también me recomendó Crash. Okay. Crash. O sea, que sea, va harta raza recomendando Crash.
4: Es que ahorita está de los top
1: recomendados. Netflix. Netflix.
2: ¿Tuviste algo, Giselle? No. Mono.
3: Yo vi una película de caricaturas este fin de semana que se llama Swapped, que son de estos animalitos que por alguna razón tocan una planta y después de que tocan la planta como que cambian de cuerpo. Y el proceso de la película es que durante todo el trayecto es como tratar de regresar a su cuerpo originario. ¿Cómo se llama? Swapped. Es como un beaver, es un animalito que es...
1: De dibujos animados.
3: Sí, señor.
1: Lo hacen como avatar y lo mandan al o sea, le meten como que los pensamientos de un humano.
3: Sí.
1: Y lo mandan al bosque.
3: Sí, y okay. Como que se
1: supone que está buena.
3: Muy buena, sí, lloré.
4: So
2: ¿En dónde viste esa madre? Digo,
3: en
2: esa
3: Netflix.
1: ¿Con quién estabas? Yo te digo, ¿por qué lloraste?
3: Solo, señor.
4: Por eso.
3: Como siempre. Y aparte adolorida. Chueca.
1: Cállate.
4: Chueca, dolorida y sola.
1: Dice Don Cheto, ¿han visto la serie Pancho Villa? Dice mi compa David Ramos.
4: No,
1: la vi que está, vi que existe, pero nunca le he puesto play. ¿Sabes a cuál le puse play? Y tristemente tengo que aceptar que fue un bodrio.
3: ¿Cuál?
1: La de Zorro.
3: ¿El Zorro?
1: Zorro. ¿Ven a este güerito que salía en la de... ¿Dónde salía este güerito? Tú, muy guapillo, este güerito español, hombre, ojiazul.
4: Ni idea.
1: Creo que salía en la de... Esa que era muy famosa, donde salía la Dana Paola.
3: ¿Élite?
1: En Élite. Y la así de Zorro. No, está malona, tú. Está malona, hijo.
2: Pues la buena es la del... Me acuerdo
1: cómo... Antonio Banderas.
2: Antonio Banderas.
1: Es que ahí sale, pues, Katy
4: Rezeta. Es que es esa classic.
1: No, que ahí sale Katy.
4: Oye, se mantiene súper bien la Katherine Zeta-Jones.
1: Oh, hija, y fíjate que vieras yo y ella, así estuvimos de casarnos, yo y Katherine.
4: ¿Y cómo se conocieron o qué?
1: Porque pues yo era el que le enseñé a Antonio Banderas a hacer los espadazos del Zorro. ¿Verdad? Yo fui como
4: el entrenador.
1: Trabajé mucho en Hollywood haciendo pues de Stone Man y de coreography Fighting Scenes.
4: Ok.
1: Entonces ya también enseñé a ella, donde ella está, se pelea con el Zorro y que chun chun chun que le moche el brasier.
3: Uh-huh.
1: Yo le dije, mira, lo que va a hacer él es va a hacer esto y Sasa, ¡pum! Que la desnudo, ¿vale?
3: Ajá.
1: Él dijo, perdón, y me dijo, es ok. La verdad es que quería que me vieran y chale, que se me deje ir.
3: ¿A poco?
1: A dar mi beso y un beso. Yo, casado, Caterina, estoy casado. Y,
3: deja.
1: Chale.
4: Uh-huh. ¿Y qué hizo?
2: Digamos que las recomendaciones, señores.
4: De ahí se despertó del sueño y ya siguió.
2: No. Pero ¿cómo se llama? Porque yo estoy buscando Zorro y no encuentro.
1: Se llama The Legend of Zorro.
2: No me sale nada más.
1: A ver, chino, ahorita no te enojes.
2: No, no me estoy enojando, le estoy diciendo.
4: Ponle Zorro.
1: Zorro 2024.
4: Ajá.
1: Zorro 2024 con Miguel Bernadeo, el güero.
4: Recargas.
1: Recargas. ¿Sí sabes quién es?
4: Sí.
1: El güerito. Miguel Bernadeo, el güerito español.
4: You're not cute.
3: No.
1: Me, güero, camarón, güey. Vete para los altos de Jalisco y agarras 50 de esos. Avienza una piedra para atrás, te sale cualquier chivero, güey. Así,
3: nada. Tiene dientes como de caballo.
1: Chivero. Cualquier chivero, de los altos. Está más guapo que ese, me. Y sí, le dieron. A ver cuánto le dio Rotten Tomatoes. No, le dio buena en writing.
3: Sí.
1: 80 y 77. Pues a mí no me cuachalangó. ¿Sabes quién sale allí?
4: ¿Quién?
1: No, otro que sale en La Casa de Papel también.
3: ¿La Renata Notni también?
1: Renata Notni. No, no te la manejo. ¿Quién es ella?
3: Sí, señor, ¿cómo de que no es?
1: ¿Es mexicana?
3: Sí, la...
1: Muy guapa, ¿eh?
3: Está muy guapa, mexicana, Renata, de telenovela.
1: Renata, hola, Oda
4: Peña. Renata, ya no está con Diego, ¿verdad?
3: Ya no está con Diego
1: ¿Con Boneta. Quién estaba? A ver, cuéntame.
3: Con Diego Boneta, señor, andaba con Diego Boneta, pero ya terminaron.
4: Ya.
1: Qué bueno, porque ya está muy bonita para él.
4: ¿Cristo Fernández también sale ahí?
1: Sí.
4: ¿Don Cheto, Cristo Fernández?
1: Cristo Fernández, ¿saben? Sale ahí.
4: ¿The Soccer Player?
2: Zorro está.
1: Zorro.
4: De Guadalajara.
1: Está en Prime Video. Prime Video, ok. Dice, Don Cheto, quiero recomendar una para usted, Alejandro. Rápida y Mortal en YouTube. Película de vaqueros de una mujer pistolera buscando venganza del hombre que mató a su padre. Sale Leonardo DiCaprio, el que hizo la película de Gladiator. Está muy buena.
2: ¿Rápida y Mortal?
1: ¿Rápida y Mortal? ¿Con Leonardo DiCaprio?
3: ¿What?
1: Sharon ¿Vaqueros?
2: ¿Aquí una con Sharon Stone?
4: Oh, The Quick and the Dead.
1: Oh, The Quick and the Dead. Oh, ya está bien viejita esa. Ya me acuerdo.
4: Del 95.
1: Era. No, a Leonardo DiCaprio, un chavalillo allí. Uh-huh. Sí, ya me acordé. The Quick and the Dead.
4: ¿Eh? con Sharon Stone.
1: Seis de Sam Raimi.
2: O del 95.
1: Y Sharon Stone, Jim Hackman, no. Russell Crowe, DiCaprio. ¿Sabes quién dirigió esa? Sam Raimi. Ese vato ha hecho las de Spider-Man. Ha hecho las de muchas, las de Don Breed.
4: La de Send Help recientemente.
1: La de Send Help, la ha hecho también Sam Raimi.
2: ¿Esa está en Netflix?
4: Drag Me to Hell, that was a cool movie.
5: Oh, that was a scary one, yeah.
1: Ok, 30 días de la noche. Trabaja muy bien este. Esa me gusta, la voy a ver. ¿Cómo se llama en inglés? The Quick and the Dead.
2: The Quick and the Dead.
1: En español se llama...
2: Rápida y Mortal.
1: Rápida y Mortal.
2: ¿Dónde estará? ¿En Netflix?
4: Dice que sus películas más grandes es la de Spider-Man del 2002. Uh-huh. Y la de Evil Dead.
1: Está bien, le dieron un... La tradujeron bien.
4: ¿Sí?
1: Sí.
4: ¿Cuál es en inglés?
1: Rápida y Mortal, The Quick and the Dead. En España se llama... ¿Cómo cree que se llama en España?
4: A ver, ¿cómo?
1: La Viuda del Desierto.
2: ¿Eh?
1: La Viuda del Desierto.
2: O sea, nada que ver.
1: Nada que ver. La Viuda del Desierto.
4: Pero le faltó la flamante.
1: La flamante es historia flipante de la Viuda del Desierto.
2: Buenos días, les recomiendo Landman. Es uno de los serie de unos petroleros.
1: Ya, ya te han comentado muchas veces.
2: ¿Ya?
4: Ya.
1: Ah, que cada semana comentan Landman, recomiendan Landman.
2: Ok.
1: Dice, Don Cheto, ¿han visto Nemesis en Netflix? 100% recomendada, mucha acción. Chequemos Nemesis.
5: Una de las top 10, ¿no?
4: No, es de unos como afroamericanos.
2: Nemesis. ¿Y de qué?
4: Dice, a relentless LAPD cop becomes obsessed with taking down...
1: ¿De dónde gritos que talen allí?
4: Ajá.
1: No, fíjate que no le he guachao.
4: Pues tiene 92% Rotten Tomatoes. Wow. Creo que me voy a chutar esa este fin de semana.
1: Ok. Yo también la voy a ver,
4: Pero serie, ¿verdad?
1: ¿Es serie?
4: Sí.
1: Sí, una temporada, dice aquí, Nemesis. Sí, sí, están de acción así. Fíjate que les tengo una mala noticia, chavalada. Estaba viendo Men on Fire.
2: ¿Eh?
1: La nueva de Men on Fire, Hombre en Llamas, que ahora es en Brasil.
4: ¿Es una serie?
1: Híjole.
4: ¿Nada que ver?
1: Tengo sentimientos encontrados.
4: Ah, no espere que sea como la original, viejo.
1: Sí, o sea, creo que el alargamiento de la serie por cuestiones de que es serie y no película, pues sí te tiene que contar otras tramas y otras cosas, y entonces como que la acción a veces es muy mínima, y uno pues esperara que el vato protegiera y se agarrara a la balacera. Sí existe la balacera. De hecho, cada capítulo te dan una pequeña escena de acción allí, unas pequeñas, unas medianas y unas grandes. Pero, I don't know, dura mucho en el dan muchas vueltas en cuidar a la morrilla y las favelas y quién sabe qué, y yo es favela y... Bueno. Da todo eso. Entonces, no está mal, como dijera el gran...
2: crítico de cine.
1: Crítico de cine. Papa Domeda, pero sí duró, dura en arrancar. Bueno, regresamos con más de recomendaciones del público en esto que es el viernes peliculero. Recomiendo hacer una película o lo que le dé
4: su bombagana. Don Cheto.
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0: Familia, estamos de regreso en el viernes peliculero. Recomiendo hacer una película lo que le dé.
1: ¡Ay,
0: que te lo compre!
2: Vas a decir su perra bomba gana.
0: No, sí, su perra bomba gana, ¿qué tiene?
2: Ay, Diosito.
0: Oye, estoy queriendo repostear unas fotos aquí de raza que me manda cositas y como de Leti Chávez.
3: Ey, pero.
0: Salud, pero no me deja postear en mi historia.
3: A ver.
0: Mira, le pongo allí Share Story.
3: A ver, déjele, enseño. Y también como repostar.
4: A ver, Jorge MG.
0: Échale.
4: O es una chicotota más, ¿usted qué opina? Me está, le está recomendando Beauty in Black. Está china.
3: Beauty
4: está,
3: in Black.
4: Beauty in Black.
0: ¿O es de terror?
4: Está, no, son de las que te gustan. Pasa de todo y cuando digo de todo, es de todo. A ver.
2: Beauty in Black.
4: Beauty in Black. Narra el dramático cruce entre caminos de dos mujeres, dos mundos opuestos. Una bailarina exótica que lucha por sobrevivir.
3: Oh, yeah.
4: Y una acaudalada familia disfuncional que dirige un imperio de cosméticos y una oscura red criminal.
2: Pues tiene 84%.
0: ¿O es de Tyler Perry? ¿Es de Tyler Perry?
3: Sí.
0: Ese hace cosas interesantes, el Tyler Perry.
4: ¿Pero qué? No manches, son tres temporadas.
2: Ay, sí. Yo sí, al principio estaba de los top recommender y luego ya después como que ya me saqué de onda ya cuando vi que eran varias seasons. Dije, ay no, qué hueva.
4: Es que tiene que gustar mucho como para decir, ay, me aviento.
0: Yo tan cansa que traigo últimamente, Ivali.
2: ¿De qué?
0: Que ya no me pongo una cosa y luego ya no la acabo. Lo que sí quiero ver la de Mandalorian y Grogu en el cine.
2: Ay, yo también.
0: ¿Pero has visto la serie El Mandalorian?
2: No, pero nomás por Grogu.
0: Ay, Giselle, eres tan simple.
2: I love Grogu.
0: Pero está bien.
4: Yo quiero ver la de He-Man. A ver qué tal está. Vi ahí que va a salir en cines. Los Amos del Universo. Master of the Universe. Se ve.
2: ¿Usted cree que no vaya a ver gente simple como yo que nomás lo vaya a ver por Grogu? Yes, of course.
0: Pero mejor guacha la serie.
2: Hell no.
0: ¿Por qué no?
2: No soy así. No soy nerda para que me diga, ay, qué perro.
4: No, nerd es Harry Potter.
2: Ay, Star Wars también es nerdo.
4: No.
2: Güey, sí, me formé
0: Star Wars es
2: lo más
0: la
2: nerdo.
0: La epítome de la nerdidad.
2: Sí, güey.
4: ¿Sí?
2: Güey, te formas en los rides de Star Wars en Disney, ves puro nerdo.
3: Y huele a puro sobaco.
2: Exacto.
4: Oye, ¿qué?
0: Puro gordo con shorts y lentes.
2: Sí.
0: Playeras del Star Wars.
2: Sí.
0: No hay cosa más nerd que Star Wars, chino.
2: A mí se me hace más nerdo Star Wars que Harry Potter. Bueno, y primero Star Wars y luego Harry Potter.
4: Y luego Lord of the Rings. ¡Oh, sí! Enfado de Dios.
2: Pero
0: creo que Harry Potter, creo que yo los pondría de nerdidad, sería Star Wars.
3: Hey.
2: Luego Harry Potter, ¿no?
0: Yo creo que una... está bien, Harry Potter, anime, así, Dragon Ball,
2: sí.
0: No sé qué otras, ¿verdad?
2: Ajá.
0: Y después Lord of the Rings, porque nadie se anda vistiendo de Hobbit y de Elfo.
2: No.
3: ¿Sí?
0: No tanto como Star Wars.
3: Ah, bueno.
0: Si tú vas al Comic Con, vas a ver más animes que Lord of the Rings.
3: Pues a mí me ha tocado ver varios en la escuela, nerdos, les hacía bullying.
2: No,
0: dice, quiero que Mono Miguel vea la de Sangre por Sangre.
2: Ay, no, manches, no.
0: Gustavo.
3: Yo ya tengo fotos hasta en el pino, señor.
0: Ay, Miguel.
3: Usted no sabe, yo soy de barrio, señor, ahí crecí.
0: Ay, un ranchito.
3: Cuando me mudé a Los Ángeles, dije, quiero vivir debajo del pino.
0: Quiero ir al pino ese, que me salgan unos cholos.
3: Ahí llegué.
4: Mire cómo habla, como no la abres, no le sale.
0: Llegaba y tres puntos.
4: A ver.
0: ¿Dónde están los cholos guapos?
3: En las mañanas.
4: Una frase perrona así con voz de cholo.
2: Para que la diga.
4: Al mono
3: a ver, entre yo y el chino.
0: A ver, va.
3: A ver, ya.
0: Bien, vamos. Ajá. A
3: porque
0: vamos
3: a él.
0: La escena es esa.
3: A ver.
0: Tú le vas a decir, ¿qué onda? A ti te andaba buscando araña. Le vas a decir así, ¿eh? Okay. Y tú le vas a decir, ah, pues aquí estoy, perro. ¿Quieres mi placazo? Ven por él. Ahí te va.
3: ¿No me puedes dar nomás dos líneas?
2: No, dale.
0: Estoy, perro. ¿Quieres mi placazo? Aquí estoy. Ven por él.
2: Pero pronúncialo como lo tiene que pronunciar.
0: Pues aquí estoy, perro. ¿Quieres mi placazo? Ven por él. Y tú le dices, ya valiste madre, sé. ¿La primera línea cuál era?
4: ¿Qué quieres, mi
0: araña? ¡Ey, araña! A ti te andaba buscando, okay, ese.
4: ¡Ey, araña!
0: A ti te andaba buscando ese. ¿Qué onda, perro? ¿Quieres mi placazo? ¡Ven por él!
3: Va.
0: Tú le dices, ¡sobres, chavala!
4: Porque se me olvidaron.
0: Venga, señores, estamos aquí en Viernes Peliculero grabando escena. Deberíamos de cada Viernes Peliculero grabar una escena.
3: ¡Sí! Yeah.
0: Grabando escena, esto se llama...
3: Ya me puse nervioso, señor.
0: Sangre en el...
2: Que cholear.
0: Sangre y barro. Sangre y barro. ¿Verdad? Entonces aquí vamos a tener... el chino interpretará a un vato de los vatos locos y este va a interpretar a uno de los tres puntos, Miguel.
3: Va.
0: ¿Quieren que le repita sus líneas?
3: Sí, por favor.
4: ¡Ey, araña!
0: ¡Ey, araña! ¡A ti te anda buscando, perro! Y tú le vas a decir, ¡sobre, chavala! ¿Quieren mi placazo?
2: Perro.
0: Sí, sobre mi ¿quieren mi placazo? ¡Ven por él, perro! ¡Sobre, perro. Chavala! ¿Quieren mi placazo? ¡Ven por él, perro!
2: Pero quítate los lentes porque si no te ves como... Va. No te ves.
0: Señores, director, Don Cheto, se graba sangre y barro. Toma número uno en el Pino del Este de Los Ángeles. ¡Corre videotape! ¡Acción!
4: ¡Ey, araña! ¡A ti te andaba buscando, perro!
0: ¡Pinche cholo chilango!
2: ¡No!
0: ¡Ey, araña! ¡A ti te andaba buscando! ¡No! ¡Ey, araña! ¡A ti te andaba buscando ese!
4: ¡Ey, araña!
2: ¡Ay!
4: ¡Hola! ¡Andaba buscando ese!
0: ¡Yo con su así! ¡Ey, araña! ¡A ti te andaba buscando ese! Y tú, ¿quieres mi placazo, perro? ¡Ven por él, chavala!
4: ¡Ey, araña! A ti te andaba buscando.
0: Se graba escena 345 de Sangre y Barro. 3, 2, 1, ¡acción!
4: ¡Ey, araña! ¡A ti te andaba buscando!
0: ¡Corte!
3: ¡No, hombre, señor!
0: ¡Para nada sirve!
3: Con esos actores yo no puedo.
0: Escúchame, escúchame.
4: No, sí lo escucho, pero no me sale.
0: ¡Ey, araña! ¡A ti te andaba buscando ese! Luego entras tú, de volada.
3: Sí.
0: Pues aquí estoy, chavala. ¿Qué? Mi placazo. Bien, perro. Bien por él, perro.
3: Va.
0: Palabra, va. 3, 2, 1, escena. Película Sangre y Barro.
2: ¡Qué crí!
0: Sangre y Barro, toma 532.
4: 3, 2.
0: ¡Espera! ¡Oyiste la claqueta!
2: Esperar la claqueta.
0: Sangre y Barro, escena 354 en el Pino del Este de Los Ángeles. Pelea entre los tres puntos contra los cuatro locos. ¡Corre, videotape!
4: ¡Ey, araña! ¡A ti te andaba buscando, perro!
3: ¡Aquí estoy, perro! ¿Quieres mi placazo? ¡Ven por él, perro!
0: Dijiste perro dos veces.
3: Ah, ¿no se puede?
0: Ah, no, pues.
3: Es que andaba bien enojado.
0: Puedes decir chavala. Puedes decir este. Y ese.
3: Ese. Me voy por ese.
0: Simón.
3: Va.
0: Va de nuevo. Muy va bien.
3: ¿Alguna crítica sobre mi actuación?
0: Muy bien, pero. Algo como que lo está, me lo estás dando muy enojado. Lo tienes que decir así como.
3: Como whatever.
0: Para mí,
3: ah, bueno. Como, no, hombre.
0: No tengo de.
3: Ya.
0: Ok. Se graba sangre y barro. En su casa me lo embarro. Toma 431. ¡Acción!
4: ¡Ey, araña! ¡A ti te andaba buscando, perro!
3: ¡Aquí estoy, perro! ¡Ay, yo me voy a ir yucateco!
0: ¡Solo yucateco contra cholo chilango! ¡Yo andas de araña! ¡Pues aquí estoy! ¡Ya hay tengo una bomba! ¡Si tú quieres mi placazo! Que traigo en el brazo. Última chance.
3: Ahí va, pues.
2: Última, última. No manches, yo soy.
0: Sangre y barro, en tu casa me lo embarro. Toma 431. ¡Acción!
4: ¡Ey, araña! ¡A ti te andaba buscando, perro!
3: ¡Aquí estoy, ese! Porque no sé por qué me quiero en yucateco,
0: señor. Denme la toma completa como le salga.
3: Ahí, dale.
0: Toma ya. 585, sangre en barro y en tu casa me lo embarro. ¡Corre, idiote!
4: ¡Ey, araña! ¡A ti te andaba buscando, perro!
3: ¡Aquí estoy, ese! ¡Dame tu... ¡Ah, no quieres mi placazo! ¡Ven por él, perro!
2: ¡Ya! No. ¡Es yucateco!
3: ¡Vámonos! ¡Es yucateco, señor!
0: ¡Cholo yucateco y un cholo chilango se enfrentan en el este de Los Ángeles! ¿En qué acabará todo esto? ¿Le quitará el placazo que tiene en la... aquí donde la cintura pierde su nombre? ¿Por qué el chino dice que se lo va a borrar con un borrador que trae? No se pierda. Sangre y barro. En tu casa me lo embarro. Regresa.
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1: Familia, ¿cómo está? Les habla su amigo Don Cheto. 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
2: Giselona, ya nos vamos, hija. Feliz viernes, que tengan un bonito fin de semana. Hasta el martes nos escuchamos porque es ya de largo acá, por estos lados. Y vamos a venir hasta el martes. Mono Miguel, gracias por estar con nosotros el día de hoy.
3: A usted, señor, de nuevo agradecido con el de arriba, con el de más arriba.
4: ¡El de más arriba!
3: Y agradecido con todo el público, señores. Oigan, les voy a estar rifando una gorra de Don Cheto, por si usted quiere seguirme ahí en el Instagram. Si llegamos al... a la gente que me vaya siguiendo, señores. Voy a rifar una gorra de Don Cheto, yo la voy a comprar. Así que para que estén ahí al pendiente.
4: ¡Uy, wow!
3: Vamos a llegar a los 20,000 al fin de esta semana que viene. Así que Mono Miguel en las redes sociales, Mono Miguel en las redes sociales. Gracias.
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2: Órale, pues, para que vayan a ver al chino. ¡Nos vemos en Ferrari!
5: Adiós, bonito fin de semana a todos ustedes.
4: Oye, ahora que fui a tu florería, ¿qué pex? ¿También venden lápidas?
5: Yeah, we do.
3: Sí. Ese es el negocio de la Ferrari.
2: La
5: ya, ahí ¿sí? voy. Poquito a poquito.
2: Siempre anda de negro porque pues tiene que atender a la raza. Sí.
5: A los muertos. Gracias.
3: Nomás te las tuta ahí en la espalda. Imagínate 3-5 lápidas rapidito.
2: Oiga, pero le dice la Ferrari. No, pues mire, pero no sabemos el tamaño. Ya la Ferrari dice, se las pone como de mochiles.
5: Es para una persona, dos personas.
2: Es para una persona, dos personas.
5: Ya.
2: Yeah. Sí, hace ahí todo, de todo ahí la Ferrari. O sea, flores y lápidas, ¿verdad? Como que al rato hasta Sirius, velas, tú van a tener.
5: No, y más ahorita vamos a estar ahí vendiendo también al ladito barbecue.
2: Wow. Wow. Muerto al pozo.
4: Pásenle a comer para que se le olviden las penas.
2: Venga, paquete completo. Sus flores, su lápida y con
5: nosotros.
2: El pozo, el vivo al pozo. La familia González. Oiga, familia, nos vemos, los quiero mucho. Feliz fin de semana.
4: Oh. Oiga,
2: ¿qué pasó?
5: ¿Qué quieres hacer ahora?
2: ¡Habla! ¿Qué?
4: ¿Vamos a ir al karaoke mañana?
2: No.
4: Hoy no.
2: Dios. Hoy es que hoy no, mañana no va a poder hoy.
4: No, juego fútbol.
2: Pues ¿por qué? ¿Vamos a ir hoy?
4: ¡Mañana!
2: No, bueno, a lo mejor tal mañana repetimos, pero hoy sí vamos a ir.
3: Señor, ¿yo puedo ir con ustedes?
4: ¡No!
3: Sí, en serio.
2: ¡Claro!
3: Yo le caigo. A mí ya me ha invitado
2: uno. A ver, regla número uno, no videos, porque ahí vamos a ser comunidad y a ser nosotros. No videos, no burlas.
3: Ok.
2: No burlas.
4: Ay, pues que canta como Chalino, canta re feo. Ok,
2: por eso no invitamos al chino. Lo primero que hice es llegar desde afuera. Estaba iba entrando y ya iba a grabar.
3: Ay, no.
2: Okay, no videos.
3: Ok.
2: No burlas. Y jala. Jala con lo que.
4: Oh, está bueno el pozole, ¿eh?
3: Bueno, entonces sí me invita.
2: No, sí, súper sí.
3: Hay uno de sus amigos que me invita cada vez que yo estoy en vivo, no me acuerdo cómo se llama.
2: Pues va el patrón, va Marco.
3: No, hay otro. Uno que ahí me manda que se la pasa ahí subiendo.
2: Alex, ¿quién más va?
3: Un tocayo, creo que es tocayo. No me acuerdo si es tocayo. Pero bueno, el punto que ahí va y dice siempre, ven, aquí está Don Cheto, ven.
2: ¿Quién sabe quién será?
3: No sé quién será.
2: Voy a hacer el Chu, el...
3: ¡Ándele, ese!
2: Ah, mi compa Chu.
3: Sí. ¿Vamos hoy? ¿Befita?
2: No, Giselle tiene ya.
4: Tiene entrega.
2: No, Giselle va a estar, está peor que el chino, estás más fresa que el chino.
4: ¡No!
2: ¡Los quiero mucho!
4: ¿Si tú crees que yo critico? Desde que se estaciona.
2: Nosotros somos una comunidad carioquera muy, muy, muy sana. Nos vemos, familia.
4: Pagan.
5: Bye.
3: Oiga. No sé qué.
5: ¿Y ahora qué?
2: Bye.
0: Muchas gracias por escucharnos. Si no les gusta, díganos. Y al cabo en este programa, nada más se hace lo que diga el viejillo bofón. Hasta mañana. 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

cuenta que es viernes. Unas buenas en la buena. Es Julián Mercado, Luis R. Conríquez. Ahí vengo con boletos. No le muevas. Te va a poner bueno el argüente. ¡Ah!

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0: su compa el Sinaloa para invitar a los padres. 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

favorito. Mi lugar favorito, pues La Buena 101.9. ¿Qué es eso? Pues claro. Mañana sabadito tenemos una cita de 11 a 1 de la tarde en Blackstone Chevrolet. Vamos a llevar boletos, muchos regalos. Ah, tienen la oportunidad de ganar boletos para Karim León, por cierto. 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Su compa el Finaloa. Mi compa el mono que ya anda agarrando regalos ahorita. Le dijeron, se te...

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Ay, ese viejo, bueno, ya cuando están viejitos, se levantan muy temprano. Este, vamos. Hoy nomás.

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1: Está escuchando La Buena 101.9 con su compa El Sinaloa y nos acompaña la abogada Almir de la firma unida La Liga Defensora. Hoy pues vamos a hablar de la petición I-130, uniendo familias, verdadero o falso, porque a veces dicen cosas que no son y otras que sí son. Mejor la que sabe, aquí está, es la abogada Almir. ¿Qué tal? Buenos días.
2: Buenos días, gracias por recibirme, siempre un placer estar acá.
1: Abogada, verdadero o falso, cualquier residente permanente, alguien que tenga la green card, puede pedir a sus hermanos y a sus padres para que vengan a vivir aquí a Estados Unidos?
2: Esto es falso y es un error común, lamentablemente. Un residente permanente solo puede pedir a su cónyuge y a su hijo soltero. Solo los ciudadanos americanos mayores de 21 años tienen el privilegio legal de pedir a sus padres o hermanos. Si un residente permanente somete una aplicación por sus padres, el gobierno no solo se la va a negar, sino que se quedará con el dinero de la tarifa. Esto es un motivo excelente para que los residentes consideren naturalizarse, o sea, aplicar a la ciudadanía. Porque al hacerse ciudadano, entonces pueden pedir a su papá. Un abogado siempre revisará su estatus antes de permitirle gastar dinero en peticiones familiares que la ley no autoriza.
1: ¿Verdadero o falso? Meter la petición I-130 por un familiar significa que a esa persona le darán un permiso de trabajo inmediatamente mientras se espera su turno.
2: No, falso. La forma I-130, la petición familiar por sí misma, no te otorga ningún beneficio migratorio, ni protección contra la deportación, ni permiso de trabajo. Es solamente una manera de validar la relación familiar que existe, como por ejemplo padre e hijo o esposo. El permiso de trabajo solo se puede solicitar si el familiar ya está dentro de los Estados Unidos y califica para hacer ajuste de estatus y la aplicación está sometida. Para los que esperan en su país de origen, deben armarse de paciencia. No pueden venir a trabajar legalmente hasta que le aprueben la residencia en la embajada. Su equipo legal le va a hacer entonces el plan para que usted sepa las expectativas y los tiempos de espera.
1: 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El tiempo de espera para que aprueben la residencia varía muchísimo dependiendo de qué país sea el familiar y qué parentesco tengan.
2: Verdadero. El sistema de inmigración tiene categorías de preferencia y límites anuales de visas por país. Los familiares inmediatos de ciudadanos, esposos, padres, hijos solteros, menores de 21, no tienen tiempo de espera en el boletín de visa. Hay una visa disponible para ellos de inmediato. No obstante, pedir a un hermano de México o Filipinas puede tardar más de 20 años de espera debido a los inmensos atrasos acumulados históricamente para estos países. El mes y el año en el que se recibe su I-130 se convierte en su fecha de prioridad, es decir, su lugar en la fila. Por eso es importante tener una petición presentada lo antes posible. Un abogado monitorea el boletín de visa mensualmente y le notificará el momento en que su fecha está vigente para entonces dar el próximo paso.
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Pal Sinaloa. ¡Par de boletos! ¡Vámonos a ver a los Robles! 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

Suena la buena, oiga, la que toca puras buenas. Tengo boletos para que se vaya al festival allá en Madera. A toda la raza de Oaxaca, oiga. Este domingo, Grupo Sin Control, Sangre de Acción, la realeza de Oaxaca, Eric y sus teclados. A raza de Madera y pueblos circunvencinos, este domingo, ahí bailongo, terreno de la Feria Madera.

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0: ese amigo. ¡Ay, hijito de mi vida! ¿Sabes? De acostar temprano para que mañana te levantes temprano y tengas tiempo de seguir descansando.
1: Oye, casi le dijo.

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0: par de boletos para que esta noche se vaya a pasar una buena noche en Los Arcos con la dinastía de Tuxantla, Michoacán. ¿Qué dijo yo? Es tonight, esta noche en Los Arcos. Boletotes, vámonos a ver a la dinastía de Tuxantla, Michoacán.
1: Tú

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El Sinaloa, es quien acompaña de 11 a 2, a las 2 serán y la chocolate, a las 7 el compa Ivancío. Es Ivancío. Viene con todo. Muchos regalos que trae el muchacho, ¿eh?

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0: con Erasmo y la Chocolata, el show más chido por las tardes. A las 7 el compa Ivancillo. En la mañana, sabadito, sí, aunque usted no lo crea, Don Cheto al aire, a las 5 de la mañana llega el viejo bufón. 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Anda queriendo una troca, oiga, vaya, cáigale por allá. 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

0: excelente fin de semana. 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
1: Ahí voy a estar yo, Choco, junto a toda la bandita. Vamos a tomarnos fotos, cotorrear en lo que viene siendo Banning, California. Nos vemos este domingo. Allá toda la banda cerquita del Morongo, toda la banda allá cerquita de Cabazón. Ahí nos vemos en el Equestrian, Dysart Equestrian Park. Ahí nos vemos, compas y comadres.
0: ¡Ey! ¿Cómo va tu ¿Cómo fue tu semana, Garbanzo? Siento que nadie te pregunta a ti cómo te va, cómo te sientes. Me temo que eres una persona como que juegan contigo, pero nadie realmente, pues, no sé, hurga ahí en tu corazoncito, en tu cabeza, ¿qué hay?
2: Gracias, Choco, por preguntar.
3: No es necesario. Nada más piensa en los ovnis y andar en la bicicleta.
2: Choco.
1: No, y también que en la final con los Pumas, ya ves lo que pasó.
2: Ah, Evan, empezar. Pero gracias por preguntar, Choco, con la pura intención es lo que cuenta. Bien, Choco, muchas gracias. ¿Y tú cómo? ¿Tú, Choco? También porque no veo que...
0: O sea, no me has dicho nada.
2: Dije que bien, gracias por
0: preguntar. Bueno, pues igual bien.
2: Seca, Choco.
0: Ah, exacto, pareces estúpido. Tú me contestaste así como chile seco. O sea, te estoy preguntando, ¿bien? ¿Y tú? Bien. Ah, chile seco, yo, estúpido.
1: Dale, güey. Ay, ay, ay, Choco, ya quiero que estar en el domingo y que escuchar esta canción así de...
2: A ver...

0: Please stop. Ok, oye, bueno, vamos con las encuestas. Sí, Garbanzo canta bien padre.
1: La tercera es
0: mucho que no nos quedamos. ¿En cuál nos quedamos?
2: En las 6.
0: Ah, las encuestas. Chale, yo quería echar desmadre.
1: Yo también, es viernes.
2: Yo también quiero que eches desmadre.
1: Además, tú quieres aquí en
0: Chocolate. Bueno, a ver, vamos con las encuestas rápido y ahorita echan eso.
1: Ah,
3: a ver, pues Choco, ¿qué es más tóxico, Choco? ¿Los celos, manipular, revisar celular o hacerse la víctima?
0: Oh my God, yo creo. Ay, pues todas, ¿no? Pero celos, manipular, revisar celular o hacerse la víctima. Híjole, yo creo que es bien feo hacerse la víctima, ¿no? O sea, no me va bien por esto. No he hecho esto por esto. O sea, hacerte la víctima. O sea, pues hay gente que ha sido la víctima de la vida en sí, ¿no? Hacerse la víctima.
3: Granzo, ¿qué es lo más tóxico? Los celos, manipular, revisar o hacerse la víctima.
1: Los celos.
3: Entonces a ti, o sea, alguien te puede manipular, te puede revisar el celular. Eso no es tóxico.
1: No, lo más
3: no tóxico. No es tóxico eso.
1: ¿Qué es más tóxico? Los celos.
3: Los celos, Choco.
0: Bueno, Doggy.
4: No. Yo creo que hay cosas que encierran todo y es revisar los celulares, ¿no? O sea, inseguridad, manipularte si tú no lo haces, y ahí van los celos incluidos, ¿no? O sea, es que ¿qué tipo de error? Y hacerse la víctima es, ok. Entonces, yo creo que revisar el celular enreda mucho, encuentra mucho de todo, Choco. Revisar el celular debe ser una de las cosas más. Si tú como persona dices, hola, yo soy quien reviso los celulares, deberías sentirte apenada, avergonzada y sentir que eres una basura de persona, porque revisar un celular, ¿qué te va a dar? Si el brody anda con otra, güey, no va a usar el celular. Yo conozco muchos brodies que andan con otras mujeres y no usan el celular. Se las dejo ahí.
1: ¿Y conoces a sus parejas?
4: Sé que tienen pareja, a veces no las conozco, pero sé que dicen eso.
1: Pero está mal que tú te guardes esa información, ¿no? Solapares.
4: No, yo no las conozco, te estoy diciendo. Que yo conozco a ellos y me dicen.
1: ¿Está bien guardar eso?
4: Sí.
1: ¿Sí?
4: Sí, sí.
1: Solapador.
4: ¿Para ti?
1: No, yo
4: prefiero ser solapador que andar ahí de mi mitotero, ¿no? Oye, ¿solapar o mitotero?
3: No, el garbanzo es una mujer, güey.
1: Cállate, perdedor de la América.
3: Oye, lo de la parodia de ayer fue parodia, pero ahí hubo mucho de verdad, Choco.
0: O la parodia donde va a Tijuana y le hacen una operación, le ponen boobies y le ponen de todo.
3: Vayan al podcast. Esa es una de las mejores parodias del año. El garbanzo lo encuentra el seleno, lo encuentra el seleno al garbanzo haciéndose una jarocha. Y el garbanzo. Y se levanta y dice: ¡Ay, mis pom! ¡Ah, también me pusieron algas! Dice el garbanzo.
4: Que lo que más le preocupaba al garbanzo era salir del laboratorio sin ir bien vestido. Dijo que ya quería ir por su ropa ahí a Huntington Park.
1: Lo difícil es la recuperación, Choco. No es la operación, no, la recuperación.
0: O sea, tú sí sientes que hay que sufrirle, ¿no?
3: No, lo tienen que drenar y todo.
1: Te tienes que ir a cambiar las venas. Ay, cabrón.
3: Ah, raza.
0: Bueno, ¿cuál ganó eras, no?
3: Según la banda, manipular es lo más tóxico que hay. Manipulación es lo más tóxico. 29%, Choco. Y ahorita regresando, la pregunta es, en la encuesta 6, ¿quién cocina mejor? ¿Tu abuela, tu mamá o tu esposa? Ahí les va, esposas y abuelas. Dijeron que la mamá, 67% dijeron que las mamás cocinan mejor. ¿Y cómo no? Si desde niños nos dieron de comer, tenemos el paladar ya acostumbrado a la comida de nuestras jefitas. Saludos a mi jefa, ir a los chiles rellenitos en crema con verdura. Un mole de cosecha, un mole de olla que le dicen. Un choco carnita de puerco en salsa verde con calabacitas. El pozole rojo, pozole verde, enchiladas, tostadas, tacos, sopes. ¡Arriba Michoacán!

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1: ¿Te gustó, Choco, el nuevo logo de Spotify o no?
2: No me gustó. Bueno, es cosa de acostumbrarse, ahora es como una bola de disco, ¿no? Una disco bow.
3: Ah, ¿de verdad?
2: Sí, bueno, ya cambiaron el logo de Spotify. Igual sigue siendo como una ruedita, pero ahora es una disco bow con las tres líneas. Está padre. ¿A ti te gustó?
1: No, a mí no me gustó, pero pues ahí está el debate, que si le gustó el nuevo logo de Spotify, que no sé qué. Que siento que está haciendo loring todo el tiempo.
2: Bueno, vamos con las encuestas. Quedó que la mamá cocina mejor que la abuela y la esposa, pero bueno, espero se los digan en su cara.
1: Miedosos, tienes puro mandil. La pregunta, Choco, aquí es, en este viernes hermoso, caluroso, chido, ¿qué frase es más peligrosa, Choco? Que te digan, haz lo que quieras, no pasa nada. Es como, oye, ¿qué pasa?
2: No pasa nada.
1: Oye, ¿qué onda?
2: Haz lo que quieras.
1: ¿Dónde está, Choco?
2: Estoy confundida.
1: ¿Y dónde está?
2: Necesito tiempo.
1: ¿Cuál es más peligrosa? Garbanzo.
3: No pasa nada.
1: No pasa nada. Sí. ¿Qué pasó? No pasa nada. Maestro.
4: Yo creo que la de peligrosa como peligrosa de algo viene duro. Yo creo que haz lo que quieras, ¿no?
3: Sí.
4: O sea, porque no necesito tiempo, ya sabes qué va a pasar. Estoy confundida, ya sabes que ando en otro rollo. No pasa nada, pues no pasa nada. Y haz lo que quieras, es como que, güey, traigo algo aquí para que veas.
1: ¡Choco!
2: Yo creo que necesito tiempo, ¿no? O sea, si necesita tiempo es porque tal vez va a pasar algo. Y es peligrosa en la forma de que parece que ya es el fin de la relación, ¿no? No,
3: sí, cierto.
1: El final de nuestra historia. ¿Cómo olvidarte si a cada paso que doy te miro y te respiro, pero siempre estás conmigo? ¿Cómo olvidarte? ¡Ay! Vamos a ir a Tijuana, Choco, a ver juntos.
3: ¡Ay, San José!
2: Vamos a ir a Tijuana. Oye, Erasno, ¿no te conoces otro concierto?
1: Es que ir a ver el concierto de juntos se llama ir a terapia, Choco. Ya estuvimos dos veces en Guadalajara, una vez en Ciudad de México, ahora vamos a Tijuana.
3: El compa Josi y este Medina, Choco, ya le tienen una silla con su nombre. Y a veces se pasa el concierto en Guanajuato, en Tepa, se quedó vacía porque no fue.
1: Ahí esa. ¿Sabes quién me dijo que quería ir, Choco? Me dijo, compa, ¿qué rollo ahí? El de las Chivas, este güey de
3: ¿Sepu?
1: No. El Cepu, ¿eh?
3: No, neta.
1: También es de Michoacán y le digo, Simón Cepu, nomás mándame una camisa autografiada de los de las Chivas para un compa. Y me dejó en visto.
3: Ah, güey.
1: Y yo también.
4: O sea, ¿estás peleado con el Cepu?
1: Porque no me da mi camisa y quería boletos para juntos. Pues no, güey.
3: Una camisa de las Chivas,
1: por eso cuando ganó, cuando lo eliminó Cruz Azul me dio gusto. A huevo.
3: ¿Hoy?
2: Bueno, entonces, ¿qué eligió la gente? A ver, Doggy.
4: La gente dice, Choco, la mitad dicen ellos que haz lo que quieras es lo más peligroso. Cuando una mujer te dice, haz lo que quieras, o un hombre que te diga, Choco, haz lo que quieras.
2: Bueno, vamos con la encuesta número 9. ¿Qué dice?
1: ¿Qué frase da más miedo escuchar?
3: ¡Ah!
1: Tenemos que hablar. ¿Quién es ella? No te vas a enojar. Pero, no te vayas a enojar, pero, o se prendió el foquito del carro, Choco.
2: ¿Qué dijo la gente?
1: La mayoría opinó que tenemos que hablar, esa es la que da más miedo. Cuando una mujer dice tenemos que hablar, o te va a dejar, o supo algo, entonces yo también pienso esa, la de tenemos que hablar, o estoy embarazada, o un vato que le diga una morra, tenemos que hablar, tengo otra, o ya no te quiero, ya no siento lo mismo, güey.
4: ¿Y por qué no pensar, tenemos que hablar es... te voy a pedir matrimonio, brody?
1: Porque está en la forma, güey, cuando te dicen
2: tenemos que hablar, Erasno, tenemos que hablar.
1: Ayer tenía una morra, me dijo, quiero hablar contigo, echar una llamadita cuando puedas. Dije, ya valió madre. Así me dijo. Y el garbanzo estaba burlando, yo estaba comiendo calzón.
2: A ver, ¿qué te dijo?
1: Me dijo, hey, ¿cómo estás? Necesito hablar contigo cuando puedas.
3: Pero sí, ya intuías que...
1: Yo, güey, sentí, dije...
3: Pero dile la Choco.
1: No, güey. Esto es muy, muy personal,
3: güey. En este show se hablan de cosas personales, maldita sea. Pues, yo lo voy a decir yo.
1: No. No lo puedes decir.
2: Bueno, a ver, entonces, ¿qué? ¿La gente votó?
1: Tenemos que hablar. En segundo lugar quedó, se prendió un poquito del carro. O sea, güey, vas manejando ahí por el desierto, güey.
3: Eso sí.
1: Vas acá de los Ángeles allá al lago de...
3: Dos.
1: De Arizona, donde no sé dónde.
3: Lake Mead.
1: No te vas a enojar, pero quedó en tercero, empatada con... ¿Quién es ella? Y por último, la última encuesta en este viernes chido. Tenemos, Choco, dice la número 10... ¿Te corrió el suegro o tu suegra o tus cuñados de la casa cuando fuiste a ver a tu hija? ¿A su hija? O sea, ¿fuiste garranzo?
3: Nunca.
1: ¿Tus suegros nunca han sido mala onda contigo?
3: Nunca.
1: Al contrario, quédate aquí.
3: Mi hijo, bienvenido.
4: ¿Cómo van a dejar quedar a alguien? ¿Cómo unos suegros van a dejar quedar a alguien en la casa con la novia? ¡Qué asco!
2: ¡Ay, qué asco! ¿Te daría asco que tus suegros te dejaran quedar con tu novia?
4: Sí. ¿Cómo una familia bien te va a dejar... Ay, quédate aquí con mi hija en la casa. ¿De dónde? Se acabaron los modales, señores. Antes era una cuadra de aquí, de un ratito. Ahora ya duermen en la casa.
1: No, me estoy... Yo he visto unos que está el party y están el novio y la noviecita agasajándose ahí en el sofá y el party a todo y en la casa del novio.
3: Te encanta echarle tu leña a este.
1: Y maestro, yo he visto otras donde está el vato abrazando a la morrita por atrás como cholito y ellos ahí el party y todos. Y ni saludan las morritas porque están bien apepenadas con el novio enfrente de la familia, maestro.
3: Choco, ¿te das cuenta cómo es un argüendero? La pregunta no tiene nada que ver con echarle lumbre a este.
2: A ver, ¿qué fue la respuesta?
1: No, 73%, la mayoría no los han corrido el suegro, la suegra o los cuñados. Sí, el suegro, 17%, 7% los corrió la suegra y 2% los cuñados, güey. Cuando los cuñados te corren es más peligroso. Es, güey, te ponen unos madrazos.
3: A ti sí te corrieron,
1: ¿verdad? Una vez unos cuñados, unos cuñadillos ahí, eran cholillos, güey.
3: Fuiste a ver a José y dije, vámonos.
1: La morra era porrista,

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0: Bueno, señores, ya es viernes. Maestro. Ya es viernes.
1: Qué guapo está mi maestro.
0: Gracias, Garbanzo. En una semana llegará Andrés.
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0: Es guardado y tú lo podrás ver, saludarlo, tomarte fotos con él, hacer un

0: video con él. Una de las leyendas del fútbol mexicano reciente, Andrés Guardado, que jugó en España, en Holanda, en Alemania, en México. Andrés Guardado, que jugó 5 mundiales, lo vas a poder tener a un lado de ti, gente de Southgate y raza de Los Ángeles, el próximo viernes, o sea, una semana, ¿eh? Vayan a las redes de Erasno y la Chocolata, ahí estará Erasno con todas sus parodias en vivo, además la estrella del show, el Garbanzo. Esto será la próxima, el viernes de la próxima semana, y el sábado juega México contra Australia en el Rose Bowl de Pasadena, a despedir a la selección del LA en el Rose Bowl. Ahí ya yo creo México jugaría ya con lo que va a ser el equipo del Mundial casi casi.
1: Sí, ¿no?
0: Así que Erasmo y Garbanzo harán el show de relajo antes del partido para que lleguen con ellos. Y ya tengo en la línea telefónica, tengo a Luis. Luis, ¿cómo estás? Buenas tardes.
2: Hola, Shakira. Buenas tardes, Shakira.
0: ¿Cómo estás? Buenas tardes, Piqué. Dime, Piqué, ¿en qué te puedo ayudar?
2: Nada, aquí saludándote, Shakira. ¿Cómo estás?
0: Bien, gracias. Dime, ¿en qué te puedo ayudar, Brody?
2: Oye, tengo una pregunta. Una pregunta bien sencilla. Tú fracasaste, ¿no? Fracasaste en un matrimonio.
0: Si le puedes decir así.
2: Tuviste una mujer bien importante. Es bien importante, es muy importante dar a conocer ese tema, porque tú fracasaste en tu relación, y ahora no sé quién te dio ese título, y das consejos a personas.
0: ¿Cuál título?
2: ¿Cómo es posible eso? El título de maestro.
0: Bueno, hay que hablar con el público, ¿no? Hay que hablar con el agente. Yo te escucho, pero te tengo que instruir un poquito, si te dejas, si no, ¿no?
2: Claro, claro.
0: Muy bien.
2: Estoy abierto, yo no soy como tú.
0: Perfecto. La palabra maestro tiene una definición. No. ¿No?
2: Ya esa definición es viejísima.
0: Bueno. ¿Y no la has aprendido?
2: El problema es de que tú no eres maestro.
0: Muy bien, ahorita regresamos de volada. Regreso con este Brody. O sea, él sabe que hay una definición, pero dice que ya es viejísima. ¿Como de cuándo para acá las definiciones cuentan?

0: ¡Venga, maestro!
1: Buenas tardes, señores. Bueno, la definición de maestro dice que es viejísima, Luis. Y como es viejísima, pues ya no cuenta, yo creo. No sé por qué, pero se las voy a dar para que aprendan. Dice, ¿cuál es la definición de maestro? La palabra maestro viene de alguien que enseña, guía o domina algo. Un maestro no solo transmite información, también forma criterio, disciplina y experiencia en otras personas. ¿Es necesario un diploma para ser maestro? No necesariamente. Eso es la definición. Pero bueno, adelante, Luis, ¿qué más?
2: Okay, ¿dónde está la buena mujer que tú recomiendas a tus alumnos? ¿La tienes al lado?
1: No, porque yo no estoy buscando una mujer.
2: Exactamente, sí. Ahora, hablas de felicidad. Oh, la felicidad tiene que ser así, así, asado. La felicidad no necesitas una mujer. ¿Cómo vas a ser feliz, Doggy, tú solito, ahí en el baño, con agua fría, y todo eso, claro, y feliz, claro. a comparación de que con una persona que te acompaña, que está contigo, que te comprende, que es tu aliada, y que siempre va a estar ahí contigo? Obviamente nadie te garantiza que todos vamos a estar ahí, pero, ¿por qué no disfrutar ese momento? ¿Por qué disfrutarlo en soledad? ¿Por qué? Tú está bien, o sea, esa es tu vida, tú no has superado a la mamá.
1: ¿Ve lo que has causado, Garbanzo?
0: Eso es verdad.
1: Oye, Garbanzo,
0: yo le he dicho esto mismo.
1: Garbanzo, le han llegado más tus palabras que las mías.
0: No, es que tiene razón. Usted escuche lo que yo digo y lo que ahora dice el público.
2: No has superado a la mamá de Crucito.
0: Eso es un hecho.
2: Porque tú no quieres ser feliz, tus alumnos tampoco van a ser felices.
0: Usted quiere que sean miserables como usted.
1: Yo les he dicho que estén solos.
2: ¿Cómo no?
1: Vamos a platicar, no a gritar. Si mienten, acabamos esta plática. Yo nunca les he dicho que estén solos. Digo que hay que buscar una mujer con ciertas características. ¿Cómo va a ser lo mismo que yo les diga busquen una buena mujer a que les diga estén solos?
2: ¿Quién ha dicho que yo estoy solo con agua fría?
1: ¿Eso qué? ¿De dónde sacan eso?
0: Usted ha dicho que es saludable que se bañe con agua fría.
2: Todo lo que tú hables, te voy a decir una cosa.
1: No es ira. Ira es como coraje. Ira es como rencor. Es mira. Ahorita regresamos. Vamos a hablar con Luis. Con Luis. Y bueno, vamos a escucharlo. Lo voy a dejar hablar. Porque luego después dicen, no nos dejas hablar como señoras. Ya regreso.

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1: ¡Oh, yeah! Este es el show más chido, Vamos con mi compa Quique. ¡Feliz viernes, primo Enrique!
17: ¡Hora tú, dunga, carajo, viejo, sesentón, cuachalote!
1: ¡Ey, espérame! ¿Cómo que dunga? Los que me dicen dunga solo son amigos que yo conozco, gente que me conoce muy, muy bien, Choco.
18: ¿Te dicen dunga?
17: Porque toda la gente te conoce aquí en Santa María, eres primo de todos, ¿vale?
1: Aquí, es que Choco, a mí todos los amigos que de verdad me conocen son dunga. A mí nadie me conoce por otra cosa que Dunga, mis verdaderos amigos.
19: Dunga era un jugador, Chocó, por lo que preguntaste.
18: Un jugador, ya sé, es. Que conoció que en el 94 y que bla, bla, bla. Bueno, vamos con la parodia. La verdad, tu vida me importa cero.
19: Oh, you eso son le pasa por eso.
1: ¡Oh,
19: amigo.
1: You son of a...
18: ¿Sana de quién? ¿Sana de quién?
19: Ya, ya, Brody. Pide la parodia, Brody. El Erasmo dice que en Santa María nada más andan en el Discon Mall o andan en la Joya Plaza o en la Tijuanita, no hay más.
17: Pues no te dijo mentiras, maestro.
19: Ay, hijo de la chucha Moy.
1: ¿Qué parodia vas a querer tú, chacho carajo? Pues se sentó un pachorrudo.
17: Pero antes que nada, Erasmo, puedo pedir, tener la dicha de mandarle un saludo a lo más hermoso que tienes allá en el programa.
1: Ay, Seleno.
17: ¿Qué pasó, Erasmo? Al maestro, Doggy. Maestro,
19: eso.
17: Lo amo y lo deseo.
19: Mira, Brody, les voy a decir algo. Erasmo dice que en Santa María que lo oyen o en otros lados, pero siempre sabemos, Choco, que es por mí.
18: Ok, Doggy, es por ti. Ok. Pide la parodia, Enrique. Deja de estar ahí con tus cosas. Seguramente ni a tu mamá, ni a tu esposa, o a tu novia le dices eso.
19: Deja de decir,
18: mamá.
17: No, es que nadie es tan especial como el maestro de Doggy. ¿Para qué te echo mentira?
1: Ah,
18: bueno, con esa voz ya me imagino que sí.
19: Deja, ¿qué parodia quieres? Deja pues a la gente, tú, ay, que digan y se expresen. ¿Qué parodia quieres? Pues tú, Enrique.
17: Ahí te va. Aquí hay una parodia de los superamigos, donde cada noche se sale por ahí el Antonio Aguilar.
1: Ey.
17: Cada noche sale, toda la noche se sale y está escuchándolo por ahí gente que cada noche deja sola Cuquita. Entonces, ya tantas veces que sale le empieza a decir, a dar consejos matrimoniales a Antonio y le dice, Antonio, ¿qué estás haciendo? ¿Por qué estás engañando a Cuquita? No, yo no la estoy engañando. Claro que la estás engañando, yo tengo que toda la noche caminar hasta un potrero. Entonces dice, no, estás mal. Entonces lo sigue siguiendo consecutivamente y toma la decisión él de arrimarse la Cuquita para pagarle con la misma moneda a Antonio. Y cuando se dan cuenta que sí la engaña, ¿pero qué creen?
19: ¿Qué?
17: La engaña con una burra en el potrero.
1: No. Una bola bronca que anda en el potrero.
18: O sea, sí sale a engañar a Cuquita, pero es con un burro.
17: Con una burra.
19: Burra.
18: Ah, menos mal, ¿no? Hace una gran diferencia.
1: Sí, hace gran diferencia, porque no es lo mismo por allá que por allá, Choco.
19: Ay, no mames.
1: Te lo dice alguien del rancho, que alguien que ha pasado por cosas así.
17: Fueron las culpables de que se quedaran todas las mujeres solteras en el rancho por las burras hasta que las mataron a todas.
1: Vámonos pues, señoras y señores, vámonos con la parodia. Me acuerdo, yo me saqué a hacer como la que andaba con la comadre, como la del viejo Paulino Choco, la que decía.

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1: ¡Ay, pelado! Queridos hermanos, le voy a decir una cosa, querido hermano.
2: A ver, ¿qué es lo que me vas a decir, Antonio Aguilar? ¿Qué me vas a decir, Antonio Aguilar?
1: Mira, presidente Fernández, te voy a decir una cosa, presidente Fernández. Ya me di cuenta, querido hermano, que te están saliendo por la noche, estás escapando.
2: No. Bueno, yo me escapo, pero es cosa que tú no tienes que decir nada.
1: Yo sé, querido hermano, pero yo soy un hombre ya muy grande que he pasado por muchas cosas. Y como soy un hombre muy grande que he pasado por muchas cosas, querido hermano, que quisiera que te comportes bien.
2: Porque todos los viejos, como tú, ya que hicieron su desmadre y hicieron de todo, quieren que uno que está joven se calme. Porque ustedes en su momento... También vino alguien más viejo y les dijo, como dices tú, ay, querido hermano, pórtate bien, yo sé que eres un hermano.
1: A ver, te voy a decir una cosa, no me andes imitando, querido hermano. No me andes imitando, no me andes arremedando. Si yo te lo digo es por tu bien, querido hermano.
2: Sí, pero, a ver, ustedes y tú se sabe... que andabas también echando tu desmadre. Andabas de canijo y venían señores y te decían, así como tú a mí, ay, qué hermano, bájale, qué hermano. Bájale, qué hermano, no estés haciendo eso, qué hermano, bájale. No seas por eso, no seas por eso, bájale, qué hermano. No
1: a ver, qué hermano, yo no hablo así. Yo no hablo así, qué hermano. Yo no hablo así primero que todo. Y en segundo lugar, que te estoy diciendo por tu bien. Porque sería muy feo que te agarren, que te agarre Cuquita, querido hermano, poniéndole el cuerno a una mujer tan... que te ha aguantado tanto. Has andado en palenques, querido hermano. En giras, no hay que olvidar en Colombia, cuando fue el escándalo que andaban agarrando mujeres allá en Colombia.
2: Mira, Antonio, yo no te voy a permitir con mucho... con mucho respeto. No te voy a permitir que andes hablando de cosas que ya pasaron. Y no voy a permitir que andes hablando de que yo, en aquellos años, fui a Colombia y agarré unas colombianas, cosa que hubiera hecho cualquier hombre. Hasta tú. O hasta tú y hasta Pepe y toda tu familia.
1: Pues sí, querido hermano, pero yo te estoy haciendo un buen consejo porque se sabe, querido hermano, que sales por las noches. Que dejas la casa, querido hermano. Siempre dices, ay, Cuquita, tengo problemas con la próstata y te sales ahí. Pero realmente te vas a los congales, querido hermano, a buscar mujeres, a tener intimidad, a tener coito.
2: Mira. Coito. Mira, Antonio, te voy a decir otra vez. Yo no voy a entender porque tú no entendiste cuando tú estabas joven. También había hombres ya viejos que venían a decirte como tú a mí. Ya, qué hermano, no estás haciendo eso, qué hermano. Qué hermano. No andes teniendo coito, qué hermano. No andes ahí en los bulles, no andes ahí, qué hermano. Así también llegaban contigo y, no, y nunca hiciste caso.
1: Bueno, yo no voy a ser igual, querido hermano, que si quieres seguirlo haciendo, tú sabrás si le va a hacer daño a tu mujer, ¿no? A tus hijos, querido hermano, que te agarren por ahí ahorita con la prensa. Yo cuando estaba muy joven, querido hermano, no había tantas redes sociales como ahorita. Pero ahorita ahí está el TikTok, está el Instagram, el Facebook y todas esas redes sociales. ¿Y qué pasa en la foto ahí en el airdrop y todas esas cosas que vi, hermano? Muy feo. No. En el WhatsApp, en el Instagram, en Snapchat, en el WeChat, como todos los chinos, que vi, hermano. Hay muchas aplicaciones, querido hermano, te van a enseñar cómo no sé qué es eso.
2: Ya me tienes hasta la madre con tu... Te lo voy a confesar. Yo no ando con ninguna mujer.
1: ¿Cómo no, querido hermano? Te andas saliendo por las noches. Y ya está el rumor aquí que andas ahí, acá, querido hermano.
2: Te lo voy a confesar a ti, Antonio. Yo no ando con ninguna otra mujer.
1: No me digas, querido hermano, que andas con un hombre.
2: Claro que no. Yo no ando con ningún hombre. Te lo voy a confesar nomás porque eres mi amigo. Pero yo estoy enamorado de la burra chapeste.
3: No.
2: Y todas las noches me salgo y lo hago con la burra porque esa burra aprieta más que cuca.
1: No digas eso, querido hermano.
3: No se pasen de
1: la... Con razón la burra llegaba las mañanas aquí.
2: No más para que sepa. Y hazte para allá porque si no a ti también te doy con todo.
1: Ya me voy, querido hermano, eres muy sátiro. Eres muy sátiro, andas teniendo coito con la burra.
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4: Órale, señores, ya regresamos. Feliz viernes. Saludos a toda la banda de Santa María, California, la ciudad más bonita del mundo, también sede del mundial. Ahí va a haber partidos en la Santa María High School.
5: Para que vayan. Mandar un saludo, Arango.
4: ¿Para quién, primo?
5: Dos saludos a la familia Galván Saavedra de parte de Enrique Galván de Tangancícuaro, Michoacán, Bali.
4: Puro Tangancícuaro.
5: Perfecto, Bali. También para mi suegro, don Jorge Aguilera. Y para su papá, don Roberto Aguilera, que está cumpliendo 93 años el día de hoy. Don y a mi hijo también, que está cumpliendo 18 años el día de hoy también.
4: Qué chido, primo. Saludos. Saludos a la familia Galván, a los cumpleañeros. ¿Y es cierto que andabas con... cuando te emborrachas vas con tu suegro y hacen cosas o no?
5: Eso no se dice. Que...
4: ¡Ah!

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1: Sí, tú la traes, es el show más chido. ¿Quién anda escuchando este show también? No manches. Oigan, tenemos una cita en una semana. Tenemos una cita, en inglés se dice we have a site.
2: No, no se dice site, menso.
1: ¿Cómo se dice, hermano?
3: Cite, S-I-T, cite.
2: Tampoco, a ver, Doggy.
4: No, es tengo una cita, se dice tengo una appointment.
3: Ah, sí, sí,
4: es un appointment.
1: Tenemos un appointment la semana que viene. Vamos a estar con Andrés Guardado, jugador que jugó en el Leverkusen allá en Alemania. Jugó también en España, en el Deportivo La Coruña. Jugó...
3: ¿En el Sevilla?
1: En el Betis. No, en el Sevilla no. Pero jugó en Sevilla, en el Betis. O sea, cuando vimos a Belo, ¿te acuerdas? Ahí estaba.
3: No nos volteó a ver. ¡Qué reclamo!
1: Sí, le voy a decir. ¡Ay, video! Perro. Principito. También Choco, pues Andrés Guardado estuvo... jugando en Holanda, fue uno de los famosos ídolos del PSV cuando le gritaban su nombre, machín. Y bueno, pues ahí está Andrés Guardado. Choco ya se retiró, es una leyenda reciente. Nunca ha hecho esto, primera vez que va a hacer autógrafos. Así que tiene la camisita del Atlas, esa clásica. Siempre se le metía goles a Memo Ochoa. El viernes que viene, señores, vamos a estar con él en la Sam's de Southgate, ahí en la Sam's Club de Southgate, a las 4:30 p.m. ¿En donde vivimos con el Ayun y Hugo Sánchez?
3: Agárrate, papi.
1: Ahí vamos a estar con Andrés Guardado y también vamos a estar con ese día, no, terminando ahí, nos vamos a ir más noche al Ramírez Liquor, aquí en Los Ángeles, en la Olympic, en Ramírez Liquor, ahí de 7 a 8:30. Pero primero de 4:30 a 6 en Southgate y luego 7 ya más noche. El viernes, vayan a las redes sociales para que cheque el rollo. Vámonos con la parodia, Choco. Ahí está Carlos.
3: Más por.
1: Hola, Carlos.
5: Primo.
1: Hola, muchacho, cuachalote, pachorrudo, mendigo, cuello prieto, codos cenizos, uñas polvorientas. Ay, que tienes dolor de rodilla y también de pecho.
5: Ya es viernes, primo. Ya tenemos aquí las Vickys como nalgas de pingüino.
1: Eso es todo.
3: ¿Cómo nalgas de pingüino?
2: A ver, tradúceme eso. ¿Qué es eso, Vickys con nalgas de pingüino?
5: Explícale, Choco. Buenas tardes.
2: Buenas tardes. A ver, platícame.
3: Traduce,
5: Choco. Ya es viernes y hay que traer el nivel a todo lo que da porque vamos a ir a hacer hambre con las descalzas.
2: ¿Qué idioma es este?
3: Vamos a hacer hambre con las descalzas.
1: Ok, Choco, ahí te va, mira. Primero, Choco, Vickys, nalgas de pingüino. Vickys le llaman a las cervezas que son la Victoria. Les dicen Vickys. Y cuando hablamos de nalga de pingüino, estamos hablando que están bien frías. Otros le dicen pata de albañil. Es que se ve como cenicita la pata del albañil. Cuando está bien helada, la cerveza agarra un color como así, como grisecito. Sí, machín. Eso es una. La otra, vamos a hacer hambre con las descalzas, Choco. Pues las strippers. Las acá. Esas, uno hace hambre, o sea, y ves las morras y ya llegas a la casa y zas, ahí comes.
3: ¡Ah, wow, perro!
5: ¡Qué bárbaro, primo! 20 años no serán en vano.
1: No crean que yo. Dicen mucha gente, ese güey no tiene barrio. No hay un locutor, Choco, en la historia de la radio que tenga más barrio que yo, que sepa de rancho, de pueblo, de todas las cosas estas, de todo. Que yo.
3: Gracias, Argüendero.
2: Nadie te preguntó. Bueno, ya pídele la parodia a tú, Carlos, el de las Vickys.
5: Ahí va, primo. Ya vi que a Tinieblas le gustan las enanitas como Místico. Vamos a ver si aguantan el chiste.
3: ¿Ok?
5: El pelotero, primo.
2: A ver, tradúceme eso otra vez. Yo no sé cómo que le gustan a Tinieblas el Místico.
1: Ok, Choco. Él dice... Él sabe que a mí me gustan las enanitas. Entonces cuando dice, yo sé que a ti te gustan a Tinieblas. O sea, a ti te gustan las enanitas como a mí, como a Místico. Entonces, yo sé que a Tinieblas le gustan las enanitas como a Místico. O sea, que nos gustan a los dos.
2: Ah, ok.
3: O sea, no hablaban así literal, Choco.
2: Ah, yeah.
1: ¿Y qué más, primo? ¿Entonces?
5: Entonces el pelotero y el garbanzo van a la fiesta del pueblo, primo. Y van con sus enanitas. Y una de ellas quiere subirse a la montaña rusa, pero el ¿cómo se llama? El
1: pelotero.
5: El que hace el garbanzo, la voz del garbanzo.
1: Ah, Don Mac.
3: Don Mac
5: se da cuenta que una de las enanitas no pasa a la altura legal, primo.
1: Don Mac es el que está en los jueces.
3: Oye, pero Don Mac es un personaje, no soy yo.
5: Don Mac es el cadenero, es el que está en la montaña rusa y se da cuenta que una de las enanitas no pasa a la altura legal. Y eso, primo, es ilegal, primo. eso ya sería una violencia, eso ya sería una masacre. Entonces, don Max le habla a Berta Alicia y le dice la situación, y pues está bien enojada, le habla a la policía, primo, se lo llevan a la cárcel, y luego también le habla a su compadre que está en la cárcel, el Tuntún. Y ahí está.
1: Espérate,
5: con
1: el... entonces sí, don Max sí las dejó pasar a las enanitas.
5: No, primo, nomás a una, porque la otra no era, era ilegal.
3: Yo le chismeé a Berta Alicia, ¿no?
1: Y Berta Alicia te echó a la policía.
5: Sí, los metieron a la cárcel, primo. Y allá en la cárcel está él, se da cuenta que está el Tuntún y el Chiquilín. Y los meten a la cárcel, primo, les meten ahí su calentada. Y el Chiquilín, por andar saliendo con su sobrina, es el que le va a empujar todo el mandado a Garbanzo.
1: Ahí va a pagar don Mac. Ahí va a pagar don Mac, Choco.
2: No, o sea, todo eso.
3: No, pero es que creo que al principio yo iba con el pelotero y en la puerta de Cadenero es don Mac. Y es cuando viene el otro y a mí me da con...
1: Ah, tú, o sea, Garbanzo, sí, va a ser a don Mac y al... Y no, güey, a Garbanzo con una...
3: Uno que es
4: Güey, no le hagan eso, el Garbanzo no puede ser las dos.
3: Le tuve que corregir. Bueno, nomás hago uno.
1: No, güey, eso va a ser regresando, señores. Vamos a ver qué pasa con el Cadenero de don Mac. Regresamos. ¡Feliz viernes!

0: chido.
1: Ok, Garbanzo, ¿cuál va a ser la parodia? Porque no dicen que se te olvida todo, güey.
2: La parodia va a ser que yo voy con el pelotero y vamos ahí a un lugar donde WhatsApp, llevamos unas enanitas y después llegamos al lugar y el chiste es que, güey, y el chiste es que no me dejan entrar porque pues no se vale. Y
1: ¿a quién no dejan entrar?
2: A una de las enanitas.
1: Ey.
2: Entonces ya Don Mac dice, oye, aquí están estos güeyes con enanitas, le llama a Bertalicia y se arma el traca-traca y ya entras tú.
1: ¿Pero qué le dice a Bertalicia?
2: Que aquí andan haciendo sus cosas y cómo van a andar haciendo sus cosas porque es algo ya prohibido.
1: ¿Y por qué a Bertalicia?
2: No sé, porque ese güey así dijo, a mí me vale madre, ¿yo qué, güey?
1: Vámonos pues, entra el Garbanzo y el pelotero de la mano con las morenitas, con las enanitas.
3: Oye, Garbanzo.
2: ¿Qué pasó, pelotero? Hoy te ves bien elegante, cabrón.
3: Oye, chico, porque tenemos que ir a la feria, tenemos que hacer punto, porque, bueno, no vamos a hacer punto, vamos a hacer puntito. Porque vamos a llevar una enanita. Vamos a llevar una enanita, así que mira, mira quién llegó, Garbanzo, mira.
2: Ay, ay, ay, chiquita.
3: ¿Qué? Oye, que te está diciendo que ¿qué? Ya vámonos.
2: Oye, no le escucho bien.
3: Que son muy enanitas, ellas hablan, no puede hablar bien. Tienen la manita así, como tú sabes. Como,
2: sí, están sí,
3: como, tienen la espaldita así dobladita, pero.
2: Mira, manita tupito.
3: Pero mira qué nalguita. Mira qué nalguita, mira.
2: A ver, voy a ver si puedo cargar una.
3: Oye, no le gusta que la carguen. No le gusta que la carguen aquí, no le gusta que la van a cargar aquí, ¿no? Pero ya, ya solo. Bueno, vámonos a la feria, Garbanzo. ¡Vámonos!
4: Ya en la feria, el cadenero Don Mac.
5: Y a ver, pásenle ustedes. Venga, sí.
3: Vamos a pasar aquí a la montaña rusa.
2: Oiga, a ver, vamos a medir los primero, pero usted no puede entrar con.
1: Pero habla como Don Mac, güey.
2: Estoy hablando como Don Mac, no digas mamá. Güey. Así te voy a decir a ti cuando estés hablando tus personajes.
5: A ver,
2: Choco, ese güey.
6: Nomás... Yo estoy haciendo mis apuntes aquí, ¿eh?
2: Choco, pero ese te vas a meter aquí como.
6: Está bien, dije, el Garbanzo hace las dos y yo lo ya, aquí se queda, pero.
2: Pero lo que no me gusta es que.
6: ¿Cómo sabías tú que no iba a ser dos personajes, Doggy?
7: No, es que pues, tenemos 20 años con este animal.
2: Lo que no me gusta es que digan que yo soy Don Mac, porque después eso ya hace que se pierda la magia. Y la gente cree que soy yo.
1: Sí, Piolín, casi no se oye que eres tú.
2: Cuando gusten, uno.
3: Oye, vamos llegando otra vez de nuevo. Bueno, aquí vamos a traer a la montaña rusa, se puede subir.
5: Bueno, vamos a medir primero a las muchachas.
3: ¿Tú qué dices, Garbanzo, de tú?
2: No, pues hay que medirlas.
3: Don Mac, ¿usted cómo que la van a medir?
5: Mire, ¿usted cómo me conoce si apenas lo estoy viendo ahorita?
3: Porque ahí tiene usted el nombre en la camisa.
5: Aquí soy, dice Don Mac, déjate de estupideces. A ver, vente para acá, mija, ¿son sus niñas?
3: ¿Usted por qué está cambiando la voz?
2: Sí está cambiando la voz, ¿verdad, pelotero?
5: Pues sí, pero tú también la estás cambiando y no digo nada.
2: Oiga, señor, ¿entonces nos va a dejar pasar?
5: Mire, yo te dejo pasar.
2: Pero déjanos pasar.
5: Pues sí, nada más acomoda a las muchachas ahí.
2: Ya les estamos diciendo que se acomoden.
3: Aquí acomódense, chicas. Aquí. Digo, en Puerto Rico decimos chico. Acomódense, chicas.
2: A ver, pónganse. Ay, sí, tienes razón, pero otros sí están bien WhatsApp.
3: Oiga, Don Mac, deje de decir que están bien WhatsApp.
5: Yo no dije eso, fue este güey el que viene contigo.
2: Yo fui pelotero, no digas nada.
3: Oiga, Don Mac.
5: Ya parece que tengo que hablarle a Bertalicia.
3: Oiga, Don Mac. Okay, es lo que estamos aquí haciendo, pues. ¿Se va a subir o no se va a
5: no
3: subir?
5: No, ella no puede pasar. No, cállate, no puedes pasar. De usted.
2: A ver, pues entonces, ¿qué hacemos, pelotero?
3: Bueno, mira, yo no sé, Don Mac, qué es lo que tenemos que hacer aquí.
5: Le voy a hablar a Bertalicia, porque esto no está bien.
3: Hablen a Bertalicia, porque yo no sé, no son niñas, son enanitas.
5: A ver, déjale, marco.
2: Pero márquele, apúrese, Don Mac.
5: Ya le estoy marcando, estúpido.
2: No me hable así, tampoco se pasa de lanza.
3: Oye, larga distancia, eso es llamada de larga distancia.
5: Bueno, Bertalicia.
1: Bueno, ¿qué pasó, Mac?
5: Aquí hay unas muchachas que quieren meterse, pero no.
1: Si no, no las dejas entrar, te van a echar la policía por discriminación.
5: No, pues.
1: Son enanitas, no niñas, menso.
5: No, pues más menso usted, porque aquí no pueden, no llegan ni a las 7 pulgadas.
3: Oye, ¿qué me estás viendo acá o qué? Oye, chico.
5: No puede entrar con bat, no puede entrar con tubos ni bats escondidos en el pantalón.
2: Pero eso no dicen las reglas, don Mac.
5: No, cállate. No.
1: Te van a llevar por andar discriminando a los enanos.
5: Son las reglas, a mí y usted, que los que quieran que me lleven.
2: Vamos, ya, vámonos, mejor pelotero.
4: Una noche de un día después, don Mac en la cárcel.
0: Ay, ya llegó este muchacho. Ahorita lo vamos a poner a la línea. Ven acá.
3: Abrázame, Roberto. Ya llegó nueva carne. A ver, ya llegó nueva carne.
0: Ahora sí te va a llevar la fregada. ¿Cómo te llamas?
5: Pues yo soy don Mac.
0: ¿Cómo que te llamas don Mac?
5: Sí, ¿por qué te estás acercando tanto a mí?
0: Porque ahora sí que llegó carne nueva. No, mire, mi tontón.
5: No. Suéltame, a mí no me estés agarrando.
3: Ver, agárrame la mano.
5: No,
3: agárrame la mano.
5: No, esa no es su mano.
3: Ya supe que te andabas burlando de las enanitas. No, yo soy un enano.
5: Yo no dije nada.
3: A ver, chiquilín, pártele su madre.
5: No me partas nada.
0: Te voy a partir tu madre. ¿Cómo que no dejaste entrar las hermanas de mi amigo?
5: Pues es que
0: ellas son... también se quieren divertir en la feria, mendigo viejo.

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1: La fianza y tú, don Mac, dice, ni madres, aquí me quiero quedar porque ya le gustó.
2: Ok. A ver, ese don Mac, afuera con todo y chivas.
3: No, ¿sabes qué? Yo aquí me quiero quedar.

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1: Oh, Choco. El saludo para quién, Carlos.
2: Para todos los enanitos, primo, para todos los enanitos que nos los dejan atrás. Un saludo a mi esposa, Aurora.
1: ¿En dónde vives?
2: Acá en El Paso, Texas.
1: Saludos a toda la banda del Paso, Texas, Choco Town. Ya regresamos. A toda la banda que es banda pequeñita, les mandamos saludos. Nos vemos este domingo allá en el en el gran baile que vamos a tener en Banning, California, en el Daystar Question Park. Ahí nos vemos, vamos a continuar con ustedes. Puerta Sana a las 4 de la tarde. Banda Z, Banda Vallarta Show este domingo. Vaya a las redes de Erasmo y la Chocolata y pueden ver en el Facebook, Instagram, dónde es la dirección y todo. Ya volvemos.
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4: Bueno, nos vamos con la tercera parte de este chocolatazo. Vamos a escuchar poquito de lo que pasó en la primera y la segunda parte, donde Hernán le hizo el chocolatazo a Jocelyn, una mujer casada.
5: Una mujer casada, sí, entonces me está diciendo que iba a dejar el vato, pero... Ajá, sí, porque estoy trabajando duro para ella, pues, porque ya le he dicho a ella que le voy a tener como una reina, pero yo quiero que deje al vato, a ver, pues.
4: ¿Tú ya has estado físicamente con ella, han tenido sexo y todo?
5: Sí, claro, sí, porque la quiero mucho, pues ya le he dicho a ella que la quiero un
4: chingo. Oh, no. A pesar de que ella está casada y está con otro, él la mantiene y le manda dinero.
5: Pues le mando 200 dólares y todo eso, ¿sí?
4: O sea, viene siendo como $800 por mes.
5: Ajá.
4: Oh, no. Hernán nos dijo que el esposo de Jocelyn es amigo de él.
5: Sí, claro. Más por eso nunca le hemos dicho a nosotros nada, pues.
4: Oh, no. O sea, que Hernán es amigo de José. José es el esposo de Jocelyn y él dice que es una mujer muy bonita.
5: Es una chula, una dama bien chula, ya era tú. Tiene una carita de ángel, pues.
6: Carita de ángel, pero con esposo y amante.
4: Le llamamos a Jocelyn y para sorpresa de Hernán, ella le mandó los chocolates a el esposo, a José.
7: José Ángel.
4: Oh, no.
5: Ajá, sí, porque estoy trabajando duro para ella, pues, porque ya le he dicho a ella que le voy a tener como una reina, pero yo quiero que deje al vato a él, pues.
4: José Ángel es la persona que tú amas, la persona especial.
7: Sí, mi relación.
4: Eso pasó en la primera parte. En la segunda parte, ayer nos dijo de que ella estaba enamorada de un mexicano al cual engañó y estaba muy arrepentida.
7: Sí, yo fallé.
4: ¿Tú lo engañaste a él?
7: Sí, yo fallé. Yo fallé en esto y bueno.
4: Oh, no. Dice que ella amaba a este mexicano y sufrió mucho cuando lo perdió.
7: Cargo con eso bastante, día y noche, sí. Sí, se carga con eso bastante. Perdí lo que, o sea, perdí algo bastante importante.
4: También me confesó de que ella habla con otro y que está engañando a su esposo, José.
7: No, sí, hablo.
4: Oh, no.
7: Hablo, platico, tengo mis amistades.
4: O sea, ¿tú hablas con otros hombres ahorita?
7: Sí, he platicado con varios.
4: Me dijo que uno de esos hombres es muy especial y que ha pensado dejar a su esposo por este hombre.
7: Sí, sí, hablo con alguien que es calidad de persona y todo eso, pero he hablado bastante y también esa persona sabe que tengo una relación complicada.
4: Hernán creía que obviamente se trataba de él, pero escuchen lo que sucedió en esta tercera parte del chocolatazo. Oye, ¿tú crees que si tu esposo José se entera de que hablas con otro, se va a enojar?
7: No lo sé. O no creo, no sé.
4: Bueno, Jocelyn, mira, te voy a decir la verdad, yo te llamo de parte de tu esposo José.
8: Oh, no.
4: Él quería saber si tú hablabas con otros y lo engañabas. ¿Qué piensas de esto?
7: No pasa nada, igual está bien.
4: Está bien que investigue, igual y él sí va a dar cuenta de que hablas con otros, ¿no?
7: Claro, está bien.
4: ¿Cómo se llama ese hombre especial con el que tú hablas, Jocelyn?
7: Sí, ni siquiera te he dicho el nombre de la persona con la que hablo.
4: Bueno, eso sí, lo sé, pero digo, tú ya me confesaste que hablas con otro hombre que es especial para ti, ¿no?
7: No, pues sí, lo digo yo, o sea...
4: Pero bueno, José quiere saber cómo se llama ese hombre especial con el que tú hablas.
7: No, está bien. Gracias entonces por esa plática.
4: Al contrario, Jocelyn, gracias a ti por hablar conmigo. Pero él me dijo, tu esposo José, de que él quería saber si tú hablabas con Hernán. ¿Tú conoces a Hernán?
7: ¿A qué?
4: ¿Tú conoces a Hernán?
7: Ah, sí, lo conozco.
4: ¿Sí lo conoces a Hernán?
7: Sí, claro que lo conozco. Es un amigo de él que acaba de llegar hasta ahí. Le ha hecho bastantes favores ahorita y todo eso.
4: Hernán le ha hecho muchos favores a tu esposo José. Bueno, ¿es Hernán con la persona que tú hablas? ¿Hernán es la persona especial que tú tienes?
7: No, manches.
4: Tienes a tu esposo, pero hablas con alguien especial, entonces no es Hernán.
7: No, para nada. Él es muy amigo de él.
4: Son muy amigos ellos. Te digo, acá entre nos, tu esposo me dijo, yo creo que ella como que habla con Hernán.
7: Nada que ver, él es el amigo de él.
4: O sea, Hernán no es especial para ti, nada que ver con él.
7: No.
4: Oh, no.
5: Ajá, sí, porque estoy trabajando duro para ella, pues, porque ya le he dicho a ella que le voy a tener como una reina, pero yo quiero que deje al vato a ver, pues.
4: O sea que Hernán no es la persona especial para ti, tú tienes otra persona especial con la que hablas.
7: Sí, claro. Hablo con alguien más y le he complicado, y le he contado de mi relación, que es un poco complicada.
4: Claro, entonces José, tu esposo, no debería de dudar de Hernán. El Hernán no es la persona especial para ti.
7: No, para nada, y pienso que se complica un poco porque yo lo he hablado mucho con José, hemos hablado mucho aquí y todo eso, y yo he hablado con él, ¿sabes? Como la relación, él se andaba portando un poquito mal conmigo, pero igual él sabe que, pues, que yo le cuido muy bien a mi niña, que estoy aquí todo el tiempo y yo nunca le he sido infiel ni nada, porque...
4: O sea, José debería estar tranquilo porque no le ha sido infiel, pero si tienes a alguien especial con quien tú hablas, eso es infidelidad, ¿no?
7: Ah, también, sí, yo sé.
4: Sí, porque tienen a su hijo en común, lo cuidas bien y todo, pero igual tienes comunicación con otro hombre, te habla bonito y es especial para ti, eso es infidelidad, ¿no?
7: Sí, también es infidelidad, también, yo lo sé, también un poco difícil, pero mira,
4: Bueno, y te digo, yo a tu esposo José lo conozco, es muy buena persona y jamás él te engañaría ni nada.
7: No, él es calidad de persona, mi familia sabe que él es calidad de persona.
4: Lo ves, él es calidad de persona, tu esposo, no merece que hables con otro, y bueno, mira, en realidad no te llamo de parte de tu esposo, en realidad te llamo de parte de Hernán, que él creía que él era especial para ti, y aquí lo tenemos. Adelante, Hernán.
0: Oh, no.
7: ¿Cómo?
4: En realidad esta llamada es de parte de Hernán, el amigo de tu esposo, el que dice que tiene contacto contigo y han tenido sexo y han tenido de todo. Adelante, Hernán.
8: Aló, yo soy.
7: Ajá, Dios.
8: La conversación.
7: ¿Ah?
8: Oh, pues me querías engañar muy bien todo esto, lo que me había prometido, pues, que ese era su bello y todo eso, pues.
7: ¿Y cómo así?
8: Ya me quedó todo claro, pues, ¿me entiendes? Porque platicé con otra persona y todo eso, ¿me entiendes? Y quería saber nada más eso, pues.
4: Hernán, dijiste que ella te amaba a ti, que iba a dejar a su esposo por ti y todo esto, ¿qué pasó?
8: Sí, claro, sí. Y yo estaba dando todo el esfuerzo por ella, luchando por ella también, porque quería casarme con ella, con usted, pues, yo sí me sabe, pues, sí. Está en mis pensamientos, que son muy buenos, pero...
7: Pero mire, yo no sé qué onda, qué falta de madurez y todo eso con usted, ¿qué le pasa?
8: No, es que madurez, sino que...
6: Choco, esta mujer no puede hablar de madurez, se anda aventando al amigo del esposo y anda hablando con otros.
8: Porque le falta madurar mucho a ella.
7: Bueno, pues está bien, entonces disculpen y gracias, Juan.
8: No me preocupes, todo bien, Jocelyn.
4: Jocelyn, pues Hernán estaba muy emocionado contigo, pero tú dices que nada que ver con él, ¿verdad?
7: Les deseo buena suerte, bye.
6: ¡Ya colgó!
4: Márcale de nuevo.
8: Ok.
4: Oye, Hernán, o sea que esta mujer habla con muchos hombres.
8: Sí.
4: Escuchaste bien todo, ¿no?
8: Claro que sí.
4: O sea que tú vienes siendo uno más de todos con los que habla.
8: Ajá, hace poco estoy hablando con una muchacha de España y me dijo, no le conviene a la muchacha, me dice, porque ella habla con mucho, me dice, oh, ya.
4: Ahí entró la llamada, contéstale tú, Hernán.
7: ¿Aló? ¿Aló?
8: ¿Aló? ¿Se le escucha, Yedra?
7: No me preocupes, déjelo.
8: ¿Mm?
7: No, le digo, está bien, no me preocupes, así déjelo. Hay disculpas, claro, por hacerlo perder el tiempo y como sea. Disculpe, de verdad, no sé qué decir, ahorita estoy como...
8: Así dejemos todo eso y tal vez más adelante vamos a hablar, ¿me entiendes? Pero ya me quedó todo claro, ya pues, ya me desengañé, ¿me entiendes? Y todo eso. Y como dice, falta de madurez, no es que me falte madurez a mí, sino que...
7: ¿Sabe qué pasa? Usted sabe que yo le tengo un gran respeto a usted y no le quiero...
8: No, sé, pero olvídelo todo ya, yo tenía todo ya. Bye.
7: Vaya,
8: buenas tardes. Muchas gracias por el programa, Chocolataza. Entonces,
6: Oye, Choco, ¿oíste que va a hablar con ella otra vez? Esta mujer ya se hizo la víctima, ya dijo perdón, ay, no sé qué. Este bro iba a caer con ella otra vez.
8: No, pues para aclarar unas cosas, pero nada que ver, ya la relación se termina y...
4: Oye, pero aparte tú la mantienes, le mandas mucho dinero, ¿no? Como $800 al mes.
8: Sí, pero eso lo hago olvidado, ya no me importa a mí nada, sino que lo quiero yo, la salud de ella, pues más me importa la salud de ella.
4: Si tú le mandas este dinero, me imagino es porque la amas, ¿no?
8: No, claro, pues que yo tenía mucho miedo para ella.
7: No, pero sabes que no se preocupe, yo aclaro este asunto, como usted dice, yo no juego con...
8: No se preocupe, olvide eso, todo eso no es nada, Jocelyn.
7: No, yo no juego con usted, yo no juego con nadie, usted me pone jaque mate con mi hijo, usted sabe bien mi situación.
8: Pero sí, pero usted dijo que no dejaba... no dejaba.
6: ¿Qué te dije? Se la va a voltear, Choco. Dice que ella no juega con nadie, está jugando con todos con los que habla. Y lo peor, que anda con Hernán, el amigo de su esposo.
8: Te digo que no dejaba a José y todo eso. Y le preguntó todavía si tenía alguna persona especial, como mi ley o algo así, pero nada.
0: Está hablando. Mire, discúlpame, de verdad, si realmente soy una pendeja. Estúpida, yo no sé qué le soy, pero voy a ir a entregarle el dinero que le tengo aquí a su mamá ahorita.
8: No, no se preocupe,
0: por Diosito.
8: Que se olvide el hombre.
0: Le damos el asunto y ya.
8: Parece una niña, más bien usted, ¿sí? ¿Qué le pasa?
0: Es que yo no voy a platicar con esas cosas, es que usted no entiende.
8: Bye, no, muchas entiendo. Gracias por todo el programa y bye.
6: Ya le sacó el Hernán. Agárrale la palabra, Brody, que le deje el dinero a tu mamá.
8: Lo que quería ver yo, porque con el dinero uno no compra a las personas nada que ver, ¿va? Sino que quería ver hasta dónde era ella, pues, si me quería, me tenía hecho algo así, pero veo que no, entonces todo me quedó claro.
4: Exacto, yo veo todo muy claro cómo está el asunto.
8: Hay que seguir, la vida sigue adelante, entonces mejores cosas vendrán para mí.
6: Te voy a presentar una prima que tengo en Michoacán, primo.
8: Preséntamela, pues.
6: Pero tienes que mandarle $800 al mes, si no, no.
8: No, no importa, el dinero, sabe que el dinero va y viene y...
4: Bueno, ya colgó Jocelyn, bueno, pues ahí está, cuídate, Hernán, hasta luego.
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6: Estamos cerca de el mundial y estamos hablando, Choco, de que en pues ya ver que este viernes hoy viernes es 22, mañana para el viernes que viene 29. Ay güey, pues falta todavía como un mes, ¿no? Para el mundial, ¿no?
7: Como un mes.
6: Pues sí, güey. No, como un mes.
7: Como un mes.
6: La semana que viene, la otra semana. Pues tres semanas para el mundial. 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
8: 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Y recordemos que el mundial vamos a tener la Casa Verde, donde vamos a estar transmitiendo los partidos del mundial, ¿no?
6: Ahí va a ser en Halos, para que la gente se prepare. Vamos a tener una lista empezando la semana que viene, porque eso se va a poner muy machín. Ya sabes que va a estar bien caliente. Ahí vamos a verlo con aire acondicionado. Tenemos mariscos, banda. Va a estar la banda Los Plebes, güey.
7: Ah, no, ¿neta? La banda Los Plebes.
9: Son bien buenos, güey. No. Ponen ambientazazazo.
6: No, son buenos, son bandonones. Esa banda, fíjate que acompañaba a Choco hasta Joan Sebastián aquí en Los Ángeles.
7: Muy buenos, ¿eh?
8: Creo que conocí al chico en Las Vegas, ¿no?
6: Ese vato. Señores, saludos a la banda Los Plebes. También va a estar por ahí invitados. Vamos a ir a Noel Torres. Va a estar, creo que, en uno de los partidos. Y vamos a estar llevando artistas que vengan aquí a entrevista. Los vamos a llevar a la Casa Verde para los partidos de México el día 11, el día 18 y el día 24 de junio. Así que no se vaya a perder. Vamos a tener una lista para la semana que viene de la Casa Verde, Choco, porque se viene ya el Mundial y México va a debutar. Nos dieron la inauguración. Así que eso va a estar bien, bien bonito, todo garbanzo.
7: Va a estar, pero bien hermoso, cuñado.
6: Choco, hay una pregunta. ¿Tenemos que apoyar a la selección porque somos mexicanos? Esto dice el Vasco Aguirre, dice, fue a Monterrey, maestro, y le dijo un vato, oiga, usted sabe que aquí en Monterrey somos tigres o somos rayados. Y cuando apoyamos a la selección es raro, y si la apoyamos es porque tenemos un jugador de rayados o de tigres.
7: No
6: llevaron de los tigres Angulo, que lo había, ni tampoco a Lainez, Choco.
8: Lainez y Angulo son de tigres.
6: Y está Guzmán, que es defensa de rayados, tampoco lo llevó, como que los dejó fuera. Entonces dijo, aquí en Monterrey, pues con qué ganas vamos a ver a la selección, güey. Si no va ni uno de estos dos. Y el Vasco le dice, quítense la camisa, güey. Es la selección de México, no la selección del Monterrey o de los Tigres. Y esto es lo que pasó.
10: ¿Qué mensaje le envías específicamente a la afición regiomontana? Porque tú bien el tiempo que estuviste aquí conoces la manera de pensar del regio.
7: Así es.
10: También siempre metido con los clubes locales, con Monterrey y Tigres, y que el aficionado regio no vea, como tú mencionabas, la eterna disyuntiva o esa controversia de que hay un hombre y otro no, de hoy no ver a un Diego Lainez, a un Angulo, a los Rayados, a Víctor Guzmán. ¿Qué les dirías a ellos, a los aficionados regios, para que se ilusionen y también apoyen con toda la selección mexicana, sí, a pesar de no ver a esos
11: básicamente,
10: jugadores?
11: Básicamente, hay que quitarse el jersey de los equipos. Todos somos mexicanos. No, entiendo, soy el primero en saber los colores. Has mamado en casa ese amor a los Rayados o a los Tigres. Lo entiendo perfectamente, pero es que un mundial en casa van a pasar años para tener otro. Y es ahí donde uno debe de entregarse a su país, ¿no? Es decir, somos regios, somos Jalisco, somos Chihuahua, somos distintos estados, pero somos mexicanos. Y ahí, en ese sentido, la responsabilidad es nuestra de darles a ustedes una alegría, a los regios, como a todo el país, una alegría porque estamos ávidos de ella, como decía antes Alejandro acertadamente.
6: A ver, maestro, ¿qué pasa ahí?
0: Como dijo el Vasco, a ver, la idiosincrasia, Choco, y sí, la verdad, el regio somos muy, muy payasos en ese aspecto. Nos queremos sentir especiales y es verdad, ustedes vayan a Monterrey y no van a ver ustedes camisas de Pumas, de Chivas, de América, muy raro. Es una afición muy, muy metida con sus dos equipos. Los bonos, que le llaman el abono, Choco, que es cuando compras aquí, le llaman season tickets, que es casi está vendido en los dos estadios, los boletos de temporada, lo cual quiere decir ya la gente ya compró. Muy aficionados. Y el Regis es payasón. Porque si tú vas, allá casi todos ven multimedios, no ven Televisa ni TV Azteca. Entonces, y lo que es alimentan al aficionado en la RG, que es una radio local. Todas las radios hablan nada más Rayados Tigres, igual en la televisión, multimedios, es lo que vas a ver. Entonces, cuando ellos les dicen, va a jugar la selección, dicen, ah, ok. O sea, ven al chilango como las selecciones de los de Estados Unidos y de los chilangos y los de Jalisco.
7: Los chilangos.
0: Entonces, por eso el regio cuando dice, a ver, voy a ver a la selección, pero ¿me van a llevar a mi Lainez? ¿Me van a llevar a mi jugador, a mi Tecatito? ¿Me lo van a llevar para estar yo ahí? Te les dice, no. Entonces, el Vasco dice, güey, ya sé cómo son ustedes, pero pues es la selección de México. Y muchos no van a entender, van a decir, ¿de veras? Es que es así. O sea, es como si no hubiera jugadores de Atlas ni de las Chivas y que los de Jalisco digan, no nos importa la selección.
8: Pues qué raro, ¿no?
7: Pero a mí se me hace una cierta hipocresía, Choco, porque cuando fue la eliminatoria con Irak, tenían 16,500 boletos solo para los aficionados iraquíes que iban a ir al partido específicamente a ver esa eliminatoria. Pero fueron más de 20,000 y muchos que no eran destinados a la afición iraquí los compraron los de Monterrey y traían la camisa de Irak. ¿Cómo van a apoyar más a la selección de Irak mexicana, güey?
6: Maestro, apoyaron más a Irak o a los otros que a México.
7: Sí, eso está, güey.
0: Sí, el aficionado regio es así, Brody. Es así.
7: Entonces, pues.
0: Es raro.
11: Dales a ustedes una alegría, a los regios, como a todo el país, una alegría porque estamos ávidos de ella, como decía antes Alejandro acertadamente, Pedro. Este país estamos con muchas ganas de ver buenas noticias. Y qué mejor que el fútbol, que es lo que todos nos gusta y todos sabemos. Porque a lo mejor, bueno, pues quizá economía, de política nos cuesta un poquito más, pero de fútbol nos encanta el fútbol y le sabemos. Y la afición regia es.
8: Oye, eso es serio lo que dice el Vasco Aguirre ahí, ¿no? O escuché mal, dijo que ustedes no saben de economía, ustedes no saben de nada serio, ustedes lo de ustedes es el fútbol.
7: No, es lo que nos entretiene, ¿no?
11: Bueno, porque a lo mejor, bueno, pues quizá economía, de política nos cuesta un poquito más, pero de fútbol.
8: O sea, no, eso es serio.
7: Un poquito más.
8: Eso es serio, diciendo, ustedes no saben de economía ni de política, mejor de fútbol, ahí eso sí le saben.
6: El Vasco está con el barrio y sabe que agarrar el barrio es eso, güey.
7: Yo no lo veo nada mal ahí.
8: Yo sí.
7: Es que tú eres empresaria, tú eres gente de...
8: No, pero está diciendo el pueblo es lo que es.
0: Ahora Choco no miente. Claro, yo no veo gente en redes peleándose por la economía o la política en las finanzas.
7: Es fútbol.
0: Yo no lo veo mal. No, yo sí lo veo mal.
7: Yo no.
0: Deberíamos estar más enfocados en economía, finanzas, cosas del país que en el fútbol. No. El fútbol debería ser para distraernos.
7: Hay más gente que conoce de fútbol y...
0: No, ya se sabe, pero deberíamos de saber más de otras cosas que de fútbol.
7: Deberíamos, tal vez sí.
0: No, ¿cuál tal? ¿En serio tal vez?
7: Tal vez.
0: ¿Cuál? O sea, pones en duda que deberíamos de saber tal vez más de otra cosa que de fútbol.
7: Pero es que es a lo que todo mundo le atina. O sea, tú vas a agarrar a una señora de 70 años que...
0: No, pero eso no es un juego, es la vida. Economía. Es la vida esto, no es un
7: pues
0: juego.
7: Sí, pero pues es gente que no le interesó nunca, o sea...
0: Pero está mal.
7: Vamos, yo dije que puede ser que sí.
0: No es como que no, que puede ser.
8: A ver, terminen con eso.
11: Un poquito más, pero de fútbol nos encanta el fútbol y le sabemos. Y la afición regia es entregadísima. No porque está aquí, lo he dicho en cualquier escenario, porque es verdad. Uno recuerda a Tigres, Monterrey, siempre estas plazas son orgullo de nuestro país, ¿eh? De verdad. Entonces, sí, bueno, lamento profundamente en la elección de jugadores haber esto herido alguna susceptibilidad. Pero finalmente, ya lo dije hace mucho tiempo, siempre falta gente. Entonces, esto, intentaremos hacer un gran mundial y que los regios estén orgullosos de su selección, aunque no tengan jugadores en ella.
9: Yo le aplaudo al Vasco.
8: O sea, el Vasco Aguirre dice, ustedes apoyan las elecciones de México y punto, ¿no? No es de un equipo o de otro.
6: Es lo que dijo.
9: Yo soy con el Vasquito.
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0: Buenas tardes, soy el... Soy Shakira. Aquí en este programa. Según Luis, soy Shakira. Y vamos a escucharlo. Para los que le van cambiando, pues para él no soy maestro, soy Shakira. Y hay que entender que hay gente que eres para ellos cierta cosa o cierta forma y te van a ver de cierta forma. Yo no estoy para convencerlos, pero sí me da gusto que ellos se expresen, ¿verdad? ¿Qué va a cambiar después de la plática con él, conmigo y mis mensajes? Nada, pero sí me gustaría que lo escuchen a él. Adelante, Luis.
1: Mira, Shakira hizo un mensaje nacional e internacional diciéndole a las mujeres ya no lloran, las mujeres facturan. Pero el mensaje en realidad es de que si yo no soy feliz, lo que dijo Shakira a todas las mujeres, les dijo, si yo no soy feliz, tú tampoco vas a ser feliz. Con ese mensaje. ¿Ya? Bravo. El mismo mensaje que tú estás dando. El mismo mensaje. ¿Por qué? Porque no has superado a la mamá de Crucito. Ya déjala en paz, déjala. Yo estuve en tu situación. Yo entraba al baño, me bañaba con agua fría también, y así temblando las piernitas y todo eso. Lo mismo que tú haces, lo mismo, yo estuve ahí. La diferencia entre tú y yo es de que yo ya superé a mi ex. Ya la superé. ¿Sí me entiendes? Pero tú no la superas. No, Brody, eso no te conviene. Otro tema que quiero tocar, Doggy, y es importantísimo, es la lectura que tú das cuando lees un artículo. No sabes leer. Usas el Spanglish, no te sirve el Spanglish, no te queda. Pero el tema principal es el mensaje que tú estás dando. Ese mensaje le puede llegar a otras personas o le llega a otras personas que son un peligro para la sociedad. Y ese mensaje que tú das, ellos lo utilizan para la manipulación. Tienes que entender eso. Ahora, volviendo al tema, tienes que superarla. Ve al psicólogo, yo te lo recomiendo. Es más, yo te lo pago.
2: ¡Ah, qué buena oferta!
1: No va a haber ningún problema.
2: ¡Qué buena oferta!
1: ¿Cómo ves?
2: ¡Wow! Muy bien.
1: Y con tu silencio ya me vas a matar mi narrativa, ¿no? Ya con tu silencio vas a creer que tú siempre tienes la razón. Oh, porque tú siempre tienes la razón. Se me había olvidado que eres la maestra Shakira.
2: ¿Eh? Bobby, ahora sí le están dando con
1: digo,
2: todo.
1: Nada es útil para esta Garbanzo.
0: Sí, sí, te escucho. Muy bien, te escucho, Luis. ¿Ya terminó Luis o no?
2: Me está preguntando algo.
0: Luis, ¿ya terminaste o no?
1: Garbanzo, dale un zap al imbécil de tu maestro.
0: No. A ver, espérame, Garbanzo. ¿Ya terminaste o no?
1: Pues es que tu silencio hace.
0: No, creer, no, es que no me gusta interrumpir porque luego. Es que luego interrumpen. Es que luego. Ya ves, mira. ¿Ves? A ver, Brody. Tú tienes que guardar silencio cuando yo hable así como yo guardo silencio. ¿Juegas o no?
1: Sí, yo juego.
0: Bien, calladito. Miren. Lo que tenemos aquí es un Brody va a ponerles a ustedes en la cabeza que yo fracasé, ¿no? Entonces, el fracaso es más grande cuando tú no puedes dejar a la persona que te ignora, que no te valora, que no te atiende o que con la cual no eres feliz. Ese es un fracaso, pero no lo van a poder entender porque obviamente están limitados. Y eso que yo no sé leer. Yo lo admito, ¿eh? Yo no sé leer, la verdad. Hay gente muy letrada que sí sabe leer, pero sus decisiones son peores que su lectura. Y en la vida, nuestros ancestros tal vez ni leían y construyeron grandes cosas. Ustedes nunca se dejen achicar por alguien que venga y te diga, tú no lees o tú no hablas bien. Entonces, este tipo de rollos, ¿no? Y lo importante aquí son las decisiones que tomamos en la vida. Y nadie más sabe que tú si eres feliz, estás triste, esos son los rollos. En el negocio fracasas y creces, fracasas, creces, todos lo han hecho, ¿no? Jordan decía, me dicen cuántas metí, pero no dicen cuántas fallé, ¿no? Entonces, cuando tú tienes una relación, obviamente podemos escuchar aquí, es como una señora, no deja hablar. Ya lo oyeron. Entonces, cuando...
1: ¿Esto es una estación de radio o qué es?
0: Sí.
1: Quiero mucho, mi amor.
0: Entonces, tenemos un Brody que no podemos tomar en serio, pero me gusta ponerlos al aire para que vean que hay gente muy tonta.
2: ¡Ah! ¡Uy, uy, uy! Insultos. Uy.
0: Hay gente muy tonta que él dice, yo fracasé. Entonces, él por eso, como él vivió eso, dice, este güey vivió lo mismo que yo. Porque no puede él entender que hay miles de maneras de terminar, ¿no? Brody, ¿me dices que me pagas el psicólogo? ¿Lo dices de verdad o lo dices como hombre para ir de verdad?
1: No, no, como hombre, como
0: muy bien,
1: de verdad.
0: Muy bien, vamos a... Yo tengo un psicólogo, a ver, yo tengo un psicólogo... No le cambie. Yo tengo un psicólogo y voy a ir. Y tú vas a pagar la factura, 100% seguro.
1: Yo te lo pago, Doggy, yo te lo pago.
0: No, a ver, pero quiero que me des tu nombre exacto, porque ¿a quién le vamos a mandar el bill? A ver.
1: A Luis Antonio Silva.
0: Muy bien. Diablito, agarro su información. Voy a tener unas sesiones y yo les voy a decir si pagó o no pagó. Y tú sabes cuánto cuestan las sesiones donde voy a ir. A ver.
1: Yo una de las cosas que francamente te lo digo.
0: Ahorita regresamos para que me digas qué es lo que vas a decir.
2: Se ve que le dolió,
0: Raza, no vengan a meterse aquí a la boca del lobo.
2: Se ve enojado, maestro.

0: Si me están escuchando en el podcast, tal vez ya es sábado. Pero bueno, este domingo, el Garbanzo y Erasmo estarán regalando $500 en un eventazo donde va a estar la banda Z, la banda Vallarta Show y banda Potrero. Esto será muy cerca ahí del Morongo. Decía el Erasmo, váyanse temprano, se van a jugar al casino y luego se van de shopping ahí al Cabazón y luego se van al baile, que las puertas las abren a las 4 de la tarde. Es este domingo y la van a pasar fregón. Usted tiene caballos, trailas, todo eso. Es un lugar enorme donde puede entrar con sus trailas, sus mamalonas, todo el rollo. Así que ojalá y la pasen muy bien. Tenemos a Luis en la línea y me iba a decir algo. Estamos platicando, pues obviamente, digo, yo no escucharía a un Brody que no sabe leer, que es un fracasado, que pues trae un mal mensaje. Yo no lo escucharía, pero él es un fan mío, para que vean el nivel que trae. Luis, sigues, te voy a dejar hablar.
1: Doggy, yo no entré a la boca del lobo, yo entré a la boca de la lobita. Es una lobita. Bueno, lo que te iba a comentar, mira, te voy a recomendar, antes de que vayas al psicólogo, no porque no te lo quiera pagar, obviamente yo de corazón te lo pago, las sesiones que sean necesarias para que olvides a la mamá de Crucito, no importa, pero sí te voy a recomendar, si quieres hablar de parejas y ese tipo de cosas, te voy a recomendar a un influencer, igual que tú, pero mucho mejor.
2: Ibas bien.
1: Mucho, mucho mejor.
2: No vayas a regarla, Luis.
1: Se llama Poncho de Nigris.
2: No,
1: él tiene a una mujer al lado. Una mujer al lado que cada vez que da consejos de matrimonio o de parejas, su mujer está al lado. Tiene una mujer. Tú estás solo, David. Estás solo y no hay. Tu palabra no hay nada que la refutes con verdades.
0: ¿Mi palabra qué?
1: No la puedes refutar, no puede ser creíble.
0: Mi palabra no la puedo refutar, okay.
1: Sí, no es creíble tu palabra porque estás solo.
0: Claro, no es creíble, o sea, todo lo que yo digo aquí es mentira.
1: Sí, porque no tienes a una mujer al lado, una mujer buena de las que tú mencionas. Oh, sí, las hay.
0: Lo que pasa, Brody, es que ya entiendo, tú tuviste un rollo con una mujer, entonces tu rollo va por ahí. A ver, entonces lo que tenemos aquí, Brody cree que yo solo hablo de mujeres, o sea, toda su vida es alrededor de eso. Entonces, ¿quiere que yo tenga una mujer para que yo te pueda decir, oye, aquí te vas a caer, compadre, ¿no? ¿Tienes tú una mujer? No. Ah, yo le voy a seguir caminando. Ah, dale. O sea, este tipo de pensamiento es el Brody que viene el paletero, está fuera de la casa y el paletero le dice, mira, hijo, yo creo que tú deberías... ¿Quién usted, el paletero, me está diciendo eso? Por favor. Ese es donde nosotros estamos fallando como seres humanos. El buen consejo está en todos lados. Ustedes vayan a la cárcel y un Brody les va a decir, mira... Pórtate bien, no hagas esto. No hagas... ¿Quién? ¿Tú que estás encerrado? Ja, ja, ja, ja. Ese es el problema con este tipo de gente. Quieren que el consejo venga de alguien perfecto. Y Brody, se van a quedar esperando. Por eso Brody, yo no sé si yo creo que como me escucha hablar, piensa que yo estoy hablando del rencor o el coraje. Yo creo que eso es lo que él tiene con su ex. Que ojalá no sea así, pues sería muy triste, pero lo que yo digo aquí viene con datos, viene, tiene un fondo, tiene un porqué y para qué, pero si ustedes le quieren hacer caso a Luis, ya le di sus minutos al aire, que no lo va a hacer Poncho de Nigris, te apuesto a que no te deja hablar ahí con él.
1: Porque no necesito hablar con
0: ellos. Exacto,
1: él,
0: no, Brody, porque son influencers que te van a enseñar qué es lo que quieren que veas cuando graban.
1: Igual que tú.
0: Eres inocente. Y vas a terminar le vas a terminar donando a su mujer un día que se levante las boobies. Eso vas a hacer.
1: No.
0: A ver, ¿qué, Garbanzo?
2: Oiga, maestro.
1: Estás hablando mal de las mujeres.
0: Tú.
2: ¿Por qué cada vez que hay una persona que educadamente yo escucho a Luis hablándole, dándole un debate y dándole una opinión de verdad muy buena? ¿Por qué si se nota una como paliza, que se enoja?
1: Una paliza.
2: Sí, se nota como que se enoja, como que le molesta. Sí. Una persona que sabe tomar un consejo no debería de enojarse, no debería de aceptar.
0: ¿Cuál es el consejo?
1: No,
0: o sea, lo que dice Luis. A ver, permíteme, Luis, el Garbanzo me acaba de decir que me diste un. ¿Cuál fue el consejo?
2: El consejo es, maestro, que pues también acepte que usted es una persona
0: ¿Cuál fue el consejo?
2: El consejo es que usted debería de pensar bien lo que dice antes de estar hablando cosas que no pienso bien. Fundamento.
0: No, porque. Pero sé concreto, nada más estás hablando por encima. A ver, ¿qué dijo? A ver, ¿cuál fue el consejo?
2: Pero no se enoje, tranquilo. No estoy en su contra, simplemente.
0: ¿Cuál fue el consejo?
2: Espérese, maestro, tranquilo.
1: Estás en contra, tú, Garbanzo.
0: ¿Cuál fue el consejo? Dime, a ver, espérame, ya déjele bajo el volumen este. Dale.
2: Maestro, el consejo es que usted debería de considerar un poco más, medir sus palabras y que no hable tan a lo bruto. Ese es el consejo. Que no se enoje, que aguante la vara, que cuando
0: alguien... Él no me dijo eso.
2: Es lo que... A ver, bueno, pregúntale, aquí está, ahí lo tiene.
0: No, estoy hablando contigo ahorita.
2: Sí, pero...
0: O sea, a ver, espérame, es que tú quieres meterte a la plática.
2: No,
0: escúchame. ¿Cuál fue el consejo? Te vuelvo a preguntar por tercera vez.
2: Ya se lo dije, ya se lo acabo de decir.
0: Esas palabras las estás inventando, él no dijo eso. Él va a decir que yo no sabía leer y que yo era un fracasado y que prácticamente pues ya no hable, ¿no? Porque no soy un maestro. ¿Qué consejo escuchaste tú que me dio?
2: El consejo es que sea usted más sensato a la hora de recibir críticas constructivas.
0: Perfecto. Ahora te pregunto yo.
2: Ese es el consejo.
0: Él no habló de eso, de que mis críticas.
2: Pues ahí está, pregúntele.
0: Mi pregunta es a ti. ¿Yo no soy sensato?
2: Sabía
0: que ibas a tartamudear. Ahorita regresamos, señores.
2: Pero no dejan.
0: Cuando ustedes cuestionen así, directo, a su vieja, recto, bien, así se van a quedar.
2: No, y como

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0: Muy bien, nos quedan 3 minutos aquí con Luis. Luis, adelante, te voy a dar un minuto para que digas lo que tengas que decir.
1: No, ¿cómo que un minuto? Y te la llevaste tú hablando ahí, discutiendo con Garbanzo todo el tiempo.
0: Una disculpa por hablar en mi segmento.
1: No, pues oye, pues también tú abusas de la confianza de los radioescuchas, que no se vuelva a repetir, pero el punto es que eres un fracasado, Doggy. Punto. Ese es el punto.

0: punto final.
1: ¿Tienes un consejo para mí?
0: Opinar. Sí.
1: ¿Cuál es?
0: Psicólogo. Mira videos de Poncho de Nigris ahí con su esposa dando consejos.
1: A ver, vamos a escuchar a vamos a escuchar a Poncho de Nigris. A ver, Poncho de Nigris. Casi no conozco yo a los de Nigris,
0: Casi no los conozco. Vas a saber si ahí te la pasas. Oye, otra por último, antes de que se termine el minuto.
1: Permíteme, vamos a ver, vamos a escuchar a Poncho de Nigris.

0: Okay.
1: Oh, wow.
0: Wow. Escuchen, ¿eh? O sea, a ver, ¿qué más escuchamos de Poncho de Nigris?
2: Tony, espérame. Ya olvídalo. Olvídalo de Poncho de Nigris.
0: Vamos a escuchar a Poncho de Nigris. Ya olvídalo, dice. ¿Ah? Diría, oye, diría no, el Ferras. La... Ya no, Ferras. Ya no, Ferras. Ya no. Oye, a ver, permíteme.
2: Yo
0: pues.
2: Te conocí. Es que te conocí. Cuídense, personalmente. Quiéranse, cuando...
3: Pónganse mamados, coman sano. Lo único que tienes tú en realidad es esto. Todo lo demás es material y no está en ti. Aquí vives. Entonces cuídate las uñitas, la colita, el pitito, las axilitas, la barbita, que te vean.
0: Ok, ya entendí por qué conectó con Poncho, ¿no? El pitito, las nalgas. Sí. Ok, gracias por hablar conmigo, Luis, Poncho de Nigris.
2: Quiero decir algo, lo último, dame un minuto, un minuto.
0: 30 nada. Segundos.
2: Yo te conocí cuando se dieron tropadas Erasmo y el Garbanzo en la pelea machafa. Te conocí personalmente ahí y apenas hace unos días te miré también acá. Pero... estoy sorprendido de que cómo la gente puede creer en ese cuerpecillo que tienes tú, no me imagino yo que la gente cuando te mire se desilusione al verte, Doggy, porque en realidad no puedo creer que salga tanta basura de tu boca. Y personalmente y físicamente te conocí ahí en la lucha, en la pelea, y yo ahorita digo, no, ¿cómo es posible que la gente admire tanto a este tonto que habla, que es un fracasado, que no tiene mujer, que llega en la noche, se mete a la regadera con agua fría, se sienta y ahí está llorando? Ay, me dejó la mamá de Crucito.
0: Muy bien, gracias, Luis. Espero que haya servido esta sesión de psicología para que saques tu coraje. Gracias. Bueno, ahorita regresamos, vamos a escuchar a Poncho de Nigris y sus consejos. Para que ustedes puedan, digo, emigrar. Yo amablemente pueden emigrar no a Poncho de Nigris.
4: Lo más es. No, tranquilo, pues no, estoy tranquilo, no te enojadillo,
0: Estoy tranquilo. Claro, mira, Garbanzo, mira.
4: Llegaron,
0: cuando tú te bañas con agua fría y solo, te calmas.
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0: Bueno, señores, buenas tardes. El maestro Doggy, dice Luis que él me vio en persona y que se van a desilusionar cuando me vean. O sea, todo empezó con que no soy maestro, ahora habló de que vio mi cuerpo y que se van a desilusionar. O sea, él cree que mis alumnos como que quieren conmigo o quieren usar mi cuerpo. O sea, llegar a echar mentiras para empezar, ¿no? Como el garbanzo cuando inventan sus debates. Usted dijo, yo pienso que dijo. O sea, no sean tontos. Y que viva yo en su mente. Solamente debo vivir en la mente de un perdedor. Porque, y ya hablo desde el punto de vista negativo. Si yo vivo en tu mente y me tienes como una imagen negativa y estás, es que eres un perdedor. Porque si yo veo que alguien vale madre, ¿qué lo voy a pelar? Ahí nos vemos. Escuchemos a Poncho de Nigris, quien me lo recomendó. Luis, a ver, vamos a ver.
1: ¿Andas así en la calle tan rabona?
2: ¡Mande!
1: No, nada, nada, nada, nada. ¿No en la calle en licras?
2: ¿Qué?
1: ¿No son licras?
2: No.
1: Es que soy bien celoso, soy machista. Soy un hombre...
2: ¿Cómo?
1: Que se pone muy celoso de su esposo cuando enseña un poco de...
2: ¿Qué?
1: Que soy bien machista y que soy bien celoso.
2: ¿Tú?
1: Y, sí. ¿Tú? Estoy diciendo.
2: Ah, sí, estás diciendo.
1: Oye.
0: Muy bien. Es bien machista y bien celoso. Yo, la verdad, no me gustaría escuchar consejos de un machista y celoso, pero ya está la recomendación de Luis y yo me podía pasar aquí viendo videos de Poncho de Nigris. Yo soy de Monterrey y muy cerca y se vive en los de Nigris todos los días. Desde Aldo, Poncho, el fallecido Toño que falleció jugando para allá en Turquía, igual como el Chucho Benítez, así falleció su hermano de ellos, y pues es una familia que vive de esto. Ellos pues viven de la farándula, multimedios, todo este rollo, exponiendo su vida todos los días. Y pues como dice aquí este Brody, pues es un machista, y quien no sepa qué daño hace el machismo, son los mismos que no saben qué daño hace el feminismo. Pero bueno, lo bueno es de que yo aquí tengo apertura para todos. Si alguien más quiere llamar, el número es el mismo, 1-888-874-2656. Si quiere ligar conmigo, no tengo el cuerpo que tal vez quería Luis, tal vez fue lo que lo decepcionó, o que su mujer tal vez lo dejó, ¿verdad? O que la tiene chiquita, porque ahí dijo él en la canción o en los consejos. Para los que la tienen chirris. Yo no sé qué será, pero alguien admira a alguien por algo. Garbanzo, ¿querías decir algo de sí. verdad?
3: Sí, sí quería decir algo, pero ya veo que no aguanta. Mejor no digo nada. Se enoja.
0: Ok. Muy bien, señores. Mi podcast, El Maestro Doggy. El Maestro Doggy. Los pensamientos del Doggy. También están ahí en Instagram, en Face. Fíjense, el último que publiqué el otro día era una conversación de María. El Brody le manda un mensaje a María. Hola, ¿cómo estás, María? No le contesta. Hola, ¿cómo estás? Bla, bla. Ella le conté del 12 de marzo, ella le contesta hasta el 3 de junio. Hola, ¿cómo estás? Como hola perdido, ¿no? Y es que ella perdió el trabajo y busca a un hombre. Busca con quien la saque de donde está, porque ahorita está en aprietos. Muchos de ustedes van a estar buscándole ahí una mujer y no los va a pelar hasta que ya el otro güey las mande a la fregada o de plano la corran de la chamba o te necesite. Eso no lo puedes permitir como hombre, ser de segunda, tercera opción si tú quieres cotorrear con alguien bien. Si ese consejo también no te gusta, escucha El Garbanzo en Contacto 3, es un podcast. Ahí no vas a aprender nada, pero pues está bueno como entretenimiento.
3: Y sí, aquí cómo se aprende.
0: Ya me di cuenta que lo que sacó Trump ya había salido.
3: Es mentira, ¿no?
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11: Muy bien, bueno, vamos con el playlist más chido, Erasno, de esta semana. ¿Qué es lo que tienes por ahí?
3: Choco, pues ya sabes, el playlist más chido lo pueden encontrar en todas las plataformas con información bien machín de todo lo que pasa en la música. Pero hoy, Choco, vamos con la número uno del playlist que le recomendamos. Va a arrancar el festival que está causando mucho emoción con la banda. Se llama el Bélico Fest, Choco.
11: ¿Bélico Fest?
3: Sí, un evento que este año llega a Los Ángeles, Phoenix, y va a estar en el área de la Bahía. Y reúne, pues, artistas que han dominado el regional mexicano por muchos años. Uno de los nombres, Choco, que llama la atención en esto del Bélico Fest, Gerardo Ortiz. Para los que no saben, no. Gerardo Ortiz no había grabado porque estaba en una demanda ahí con Del Records. Y muchos artistas les pasa eso. Choco, a Ramón Ayala le pasó que no grabaron por muchos años porque grabar era darle lana con los que tenían en contrato. Entonces, muchos artistas dicen... Yo voy a dejar que se acabe el contrato, güey.
12: Y ahí
3: yo no, gana. Porque si grabo, luego se van a quedar con el máster, se quedan con las regalías. Mejor me quedo un año, dos o tres o cuatro sin grabar.
12: A muchos les pasa, a Espinosa también.
3: Y aquí nos fregamos todos, güey. Entonces dicen. Y por eso, Choco, pues bueno, Gerardo Ortiz va a ser uno de los que van a estar ahí en el Bélico Fest. Lo cual, para recordarlo, vamos a escuchar una rolita de esas que en aquellos años eran perras, güey. Todavía. Dice así.

0: Y en aquel tiempo ahí salía el Edén Muñoz con Calibre.
1: Permítame que lo interrumpa, estoy de
0: ¿qué tiempos aquellos? Bueno, señores, hablando del playlist más chido, ahorita les voy a decir la rola que para mí es la que está muy machín. Pero Choco, número dos, ya hablando de festivales que andan con todo, fíjate que nos vamos con uno de los más escuchados ahorita y estamos hablando en el Baja Fe, el Baja Beach Fest. ¿Tú has ido, Garranzo, al Baja o no?
2: No, sabes que no he ido, pero dicen que se pone WhatsApp.
3: Este lo hacen ahí por Rosarito, ¿no?
2: Sí.
3: El Baja Beach Fest. Y luego, Choco, ahorita está el verano, mucha raza se va a lo que son los viñedos de Valle de Guadalupe, se van al Baja Beach Fest. Y eso está interesante.
0: Pues ahí, Choco, ya en la lista del Baja Fest, va a estar Baja Fest, Baja Beach Fest, va a estar Edén Muñoz, Choco. Y ahorita ando una rola para que la pongan en su playlist. Se llama
2: Lejos Estamos Mejor.
0: Hay raza que cerquita no, pero de lejos está mejor. Y esto es una rola de Edén Muñoz.

0: pues ahí está, Choco.
1: Bueno, se le den.
0: Muy buena la rola. Y dice, pues la neta, yo sé que andas a gusto. Y yo, ¿sabes qué? Yo también. Creo que lejos estamos mejor. Esas relaciones que terminan así, chido, Choco. Pues bueno, lejos estamos mejor de Edén Muñoz para que lo pongan en su playlist. En la número 3. Ah, antes de ir con eso, acá está un jingo que nos hizo Gerardo Ortiz, ¿no?
2: Y échale, viejón. Erasno y la Chocolata.
0: En aquellos años. Y ahorita de Edén Muñoz, aquí está un jingo que nos hizo Edén Muñoz también.
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0: Bueno, en la número 3 para el playlist más chido, Choco, la original banda Limón, donde alguna vez cantó El Coyote, Julio Preciado, donde una vez estuve. Ahí cantaron todos los artistas casi de banda. En la número 3 está una rola del original banda Limón, se llama Aquí es, Choco. Y es esa rola cuando dices que andas enamorado y dejas una morra y otra, y de repente dices, oye, este es un viejo, ¿no? ¿Sabes qué? Aquí es. Está muy chido el video también para que lo vean, pero esta está la número 3, para que lo pongan ahí en su playlist, la original banda Limón, Aquí es.

0: está. Que por cierto, este sábado van a estar la original Banda de Limón en Jalos, ahí donde va a ser la Casa Verde, Choco. Pues la Casa Verde va a ser para el Mundial. Ahí vamos a hacer los partidos. Va a haber concursos, artistas y todo. Para que la semana que viene vamos a estar empezando a hacer la lista para invitarlos a la Casa Verde durante el Mundial, Garbanzo.
1: Ver los partidos con aire acondicionado, comida rica, banda. ¡Pi, pi, pi! Eso y gritando gol. Gritando gol de México.
2: Sí.
0: Bueno, señores, eso es, aquí es de la original Banda de Limón, Choco, la número 4, es una rolita que, fíjate, ahorita está 6 millones de vistas cada mes, tiene esta rolita, y hablando de Del Records, son de Del Records, del tercer elemento, wey, del playlist de Del Records, se llama la rola Choco Ojitos de Miel, es una rola de tercer elemento.

0: de miel, Choco.
1: Oye, esos niños son de Las Vegas, ¿no?
0: Ellos eran, bueno, son de Las Vegas. Ya no son niños, Choco, los entrevistábamos cuando estaban niños. Ahorita ya era, y ahorita, ya están grandes. Ya están grandes. ¿Qué rola tenían ellos? Algo de, me pongo un, ¿cómo era?
2: Tercer, a ver, yo te decía ahorita.
0: Que era como de mota, güey, ¿no? Una rolita así de esas de... Pero bueno, Choco, vámonos con el pick. Este es mi pick, en mi pick. Una rola de los gemelos de Sinaloa. Que los gemelos de Sinaloa son también aquí de California, por ahí. Estos morros traen una rolita chocorita que se llama A la Orden. Y me gustó, pues aquí está mi pick para el playlist más chido.

0: Ahí está, Choco. Ese es Los Gemelos con A la Orden. Ah, acá está la rola que te decía yo de los dice... esos morros del Tercer Elemento. ¿Te acuerdas?
1: ¿Cuál? ¿Perro?
2: ¿Rolly?
0: Yeah. Ah.
3: Ahí es donde tocaba un cubano, ¿no?
0: El bajo, un cubanote, un cubanote.

0: Este es el playlist más chido para ustedes aquí de Show de Nando y la Chocolata. Buen fin de semana. Nos vemos el domingo en allá cerquita del Morongo, en Van, en California, con la banda Z, banda Vallarta Show, banda Potrero. Ahí va a estar el Garbanzo. Vamos a estar regalando $500, Choco. Claro, vayan, disfruten y bailen para que tengan la oportunidad de ganarse $500. Suerte, pásenla muy bien. Gracias por escuchar Erasmo y la Chocolata toda esta semana.
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